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1: 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Así que...

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0: gracias, León.
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9: No, este tema no, que mi mujer me mata. No.

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0: Valentino Oliva. Vos.
1: Gracias, gracias.
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9: Hola, hola, ¿cómo están? Bienvenidas, bienvenidos a Expreso Farco, el programa semanal del Foro Argentino de Radios Comunitarias. Esta cita que tenemos cada 7 días para compartir otras historias, las que recogen en sus lugares nuestros compañeros y compañeras de las radios comunitarias de Farco. Y en el programa de hoy analizamos el histórico aumento de los suicidios de jóvenes en el país en tiempos de desfinanciamiento de la salud mental. Hablamos de la relación que existe entre la desigualdad social y el desarrollo del lenguaje infantil, sobre todo en los hogares más pobres. Conocemos las graves consecuencias que está provocando en la vida de toda una provincia la política libertaria y la retención indebida de fondos. Y también nos metemos en la realidad que viven vecinos y vecinas de los barrios populares que terminan endeudados con medio mundo porque el sueldo no alcanza. Compartimos el Expreso Farco de hoy.
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9: Lo que ganás no te alcanza, te endeudás para comprar comida y te endeudás de vuelta para poder pagar esa deuda. Es la rueda desesperante en la que están millones de familias en los barrios populares del país. La producción desde Radio Futura de La Plata para abrir el Expreso Farco de hoy.
10: En los barrios populares hay una rueda macabra girando. Las familias se endeudan para comprar comida, pero al no poder pagar las cuotas de esa deuda, comienzan a restringirse, empezando también por la comida. Sin embargo, como nadie puede vivir sin comer, vuelven a endeudarse para poder comprar comida. Estos datos surgen del informe Endeudarse para Comer del Centro de Integración Sociourbana. Fernanda García Monticelli, directora del centro, nos contaba lo siguiente.
11: Parecía importante hacer este estudio porque en general la realidad de los barrios populares es diferente de la ciudad formal porque las cuestiones, digamos, se dan en una relación de informalidad. Decidimos encarar este estudio en línea con la discusión que se venía dando, como primero para saber las familias, los barrios, en qué situación estaban respecto de los endeudamientos, para qué se endeudaban, y también para entender con quién se endeudaban.
10: Funciona más o menos así. No te alcanza para pagar la comida, entonces pedí fiado en el almacén. Pero después no lo podés pagar y necesitas, por ejemplo, comprar comida de vuelta. Entonces usás el crédito de la billetera virtual, pero los intereses te duplicaron la deuda y tal vez le tengas que pedir a un amigo que te preste. Tomar una deuda para pagar otra deuda es lo que se conoce como sobreendeudamiento. Y esta es la realidad de 7 de cada 10 hogares que viven en los barrios populares registrados en el Registro Nacional de Barrios Populares. Allí, donde vive el 11% de la población argentina, la más vulnerable por cierto, las deudas llegan a 8 de cada 10 hogares.
11: Casi el 50% se endeudan con billeteras virtuales o fintech. La otra mitad
12: con prestamistas del barrio y la última, el 25% más o menos, con los negocios barriales, digamos, los comercios barriales. Y después otro dato que también llama la atención es que en promedio hay 2.8 acreedores por familia.
10: Tampoco es que se trata de que la gente no trabaja. De hecho, la mayoría tiene más de un trabajo y este representa el 73% de los ingresos de los hogares encuestados. Sin embargo, no llegan a ser ni 2 de cada 10

0: personas quienes poseen trabajo registrado. Y esto no es menor, porque cuando vamos a los números por fuera de los barrios populares, donde el empleo formal aumenta, la deuda también disminuye.
1: Las familias están en una situación muy, muy, muy complicada. Tienen muchos trabajos, trabajan en general más de 45 horas semanales. Muy pocos de los encuestados tienen trabajo registrado, solamente el 15%.
0: Entonces, en los barrios populares se trabaja, y mucho. Incluso, casi la mitad de los encuestados destina el 50% del salario a pagar las deudas. El problema es que nunca va a alcanzar.
1: El informe dice que el ingreso mediano por hogar es de 1 millón y la deuda promedio es de 2.3 millones.
0: Una familia de 4 personas en un barrio popular tendría que trabajar 2 meses y medio exclusivamente para saldar una deuda. No por nada, el promedio de vida en estos barrios desciende a 11 años. La precariedad se cobra por todos los frentes y además cada vez más rápido.
1: Y bueno, claramente esta situación no existía esto de las billeteras virtuales, digamos, de la masividad que se generó con esto. Entonces, es muy sorprendente los números y cómo las familias están endeudadas con billeteras virtuales. En general no surgieron las tarjetas de crédito, pero creo que este endeudamiento es nuevo del último año.
0: Fernanda García Monticelli, la directora del Centro de Integración Sociourbana, también nos contó las causas de este fenómeno que no para de acelerarse.
1: Y yo creo que hay varios factores. Uno, que la gente no le alcanza la plata y necesita cubrir gastos para comer, como lo evidencia esto. Y después, segundo, que hay una propaganda y una desinformación financiera y una facilidad para acceder a este tipo de crédito sin la información necesaria y cobrando tasas totalmente usureras sin ningún tipo de información. Entonces, creo que eso fue una combinación de las cuestiones que pasaron para llegar a esta situación. Y obviamente la situación económica, ¿no? Que la gente, la plata rinde cada vez menos, la familia les cuesta un montón conseguir trabajo, los sueldos son muy bajos. Bueno, eso también influye en la realidad.
0: Este último año la situación de los barrios populares se agravó. A principio de este año, el Gobierno Nacional cerró la Subsecretaría de Integración Sociourbana, luego de eliminar el fondo que distribuía para obras en los barrios. Estas obras, además, eran realizadas por los vecinos, otorgándoles trabajo. A esto se le sumó el cierre del programa Volver al Trabajo, que otorgaba a casi 1 millón de trabajadores populares unos modestísimos 78 mil pesos mensuales. Desde el CISU apuntan a que este informe pueda generar una concientización en los legisladores sobre la necesidad de poder ver con lupa las particularidades de los barrios populares frente a un problema que atraviesa todo el país. Reportó Radio Futura.
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3: Son muchas las causas y los especialistas lo aclaran, pero ¿por qué aumentaron tanto los suicidios entre los jóvenes justo en tiempos de sobreendeudamiento y políticas de ajuste? Lo analizamos desde una provincia que duplica la tasa nacional en esta producción de nuestro compañero Pablo Russo de la radio comunitaria Barriletes de Paraná.
4: El suicidio argentino y el caso entrerriano.

0: transparente.
1: Del suicidio no se habla, o se habla poco, como en voz baja. El suicidio es casi tabú, en parte por el temor a la imitación. Por eso sorprende cuando se comparten cifras que resultan alarmantes. Un informe reciente del Observatorio de Política Criminal analiza el incremento de suicidios en Argentina, destacando que en 2025 se alcanzó la tasa histórica más alta, 11.8 casos por cada 100.000 habitantes. Los datos revelan que el suicidio es ahora la principal causa de muerte en jóvenes de 15 a 34 años, superando a los accidentes de tránsito. En Entre Ríos, estos números son especialmente graves, ya que resulta la provincia con la tasa más elevada, que casi duplica la media nacional. Entre los Panza Verde hay 20.8 suicidios cada 100.000 habitantes. El incremento de los últimos 8 años supera el 80%. Los analistas abordan la situación pidiendo ser cuidadosos al atribuir a la tasa causas específicas y prefieren subrayar que el fenómeno tiene un carácter multicausal. Sin embargo, hay algunas cuestiones que pueden ser destacadas. El licenciado en Ciencias Políticas Nahuel Baridón elaboró un análisis de estas cifras. Hace poco, en otro informe, resaltó que los jóvenes son la franja etaria más endeudada. La coincidencia es, como mínimo, llamativa.
2: Lo que encontramos es que el crecimiento más fuerte está en la franja de 15 a 34 años, donde el suicidio ya es la principal causa de muerte. Y esa es la misma franja que en nuestro informe anterior aparecía endeudada para comprar comida, con trabajos precarios y sin un horizonte de estabilidad. No decimos que una cosa cause la otra, decimos que es la misma generación y que cuando a eso le sumás un sistema de salud mental que no responde, tenés todas las condiciones dadas para que el problema crezca.
1: El problema se agrava claramente por la falta de financiamiento en salud pública.
2: Con respecto al tema del presupuesto, no es que el desfinanciamiento cause el suicidio. Las causas son otras y son complejas. Lo que el desfinanciamiento define es si hay alguien del otro lado cuando una persona pide ayuda. El Estado provincial registró 1.139 intentos entre julio de 2023 y julio de 2026. Eso significa que hubo más de 1.000 personas que llegaron al hospital, que entraron en contacto con el sistema. La evidencia internacional es clara. Un intento previo es el principal predictor de un suicidio. O sea, esas son personas identificadas por nombre y apellido que el sistema sabe que están en riesgo. La pregunta es, ¿qué seguimiento recibieron? Y con 39 psiquiatras en el sector público para toda la provincia, con esperas de 6 meses en Colón, Concordia, Gualeguaychú, la respuesta se cae de madura.
1: En la página Sociedad Política, el sociólogo Alejo Mayor analiza el tema y también propone algunas hipótesis.
3: Creo que se vinculan fundamentalmente al deterioro de las condiciones de vida, ¿no? Si tenemos en cuenta fenómenos como el desempleo, la precariedad laboral, el endeudamiento, la pobreza y la pérdida de expectativas y de horizontes que se vinculan a estas causas, pueden actuar como factores de vulnerabilidad.
1: En su artículo No sos vos, somos todos, Alejo recuerda que tanto Goethe con su novela Las penas del joven Werther hasta Suicide Solution de Ozzy Osbourne han sido censurados o condenados por la sola mención del tema. Pero el suicidio también fue motivo de reflexión de la sociología. Emil Durkheim publicó su obra El suicidio en 1897, en la que le confirió el carácter de hecho social.
3: El trabajo implicaba la forma de estar integrado a la sociedad, daba integración social. Por eso en una sociedad de cuasi pleno empleo como tenía Argentina a mediados de los 70, era una sociedad plenamente integrada. Me parece importante hablar de integración social porque Durkheim, un sociólogo francés que estudió las causas sociales del suicidio allá por fines del siglo XIX, planteaba que precisamente la integración social, lo que nos une a la sociedad, y la regulación social, el modo en que mediante normas y leyes se regula la vida en sociedad, eran dos variables fundamentales para explicar las tasas de suicidio y su irregularidad. Me parece sintomático que el gobierno nacional haga de la desregulación una bandera, ¿no? Al punto de crear un ministerio con ese nombre. la desregulación social, la falta de redes de contención, la desaparición de derechos, la eliminación de garantías. En ese sentido, aunque parezca terrible, los números de los suicidios no deberían sorprender tanto si uno mira la situación con mayor amplitud. El drama personal, individual, siempre se sitúa en un contexto social que puede contener o desproteger y hasta atacar. Claramente estamos en esta última variante.
1: El Ministerio de la Nación, por su parte, mantiene aún la línea gratuita 0800 999

0: 0091 ante urgencias de salud mental.
1: Está claro que se requieren mayor y mejores políticas públicas reales, con inversión y presupuesto, salarios a la altura y recursos y dispositivos colectivos de cuidados públicos.

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1: El problema es la desigualdad y provoca consecuencias de todo tipo en la vida de las familias más pobres. Se ve, por ejemplo, en el lenguaje de niñas y niños. La historia que nos trae nuestro compañero Juan Burba desde Radio Tierra Campesina.
2: ¿Qué relación puede haber entre la desigualdad social y las palabras que aprende una niña o un niño durante los primeros años de su vida? Una investigación realizada en 18 países de América Latina encontró que las condiciones sociales de cada país tienen un impacto sobre el desarrollo del vocabulario infantil. El trabajo analizó cuestiones como el nivel educativo de madres y padres, los ingresos familiares, el acceso a servicios, la presencia de libros, las prácticas de lectura compartida y el uso de pantallas. Pero el equipo investigador decidió ampliar la mirada y preguntarse si también influían las condiciones generales de cada sociedad. Ángel Tabullo es investigador del Grupo de Lingüística y Neurobiología Experimental del Lenguaje del Instituto de Ciencias Humanas, Sociales y Ambientales, INSIUSA, del CONICET Mendoza, y participó de este estudio.
3: Países que tienen un mayor índice de desarrollo humano, o sea, mejor calidad de vida de los ciudadanos, mayor acceso a la educación en general, mayor acceso a la salud en general, mayores niveles de ingresos, los chicos tienen una ventaja en general de desarrollar el vocabulario y conocían más palabras. En definitiva, lo que les preguntamos en la investigación, que le hicimos como encuestas a los cuidadores, era cuántas palabras conocía el niño. Le dábamos una lista de palabras y veíamos cuáles conocían. En los países con mayor desarrollo humano, los niños conocían más palabras. En los países con peores índices de desarrollo humano, los chicos conocían menos palabras.
2: La investigación parte de una idea importante. El hogar es fundamental para el desarrollo del lenguaje, pero las condiciones en las que viven las familias también importan. Y uno de los elementos que aparece con mayor fuerza es el acceso a los libros y a la lectura.
3: Hay una relación directa entre la situación socioeconómica del hogar y la presencia de libros en el hogar. De hecho, lo que veíamos era que había una cadena. Hogares más pobres tienen menos libros en el hogar. Esa menor presencia de libros es la que predice más fuertemente un menor vocabulario infantil. La presencia de los libros en sí mismo no es que el libro esté en la casa gal. Es que la familia lee, que los padres tienen un vocabulario más enriquecido precisamente por ese contacto con la cultura y que seguramente cuando hablan con los niños les dicen más palabras, mayor diversidad de palabras y más cantidad de palabras y seguramente ya tienen más oportunidades de hablar. Con todo eso característico del ambiente de los hogares lectores.
2: Pero para que ese ambiente exista hacen falta condiciones materiales. Tener libros implica poder comprarlos y leerlos con los chicos implica además disponer de tiempo. Por eso la desigualdad económica puede terminar afectando también las oportunidades cotidianas de interacción.
3: Las condiciones de desigualdad hacen que la gente esté sometida a mayores niveles de estrés, tenga menos tiempo, tenga condiciones de vida más complejas, menos acceso a la cultura, y eso repercute sobre el ecosistema familiar, haciendo que haya menos oportunidades para contribuir al vocabulario infantil. La otra cosa que vimos es que además de este efecto, la desigualdad de género tiene un efecto por sí misma. O sea, el hecho de que haya países donde las mujeres están en condiciones de inferioridad respecto de los varones, peor acceso a la educación, peor participación, peor representación política, peor acceso al mercado de trabajo, todo eso habla de una cultura que en general sobrecarga a las mujeres con el trabajo del hogar, sobrecarga con las tareas del cuidado, no hace un reparto equitativo de las responsabilidades. Las mujeres que tienen la principal carga del cuidado de los niños y de la crianza y el desarrollo de los chicos terminan con días más presiones, más estrés, con menos tiempo disponible. Esto repercute en la crianza, en el desarrollo del lenguaje de los niños, especialmente en las niñas.
2: Este es uno de los resultados más llamativos de la investigación. En general, las niñas suelen desarrollar el lenguaje más rápidamente que los varones. Pero el estudio encontró que, en los países con mayores niveles de desigualdad de género, esa tendencia puede revertirse. La desigualdad de género, entonces, no aparece solamente en los ingresos o en la participación política. También puede tener consecuencias en las experiencias cotidianas de las infancias. El investigador hace referencia a la orientación de las políticas públicas y los contextos nacionales.
3: Un dato adicional que es relevante para

0: determinar quiénes deberían ser los destinatarios principales de las políticas al respecto, es que estos efectos del contexto nacional no afectaron a los hogares con mayor nivel educativo de los padres. O sea, en esos hogares el contexto nacional no hacía diferencia, pero el contexto del desarrollo humano y el contexto de la desigualdad de género. Pero en los hogares más pobres, o sea, eran los de los padres con menores niveles educativos, ahí estas variables impactaron mucho más fuerte. O sea, eran mucho más sensibles al contexto de la cultura nacional aquellos donde los padres habían accedido a menores niveles educativos. Ahí los efectos del contexto se multiplicaban.
1: Esto muestra que las desigualdades pueden acumularse y afectar especialmente a quienes cuentan con menos recursos para compensarlas.
0: Desde el hogar, lo más importante es poder compartir tiempo de calidad con los chicos y hablar con ellos, todo hablar con ellos. En la mayoría de los estudios donde se ven diferencias por nivel educativo, por nivel socioeconómico, cuando uno hila fino, cuando te pones a medir, por ejemplo, qué aspecto del hogar es lo que más hace la diferencia, la cantidad de palabras que escuchan los niños y la cantidad de conversaciones significativas que tienen con los padres. Para el desarrollo del lenguaje, para el desarrollo cognitivo también, nada reemplaza la interacción con el padre. Sea el contexto de una lectura compartida, sea el contexto de un juego, sea el contexto incluso de compartir una pantalla. La cuestión es que haya un diálogo, un ida y vuelta, no que sea el chico teniendo una actividad de fondo o paralela respecto del adulto.
1: La investigación también deja una dimensión cotidiana. Las políticas públicas son fundamentales para modificar las condiciones estructurales, pero en el día a día hay algo que tiene un peso enorme: la interacción entre adultos y niños. El acceso a la educación, los ingresos, los libros, el tiempo disponible, las condiciones de crianza y las desigualdades de género forman parte de ese contexto. Por eso, hablar de desarrollo del lenguaje infantil también es hablar de desigualdad social.
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3: La Pampa, una de las provincias a las que el gobierno libertario se le queda con miles de millones que le corresponden y donde el mundo de fantasías libertario se choca con la cruda realidad. La producción desde Radio Kermés de Santa Rosa con nuestro compañero Mauro Monteiro.
4: Hay una vida en los discursos oficiales libertarios que plantean futuros venturosos y presentes de crecimiento. Y hay una vida real. La única verdad está ahí, a la vuelta de la esquina, en la calle. La Pampa, que siempre fue una provincia de cuentas ordenadas, sin deudas, con clásico equilibrio fiscal, no es una isla. Soporta en estas horas el golpe al bolsillo que significa cada política pública del gobierno nacional. El ministro de Hacienda, Guido Bisterfeld, describe desde lo institucional y lo técnico esa debacle que derrama hacia todos los puntos cardinales.
5: Y lamentablemente el famoso fondo anticíclico que históricamente tuvo La Pampa se ha ido menguando significativamente, pero justamente por eso lo hemos utilizado en seguir con la proyección de gasto de inversión que tenía la provincia. Por supuesto, con el envío de Fondo Nación, que Nación recortó el envío de fondo y se ha seguido sosteniendo la obra pública, se ha seguido sosteniendo el pago en tiempo y forma del déficit previsional. Para que tengamos una idea, en obra pública lo que Nación dejó de enviar aproximadamente, según datos que nos envió el Ministerio de Obras Públicas, estamos hoy alrededor de los 110 mil millones de pesos. Fondos que no ingresaron y que hubo que hacer frente con recursos propios. Y el déficit previsional, el reclamo que nosotros tenemos está alrededor de los 320 mil millones, a valores actualizados, por supuesto. Bueno, todos esos fondos que estamos reclamando es que hizo frente a la provincia ante el no envío de Nación.
4: Durante la era Milei se perdieron 414 empleadores registrados en la provincia, según las cifras oficiales. La desocupación en el conglomerado Santa Rosa Toay subió al 6,7%. Y más allá de las estadísticas, la crisis se percibe en las compras del día a día, como cuenta Marcos González, propietario de uno de los supermercados en el barrio de Villa Santillán.
6: Por ejemplo, antes capaz que se iban a la grande superficie y hacían compra de un mes, todas las compras o cada 15 días. En cambio ahora se vuelcan más, me parece, a los negocios de barrio pequeños y compran, digamos, casi día a día o cada dos o tres días, como que se lo van repartiendo y no compran como antes.
4: El gerente

0: contable del Instituto de Viviendas, José Garré, tiene otra medida de la crisis. Cae el pago de las cuotas por las viviendas sociales.
1: Los últimos meses hemos experimentado una caída alrededor del 10% en la cantidad de cuotas que venimos recaudando. Nosotros siempre estamos trabajando en conjunto con las familias, porque todos muestran voluntad de pago. El tema es que, bueno, la realidad económica de este país, de los pampeanos puntualmente, se ve afectada a raíz de todo lo que está pasando. Y bueno, una cosa es no pagar y otra cosa es no poder, y la gente ante esa situación se presenta angustiada, planteando su realidad. Y bueno, desde acá, trabajando, se va buscando una alternativa, se va conversando con la gente, vamos tratando de contener la situación, pero sí, los números de cantidad de cuotas se nota la caída.
0: El derrumbe también se nota en el ámbito cultural, donde las bibliotecas populares sobreviven a duras penas, según cuenta la presidenta de la Federación, Diana Sales.
2: Tuvimos que cerrar en invierno porque la cuenta del gas que nos vino no la pudimos pagar. O sea, pusimos plata del bolsillo, los de la comisión de la asociación de la biblioteca Morisoli, y cerramos para que nos baje la tarifa del gas, porque no lo podemos, y siempre la estamos pagando cuando nos viene la intimación de corte. La APE también, junto con la APE, tuvimos que arreglar el techo. También integrantes de la comisión de la APE pusieron plata de su bolsillo para pagarle al techista. Gente de la comisión de la APE compró con su plata, compró un calefactor porque ya son viejos y no estaban funcionando.
0: Hasta las costumbres se modificaron. En la Cooperativa Popular de Electricidad, que brinda el servicio energético, lo saben bien. El gerente Luis Ucero explica que ya van 31 meses consecutivos de caída del consumo industrial.
3: Porque cuando uno ve la industria pura y exclusivamente, que participa con un porcentaje relativamente bajo de la demanda de energía total, la industria, los usuarios industriales de la CPE son 80-82, y la participación en el consumo es bajísima. Pero a pesar de todo eso, esos consumos industriales tienen una caída permanente de la demanda de energía. Cuando digo permanente, estoy hablando de 31 meses de caída del consumo.
0: Ni que hablar de cuál es la realidad para quienes se animan a pelearla por su cuenta, emprendiendo, como Jessica Abraham.
4: Situación país. Se me dio por largar este emprendimiento de Chipá, que lo hago porque me encanta, soy fanática del Chipá, fan. Así nació el emprendimiento. Decidí, después de 2 años y medio, largarme de lleno a la chipacería y reconfié en que me podía llegar a ir bien, obvio. Empezaron a llegar el alquiler, las cuentas, los insumos. Y bueno, me di cuenta que no lo puedo seguir sosteniendo, porque hay días que no se vende nada, claramente. O sea, hay fines de semana que no vendés nada. Y es
5: terrible. Cuando vos decís que no vendés nada, es que la producción te la tenés que quedar toda.
4: Sí, y muchas veces hago 2 o 3 docenas de chipá para tenerlos y no hacer esperar a la gente. Y no se venden, y esos chipá los tengo que tirar. Cuando me pasó todo esto, ayer, antes de ayer, digo, puta, qué difícil, pucha, qué difícil, porque abandonar el colegio, abandonar una carrera que siempre quise hacer, dejar mi trabajo desde siempre, y ahora que me toque lo del emprendimiento, es como que, sí, en algún momento la cabeza, viste, no, cuando te gana la cabeza, viste, es muy difícil poder al otro día levantarte y seguir.
0: En la Argentina, donde los discursos oficiales cuentan maravillas, en La Pampa, en la que vive el vocero presidencial que fantasea cada semana, la cruel realidad de los sectores trabajadores y populares es muy distinta. Ahí están, llegando con lo justo, zafando, atando con alambre y poniendo parches, sobreviviendo.

0: llegamos con Expreso Farco. Cristian Torres estuvo en los controles y en la edición final del programa. Pepe Frutos en la conducción. Hicieron el programa de hoy Radio Comunitaria Barriletes de Paraná, Radio Futura de La Plata, Radio Tierra Campesina de Jocolí y Radio Kermés de Santa Rosa. Nos reencontramos la semana que viene con un nuevo Expreso Farco. Chau.
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12: Es habitual, Eugenia, en estas conversaciones, que si bien vamos a recorrer distintos temas que tienen que ver con el presente, que tienen que ver, como también en este caso, con la historia, el objeto que atraerá la atención de esta charla, también es cierto que nos interesa particularmente, más en un terreno tan cenagoso como es el que vamos a recorrer, desplazar esa enorme fuente de malentendidos que a veces atraviesan el territorio de aquellos conceptos, de aquellas palabras, de aquellas ideas que están en disputa. Y por cierto, en cuestiones como las que abordaremos, las de género y sexualidad, esas palabras pueden tener significados muy diferentes en función de la cultura, en función de las creencias de cada persona. Entonces me pareció adecuado que desde tu perspectiva, desde tu mirada, desde tu praxis y reflexión, nos precisaras de qué hablamos, de qué hablas cuando se habla o cuando hablas de ESI, de educación sexual integral.
13: Uy, es una pregunta que parece sencilla y se podría responder formalmente desde la ley y explicar que es una ley y que tiene que ver con la obligatoriedad de que todos los chicos y las chicas reciban educación sexual con una determinada perspectiva en la escuela. La verdad que se podría responder desde ahí, ¿no? Con esa formalidad, pero la verdad que el trabajo en educación sexual integral con docentes desde hace muchos años, lo que me hace es como pensarlo más allá. Y la verdad es que cuando pienso en la ESI, pienso en la posibilidad de que las personas disfruten de su sexualidad, pienso en la posibilidad de que los chicos y las chicas puedan expresar lo que sienten, pienso en eso que construimos y que construyen a diario un montón de docentes que se acercan al espacio de formación donde trabajo con sus alumnos y que tiene que ver con sus alumnos, con sus alumnas, con sus estudiantes, y que tiene que ver con la posibilidad de construir vínculos amorosos, de una pedagogía de la ternura, la posibilidad de escuchar qué le pasa a los chicos, a las chicas, la posibilidad de que las personas adultas nos hagamos preguntas, que podamos escuchar cuáles son las preguntas de los chicos, la posibilidad de poder llevar el placer en sentido absolutamente amplio, ¿no? Al aula.
14: Eugenia Otero.
13: Digo esto de que la letra con sangre entra, que tanto hemos aprendido, especialmente las personas más grandes, desde una pedagogía del castigo, del deber ser, de cómo tenían que ser las cosas, ¿no? De la sanción cuando hacíamos algo mal, de que el error estaba mal. Bueno, esa forma puede ser repensada, revisada y transformada a la luz de la educación sexual integral, cuando empezamos a tener maneras diferentes también de ser y de estar en la escuela, ¿no? La posibilidad de enseñar de otro modo, de encontrarnos con nuestras estudiantes y nuestros estudiantes de otro modo, y a eso nos referimos cuando hablamos del placer en el aula, ¿no? Digo que es algo que en el postítulo, que es el espacio de formación donde trabajo, acuñamos cuando cumplimos 15 años, dijimos, bueno, ¿qué lema podemos buscar? Y la verdad que por la experiencia que teníamos de cada sábado, de encontrarnos con quienes vienen a cursar, que son docentes, profesionales y demás, y de tanto placer que circula, de tanto afecto que circula, dijimos, bueno, a ver, por el placer en el aula. Y la verdad es que es eso, ¿no? El placer, que por supuesto va muchísimo más allá de la genitalidad, porque cuando se discute la ESI, se discute eso, ¿no? Se discute la genitalidad, cuando se habla de sexualidad y hablar de educación sexual integral fuera eso, cuando verdaderamente es muchísimo más que eso, muchísimo más integral, y nos permite sin duda poder acompañar a los chicos, a las chicas, en trayectorias en la escuela y fuera de la escuela, que construyan autonomía y que les lleve, bueno, a poder ejercer sus derechos, ¿no? Y a hacer un poco, digo, a poder también hacer del aula, de la escuela y del mundo un lugar más vivible, un lugar más feliz. Es mucha la pasión que circula en el espacio de formación, y mucha la pasión que ponen las personas comprometidas con la educación sexual integral siempre, porque eso es lo que pasa, ¿no? Poder repensar las cosas y encontrarnos de otros modos.
0: El derecho de niños y jóvenes a recibir educación y a recibir formación e información de educación sexual.
11: El 4 de octubre de 2006, el Congreso Nacional sancionó la Ley 26.150 de Educación Sexual Integral, más conocida como ESI. Esta normativa establece la obligatoriedad de la enseñanza de los contenidos de la ESI en todos los niveles del sistema educativo y en los institutos de formación docente existentes en el país. Tanto estudiantes como docentes deben formarse y recibir educación sexual desde un enfoque integral y basado en conocimientos científicos y actualizados. Estos contenidos tienen perspectiva de género y una mirada vinculada a la prevención y la promoción de la salud en general.
12: Indudablemente, como decía

0: al comienzo, se podría responder por el camino más rápido, mencionar una legislación, 26.150, mencionar un año, 2006, mencionar a quienes estuvieron en la fragua de esa normativa, pero indudablemente el tema que hoy nos convoca es como si estuviera rodeado de distintas capas que hay que deshojar para entender de qué va, de qué trata. Y parece, y luego lo vamos a retomar, Eugenia, el derecho al placer ocupa un lugar central, interesante, importante. Pero antes de entrar en ese tema y en los que están vinculados también con el derecho al placer, que tiene que ver con otros derechos que arrastra la ESI, la relación sexualidad y escuela, o la relación educación sexual y escuela, o sexualidad, género y escuela, o escenario escolar, tiene una historia. Y acá me repito, ¿de qué se hablaba antes de 2006? ¿Qué miradas, qué interpretaciones, qué posturas vinculaban sexualidad, escuela, género, identidades?
1: Vos sabés, Oscar, que nada, pensar en la historia nos lleva también indudablemente a pensar en la propia historia de cada una y cada uno de nosotros, ¿no? En la tuya, en la mía, en la de mi vieja, mi viejo, en la de mis hermanas, en la de tu familia, ¿cómo no? Pensar en también todos esos recorridos que vamos portando cada uno de nosotros, ¿no? Convertidos en sentidos, en significaciones y demás. Y hay algo que hacemos muchas veces cuando estamos trabajando con las y los docentes en educación sexual integral, y es hacernos la pregunta de si tuvieron educación sexual, ¿no? Uh-huh. ¿Tuvieron educación sexual? Esa es la pregunta que hacemos, así. Y la respuesta suele ser, en la enorme mayoría, que no. Especialmente en las personas más grandes. Pero la verdad es que la respuesta que nosotros retomamos es que sí, que todas tuvimos educación sexual. Vos, yo, todas las personas que nombramos, todos y todas tuvimos educación sexual desde siempre.
2: Eugenia Otero, psicóloga.
1: Porque tuvimos, por un lado, un adoctrinamiento importante en relación al género, un disciplinamiento de los cuerpos súper fuerte, uh-huh, en la escuela, una internalización de significados, de sentidos, de mandatos en relación a cómo debíamos ser las mujeres, cómo debían ser los varones, un montón de cuestiones y de ideas que se iban transmitiendo muchas veces implícitamente, ¿no? Digo, muchas veces desde lo explícito con algunas cuestiones. Yo recuerdo, no sé, en mi escuela, por ejemplo, tenía que llevar la pollera 4 dedos por debajo de la rodilla, tenía un uniforme muy, muy de señorita, los libros escolares con sus ilustraciones, con las cosas que aparecían, incluso hasta en los problemas de matemática, digo, ¿no? ¿Qué ejemplos aparecían? ¿Qué cosas estaban permitidas y qué cosas estaban prohibidas para mujeres y para varones? Todo eso es aprendizaje en relación a la educación sexual, ¿no? Entonces, la primera idea que querría como rescatar acá es que todos y todas tuvimos educación sexual y bien fuerte. En principio, porque también, ¿no? Digo, el aprendizaje en la escuela desde que apareció la escuela también era diferente para mujeres y para varones. Los varones debían ser más agresivos, debían tener como, digo, la posibilidad de ser parte de un ejército, ser parte de, digo, el que salía a conseguir el sustento diario, mientras que la mujer debía estar en la casa, debía estar preparada para su lugar, que es la maternidad, el cuidado de los demás. Bueno, todo eso hacía que la educación tuviera como, fuera sexuada, ¿no? Digo, fuera claramente también diferente para aquellas y para aquellos.
3: A partir de la ley ESI se creó el Programa Nacional de Educación Sexual Integral, donde la sexualidad se entiende desde un enfoque integral para garantizar la equidad de género, el respeto por la diversidad y el enfoque de derechos humanos, así como también el cuidado del cuerpo y la salud y la valoración de la afectividad. De esta manera se dejó de lado la concepción que había hasta ese momento, donde la educación sexual solo se pensaba desde la genitalidad y las relaciones sexuales.
1: Eso por un lado, y después, bueno, lo que fue ganando terreno en la educación sexual cuando aparece más explícitamente es por ahí el enfoque biológico, un enfoque que venía a hablar del cuerpo, pero de su capacidad reproductiva, también de las relaciones sexuales, pero siempre heterosexuales, en el contexto del matrimonio, y ahí como la posibilidad de la procreación, y enfocándose también muy fuertemente en los peligros de la sexualidad, ¿no? En las cosas que había que prevenir de la sexualidad. Por supuesto, las infecciones de transmisión sexual, que seguimos trabajando muy fuertemente hoy, con un enfoque diferente, pero muy fuertemente. También la prevención de embarazos no intencionales, pero bueno, con una mirada diferente, ¿no? Digo, si pensamos en aquellos aprendizajes ligados a la educación sexual allá y entonces, pensamos en que en las clases de biología aparecían, por ejemplo, muchas veces el aparato reproductor, ¿no? Hoy hablamos de sistema genital, hablamos de un sistema que, más allá de la reproducción, también tiene una función que tiene que ver con el placer. Esto estaba absolutamente vedado, era como una especie de tabú que no se nombraba. Los órganos también siempre aparecían como disociados del resto del cuerpo, ¿no? Como si no fueran de una persona real, y eso también hacía que las personas reales quedaran como escindidas, ¿no?, en estos conocimientos. Y por supuesto, lo que quedaba absolutamente afuera eran otras experiencias que fueran diferentes de la heterosexualidad, ¿no? Como había como un montón de cuestiones que no aparecían en esos aprendizajes.
2: Eugenia Otero, psicóloga social.
1: Y después otro enfoque que también, digo, como ocupó mucho lugar en la escuela fue el enfoque más moralizante, ¿no? Que sin duda es como característico de las escuelas confesionales, pero no solamente, digo, también en muchísimas otras escuelas aparecen cosas de este modelo que tiene que ver con marcar lo que está bien, lo que está mal, lo que es correcto, lo que es incorrecto, ¿no? Y bueno, sí, fuertemente ligado a la religión también muchas veces, con unas miradas que están bastante lejos de la ESI, que también muchas veces hacen foco en aquellas cosas que no se deben, que no corresponden, que no son naturales, porque también pasa esto, ¿no? De poder hablar de lo natural, cuando la verdad es que la sexualidad tiene que ver con lo natural, pero mucho más tiene que ver con lo social, ¿no? Con lo que nos pasa cuando nos encontramos con otras personas y con lo histórico también, ¿no? Digo, está fuertemente determinado también por lo histórico. Por suerte después empiezan a aparecer como otras miradas que van enriqueciendo esto. Aparecen, por supuesto, un montón de cambios en el marco legal que empiezan a traer como aire nuevo, otras miradas de otras disciplinas diversas, como la sexología. Esto lo trabajó un montón. Digo, esto de los enfoques y modelos lo trabajó un montón Graciela Morgade.
3: La sexología, como disciplina que tanto auxilia a la psicología o a la medicina más clásica, tiende a sostener que la educación debe dedicarse a enseñar las buenas prácticas sexuales y de ese modo prevenir disfunciones, contrarrestar mitos o creencias erróneas, ayudar a explorar los modos personales o compartidos de conocer y disfrutar del cuerpo sexuado. Este enfoque entiende a la sexualidad como una dimensión de la construcción de la subjetividad que está presente toda la vida. Es un conjunto de desarrollos teóricos y de herramientas de intervención clínica más que fructífero para abordar la temática de la sexualidad, fundamentalmente en contextos terapéuticos y con una formación profunda en el campo de la psicología y la medicina. Entendemos que si bien aportan interesantes abordajes para incluir en la escuela, una formación sexológica profunda es más un requerimiento en las conserjerías de sexualidad que se brindan en servicios de salud y adolescencia antes que un componente de la formación docente. fragmento del artículo Educación en la sexualidad desde el enfoque de género, una antigua deuda de la escuela, escrito por Graciela Morgade y publicado en 2006 en la revista Novedades Educativas.
1: Empiezan a aparecer otras cuestiones que hacen que se empiece como a pensar en otro, en otra forma de ver la educación sexual. Y después, por supuesto, sin duda, pensar en lo que pasa con los, siempre, ¿no?, en lugar de los movimientos sociales y del empuje que empiezan a tener las reivindicaciones, en este caso del movimiento de mujeres, de los feminismos, de las organizaciones de las diversidades.

empiezan como a empujar también otra cosa, y también yo lo me parece que lo tenemos que incluir fuertemente, es el tema de cómo los propios chicos y chicas y chiques en sus participaciones políticas empiezan a exigir como otras, nos imponen otros desafíos a las personas adultas, ¿no? Y además creo que son quienes no nos van a dejar retroceder, ¿no?

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3: Escuchándote en este recorrido y tomando algunos de los datos que nos compartiste, claro, te estás remitiendo a la ley 1420 con ese modelo de varón-mujer dentro del sistema educativo. Te estás remitiendo más cercano en el tiempo, indudablemente, a las marchas, a los encuentros nacionales de mujeres, donde en la década del 80 aparece esa potente consigna de educación sexual para decidir. Pero cuando nos vamos acercando al 2006, y también acá nos interesa que vincules contexto con texto, el momento histórico con lo que después se va a plasmar en la ley 26.150, aparece un proceso que llevan adelante Diego Kravets, Ana María Zupa, Florencia Polimeni, que desde la legislatura de la Ciudad de Buenos Aires van generando la fragua de lo que luego va a ser en 2006 esta ley. Ese contexto, ¿cómo lo podrías con tips refrescar a hoy, tanto tiempo después? O ayer nomás, no sé, según como querramos medir el tiempo.
4: Por ahí me iría un poquito para atrás y pensaría en todas las transformaciones en relación a los derechos y a los avances en nuestro país desde el retorno a la democracia, ¿no? Digo, como algunas cosas, digo, pensemos que seguramente vos te acordarás, recién después de la vuelta a la democracia, por ejemplo, se levantaron las prohibiciones que tenían que ver con las actividades anticonceptivas en los espacios, no digo, en la época de la dictadura y antes también, un poquito antes también, las personas no podían ir al hospital o a la salita o al médico a pedir anticoncepción, ¿no? Digo, no, el médico no podía hacer una receta de anticonceptivos. Esto cambió con la vuelta a la democracia y me parece que ahí hay como toda una serie de leyes y de cuestiones y de, bueno, por supuesto, de movimiento social, siempre el movimiento social, que hacen la diferencia. Digo, pienso en la ley que permite el divorcio, pienso en la patria potestad compartida, que hoy nos parece increíble que no hubiera, digo, hoy como que le contás a un pibe más joven que no había divorcio, que la patria potestad era solamente el padre, digo, como un montón de cosas que parecen un delirio, pero que en realidad digo, son cambios como muy fuertes que empiezan a marcar un montón de cuestiones que hacen que se empiece a empujar hacia, ¿no?
5: Eugenia Otero.
4: Bueno, el tema también de adaptarnos y de poder pensar del mismo modo que venían pensando las conferencias, las convenciones, desde lo internacional, también en el marco jurídico, empieza a hablarse de los derechos reproductivos, empieza a haber como un montón de avances claramente que hacen la diferencia. Esto que traías antes del movimiento de los encuentros nacionales de mujeres, la verdad que es primero que es un semillero de un montón de otras cosas, ¿no? Que vinieron de ahí. Digo, cuando pensamos en el encuentro de mujeres, pensamos también en cómo nació la campaña nacional por el aborto legal, seguro y gratuito.

0: Digo, esta consigna que no terminaste porque es muy linda, completa, dice, educación sexual para decidir, anticonceptivos para no abortar y aborto legal para no morir, era lo que decían las
1: Exacto.
0: mujeres. Las mujeres y las disidencias, ¿no? Que siempre fueron parte, pero que ahora ya aparecen también en el nombre de esos encuentros nacionales, que además son únicos en el mundo, digo, ¿no? Que bueno, que creo que también junto con la lucha de los feminismos y de, como decíamos antes también, de las organizaciones de las diversidades, empiezan a empujar un montón de cosas desde esas consignas concretas que ya marcaban un camino, ¿no? Bueno, digo, todo un montón de cosas que empiezan a empujar este debate que, como decías vos, se plasma por primera vez, no recuerdo si en el año 2002 o 2004, con esta iniciativa en la ciudad de Buenos Aires, que rápidamente encuentra también un montón de resistencias, de reacciones, especialmente de sectores de la Iglesia Católica en ese momento. Aparece la conferencia episcopal, aparecen como, digo, Monseñor Aguer, digo, un montón de referentes de la Iglesia Católica y de los sectores más conservadores también a oponer resistencias hasta que finalmente en el año 2006 se convierte en ley, ¿no? Digo, se convierte en ley también, como tantas otras leyes. Las leyes siempre son el resultado como de negociaciones y demás, y en esta ley claramente también esas negociaciones y esas resistencias, por supuesto, hacen mella y termina apareciendo algo que con los años después, en el 2018, se quiso cambiar, que es algo que dice el artículo 5 de la ley, que es que en todas las escuelas la educación sexual debe adaptarse al ideario institucional, dice así, y a las concepciones de sus miembros, ¿no? Digo, como de alguna manera dejando lugar a que esa educación sexual pudiera pensarse de maneras diferentes en cada una de las escuelas, bueno, con todo lo que eso significa, ¿no? Digo, en el mismo año que salió la ley, aparece por parte de la Iglesia Católica un documento que se llama Educación para el Amor, y que, bueno, que habla de una educación sexual que la verdad que no se parece en nada a la educación sexual desde la perspectiva de la integralidad que plantea nuestra ley 26.150, ¿no? Pero bueno, seguimos caminando igual.
2: El primer encuentro nacional de mujeres se realizó el 23 de mayo de 1986 en Buenos Aires. Fue una experiencia única en el mundo. Tuvo lugar en el Centro Cultural San Martín y muchas mujeres llegaron a pie porque ese día había paro de transportes. Año a año se fueron sumando miles de personas para discutir y reflexionar sobre las problemáticas que viven a diario. Así también realizaron multitudinarias marchas para visibilizar y defender sus derechos. Actualmente lleva el nombre de Encuentro Plurinacional de Mujeres, Lesbianas, Trans, Travestis, Bisexuales, Intersexuales y No Binarias.
3: Desde ese balcón donde estás asomándote y recorriendo estos distintos temas, quiero revisitar una de las expresiones que quedó pendiente, el derecho al placer, asociado al contenido de la educación sexual integral. Yo te propongo dos o tres otros derechos para ver cómo se conjugan, para ver cómo dialogan, para ver qué es lo que entraron a interpelar desde una normativa. El derecho a la salud, el derecho a la información, el derecho al cuidado del propio cuerpo. Si querés, después seguimos con otros derechos. Por ahora quedémonos en estos. Elegí alguno de ellos y ¿qué fue la marca? ¿Cuál es la marca que el derecho elegido ha marcado, ha establecido?
0: Se me imbrincan de una manera que no los puedo separar, ¿no? Así como, sí, claramente todos esos derechos están...

0: transmitirte lo que sentimos, porque tiene que ver con lo que sentimos y lo que hacemos todos los días de la educación sexual. Cuando trabajás desde ese lugar, escuchando a los estudiantes, a las estudiantes, pudiendo poner en serio la oreja y el cuerpo en ese vínculo, es imposible no ver también tantos otros derechos que muchas veces están vulnerados. Digo, ¿cómo haces para pensar en escuchar los padecimientos, en escuchar los deseos, en escuchar las necesidades de esas personitas sin escuchar que comen mal, que no tienen una casa digna, que viven hacinados, que les pegan, que digo, no es posible? Entonces la verdad es que cuando las personas adultas responsables y garantes de derechos, como somos quienes estamos con niños, niñas y adolescentes, estamos trabajando, digo, y estamos trabajando desde la perspectiva de la ESI, que entiende a niños, niñas y adolescentes como sujetos de derecho, no como objetos de tutelar, digo, que entiende que esa otra persona, digo, y escucha, y ya desde ahí no hay manera de no garantizar todos los derechos que se puedan garantizar y de no pensar desde esta perspectiva integral lo que necesitan las personas, ¿no?
1: Eugenia Otero, docente de la Escuela de Psicología Social, fundada por Enrique Pichón Riviere.
0: Entonces, la verdad que también necesariamente nos pasa que después, en el hacer cotidiano, muchas veces la ESI se convierte en una ESI que cuestiona las desigualdades, por supuesto, de género, cosa inherente a la educación sexual integral, pero también otras desigualdades, por supuesto, las desigualdades que tienen que ver con lo cultural, con la etnia y demás, pero también las desigualdades de clase, y aparece como una cosa también de querer transformar la realidad desde su base material, digo, desde la estructura, y que muchas veces no, nos, nada, nos replanteamos como el sistema mismo, ¿no? Digo, si pensamos verdaderamente en las personitas con las que trabajamos y pensamos en garantizar sus derechos, y bueno, y ahí hay algo que cuestionamos ya del capitalismo, del modo de producción actual, de lo que nos pasa, de lo que sucede hoy. Digo, si escuchamos los padecimientos, por ejemplo, no podemos dejar de escuchar algunas cosas que son absolutamente perversas de nuestro sistema individualista de hoy, ¿no? Digo, y te lo nombro, por ahí lo dejamos nombrado, no importa, pero porque estamos preocupados con algunas cosas, lo que pasa con los consumos problemáticos, lo que pasa con el juego online, por ejemplo. Lo que les pasa a los pibes que se sienten absolutamente solos, solas. Hay como muchas, muchas cosas que hacen que, nada, que no podamos dejar de escuchar que nuestros pibes están ahí necesitando ayuda, necesitando que les escuchemos y que transformemos la realidad para que el mundo sea más vivible para ellos.
2: Era la mañana del sábado 30 de octubre de 2010. En el aula 200 de uno de los profesorados centenarios de la ciudad de Buenos Aires, el Instituto Joaquín B. González, en un pupitre que debería haber sido un par de talles más, Loana Berkins relataba hechos de su infancia y de su paso por la escuela en Positos, el pueblo de Salta que dejó en la adolescencia cuando su padre dijo: o te haces hombre o te vas. La fundadora de la Asociación de Lucha por la Identidad Travesti y Transsexual, ALIT, e impulsora de la cooperativa de trabajo Nadia Echazú, describía las sensaciones y los pensamientos de aquella niña que había sido. Como lo que pasó una vez cuando se acercaba el acto escolar y ella quería hacer de mariposa. A pesar de mis ruegos, la maestra me dijo que mi papel sería de árbol. Los sentidos que atravesaban la escuela, aún hoy en la ciudad autónoma de Buenos Aires, pero mucho más en el interior de Salta, allá y entonces no podían permitir que Loana fuera mariposa. Por supuesto, fui un árbol divino, el más lindo y el más brillante. Fragmento del artículo Por una ESI disidente, a 10 años de la Ley de Identidad de Género, escrito por Eugenia Otero en 2022.
3: Creo que se me cruza en este momento, además de todo lo que mencionás, que indudablemente comparto y es por demás elocuente, en ese

0: contacto, en esa empatía, en esa filia, en ese vínculo entre docente y el estudiante, así como en otros aspectos de estos últimos años, apareció la pandemia. Y el problema de la intimidad, para poner uno, el problema de el expresarse y el escuchar cuando ese chico, esa chica, ese chique está en ese ámbito, ya no el del aula, sino el de la casa, rodeado por otras y por otros. ¿Qué generó? ¿Qué produjo? ¿Qué recuerdos tenés?
1: Bueno, a mí me pasa algo que yo, mi vínculo con los chicos está mediado por las y los docentes y los profesionales que vienen a cursar, ¿no? Digo, uh-huh. Yo no doy clases ni en primaria, ni en secundaria, ni en inicial. Yo doy clases en un profesorado de la Ciudad de Buenos Aires, público y gratuito.
2: Eugenia Otero.
1: Y ahí, estas conversaciones y nuestros encuentros con las y los docentes, lo que nos mostraron en la pandemia es que, digo, más allá de lo que les pasaba a las propias docentes y a los profesionales que cursaban, nos mostraba también como algo muy muy difícil de sostener en relación a los encuentros con sus alumnas y sus alumnos, ¿no? En uh-huh. principio, porque esa clase, digo, siempre las y los docentes decidimos algo que es, bueno, cuando cerramos la puerta del aula somos nosotros y los pibes, ¿no? Y esto no pasaba cuando estábamos en pandemia, ¿no? No pasó porque estábamos ahí o estaban ahí, y también, digo, así como yo estaba con mis estudiantes y también con sus familias y claro. con sus hijos y con sus parejas y con, bueno, lo mismo pasaba con ellos y sus alumnos, ¿no? Que estaban con sus familias, con sus hermanitos. Bueno, pero también la verdad es que más allá de lo difícil que resultó, también sabemos que fueron estas personas comprometidas con la educación sexual integral quienes también pudieron sostener más cosas, ¿no? Digo, porque también hay algo de quienes trabajan la ESI todo el tiempo, que es esta cosa de tener herramientas de la educación popular, de inventar nuevas maneras, nuevos modos de expresión, de recurrir al arte, a las formas diversas, ¿no? Digo, hubo muchísimas experiencias muy valiosas también de cosas que pasaban en la pandemia.
3: En la Ciudad Autónoma de Buenos Aires existe una especialización docente de nivel superior en educación sexual integral que se dicta en el Instituto Superior del Profesorado Dr. Joaquín B. González. Este postítulo es público, gratuito y abierto a docentes y profesionales de todas las disciplinas. Tiene como objetivo la formación en educación sexual integral con perspectiva de género. Además, busca promover salud, como también propiciar una lectura crítica de la realidad y de garantizar derechos.
0: Eugenia, en algún momento mencionaste las tensiones, las oposiciones, las críticas de sectores provenientes de la curia, provenientes de la derecha, del conservadurismo, en torno a la letra, al contenido, al espíritu de la ESI. Pero dentro del mismo campo aparecen sectores que en su momento marcaron algunos reclamos o cuestionamientos. Por ejemplo, en torno al carácter binario de algunos de sus artículos, o a la desigual aplicación de la normativa en las escuelas y la falta de una auditoría que garantice esa aplicación. Así como mencionaste lo positivo que compartimos, ¿qué posición tenés frente a esas miradas críticas de la ley 26.150 en su momento?
1: A ver, hubo... Digo, hay muchos cuestionamientos. Yo te decía antes, podríamos hoy escribir la ley de otro modo, seguramente. Podríamos modificarla. Podríamos hacer algunas de las modificaciones que se propusieron allá por el 2018. Digo, podríamos modificar, por ejemplo, este artículo 5.

0: Sin duda, de que cada escuela puede aplicar la ley según su ideario institucional y las convicciones de sus miembros. Podríamos incluir seguramente una mirada en la que aparezcan las diversidades de una manera más plural. Podríamos incluir, por supuesto, en uno de sus artículos las nuevas leyes que se fueron sancionando después del 2006. Yo, por nombrar una, la ley de identidad de género, por ejemplo, que fue como súper importante también en relación, digo, de los cuestionamientos al binarismo. Pero la verdad que de todos modos, creo que la ley nos da una gran base para trabajar y más allá de todas las críticas que hoy podamos hacerle, hay muchísimas experiencias súper ricas en los territorios a lo largo de todo el país, con una aplicación muy desigual, es cierto, y muchas veces también muy ligado al empuje y a las voluntades de las y los docentes comprometidos con la educación sexual integral y con los derechos de los y las chicas. Pero la verdad que, bueno, digo, con todas las críticas que podemos hacerle, me parece que digo, sigue siendo una ley que nos abrió muchas, muchas puertas.
1: Eugenia Otero.
0: Hay algo que sí, por ahí esto de que la ley no sea de aplicación obligatoria, digo que las provincias tuvieran que adherir a la ley, hizo que también, bueno, muchas veces costara mucho, digo, pasaron muchos años hasta que algunas provincias adhirieron. Tucumán adhirió en 2022, digo, el año pasado, es nada, como que costó un montón. Pero sin duda lo que más cuesta es esto que tiene que ver con la responsabilidad y el compromiso que tienen el Estado en cada una de las jurisdicciones de formar docentes para poder brindar educación sexual integral. Y esto me parece que es lo que sí hace una enorme diferencia, porque la verdad es que no alcanza con una capacitación breve, no alcanza con estudiar contenidos. Digo, la ESI va mucho más allá de una serie de que no, digo, no es un montón de contenidos nada más. Por supuesto, hay un montón de contenidos y hay un montón de contenidos para brindar en cada uno de los niveles, y esto está, digo, ha sido profundamente trabajado, pero lo más importante me parece para poder trabajar en relación a la sexualidad, al género y a un montón de cuestiones que tienen que ver con esos aprendizajes y con la construcción de autonomía, muy especialmente. Además de aprender contenidos, las personas tenemos que desaprender un montón de otras cosas que hemos aprendido, ¿no? Y eso es algo que se puede hacer si hacemos un trabajo también sobre nosotras mismas, sobre nosotros mismos, revisando las propias matrices de aprendizaje, revisando las propias significaciones, las propias representaciones. Y eso es un proceso que muchas veces, además, te diría, no es un proceso de aprendizaje habitual, es un proceso de aprendizaje en el que se ponen en cuestión muchas cosas que tienen que ver con nuestra identidad, ¿no? Entonces es un proceso también que muchas veces es doloroso, que requiere un acompañamiento, y por eso la verdad es que lo que desde la experiencia del postítulo de esta especialización en la ciudad de Buenos Aires en la que trabajo y que hoy coordino, propiciamos que ocurran, y son estos espacios de formaciones más profundas, ¿no? De formaciones en las que las personas, antes de hablar de la sexualidad con los chicos, con las chicas, con las chiques, pensamos y reflexionamos y hacemos un trabajo sobre nuestra propia sexualidad, ¿no?
2: Se va a votar en general el dictamen de mayoría de las comisiones de legislación general y otra, recaído en el proyecto de ley sobre derecho a la identidad de género, orden del día 2913. Tiempo.
3: Afirmativos 167 votos, Negativos 17.
2: Muy bien. La votación resulta afirmativa.
4: El 9 de mayo de 2012 se sancionó la ley 26.743 sobre el derecho a la identidad de género. Esta iniciativa fue pionera en el mundo al reconocer el derecho a la identidad autopercibida y a la salud integral. A partir de esta ley, una persona puede realizar un trámite administrativo para modificar su DNI según su identidad de género. De esta manera, las instituciones deben reconocerla con su nombre e identidad autopercibida. Anteriormente, se tenían que presentar pericias médicas, intervenciones quirúrgicas o tratamientos hormonales para realizar el cambio, y esto provocaba que se patologicen las identidades trans travestis.
5: Lo mencionaste, y como estamos llegando al final, al final de esta conversación, por lo menos por hoy, ese profesorado público, ese instituto situado en la ciudad de Buenos Aires, tiene también una larga tradición, una presencia fortísima en el sistema terciario de la ciudad autónoma de Buenos Aires. Simplemente una reflexión para que nos deje pensando, Eugenia. ¿Por qué el postítulo en el Joaquín B?
0: La verdad es que me parece que los profesorados han sido siempre punta de lanza de aprendizajes significativos, ¿no? Y a mí no me parece casualidad que haya surgido en el Joaquín justamente una experiencia como esta, ¿no?
1: Eugenia Otero, cofundadora del medio de comunicación La Retaguardia.
0: La verdad es que el postítulo surge del empuje de un grupo de profesoras feministas que daban talleres de género, de sexualidad al interior del Joaquín, pero que también salían desde el Joaquín a los territorios, ¿no? Y es ahí, justamente, en ese diálogo con los territorios, que aparece en ellas la pregunta y la necesidad de pensar en trabajar la educación sexual, ¿no? Bueno, es así que en el 2009, algunos añitos después de, poquitos añitos después de la sanción de la ley de ESI, surge el postítulo, que es una especialización para docentes y para profesionales que vienen durante 2 años cada sábado a formarse como especialistas en el Joaquín, en uno de los profesorados públicos de la ciudad. La verdad es que es una experiencia, es la primera experiencia en el país, que es, digo, que aborda una formación como esta, con este nivel de profundidad, y sin duda sigue siendo única en el sentido de lo que significa para quienes transitamos por ese espacio, para quienes transitamos como ese espacio como docentes, pero también quienes vienen a cursar, ¿no? Digo, la verdad es que es un aprendizaje muy fuerte, muy potente y de mucho, digo, donde circula también algo muy muy lindo, de mucho afecto y de mucho placer.
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1: ¿Qué tal? ¿Cómo están? Bienvenidos a un nuevo programa, una nueva emisión de Al Borde del Precipicio. Primero, lo de siempre, agradecer a mis compañeros y compañeras de toda la Subsecretaría de Comunicación, Prensa Institucional, UNQTV, UNQ Radio y también, por supuesto, la Agencia de Noticias Científicas de acá de la Universidad Nacional de Quilmes. Hoy vamos a hablar de un tema que ya lo venimos abordando en Al Borde del Precipicio a lo largo de todos estos episodios, que tiene que ver con la educación. Es un tema clave, ¿no? Todo el mundo habla de educación, todo el mundo se preocupa, no sé cuánto se hace en realidad. Y también el otro tema que viene atado ahí es la inteligencia artificial, ¿no? Por supuesto, la irrupción de la inteligencia artificial en sus múltiples formas. Ya saben que hay una catarata de noticias que cada vez tiene más presencia, incluso en los medios masivos de comunicación. Dejó de ser algo quizás de nicho y ahora todo el mundo habla, casi todo el mundo la usa de alguna forma. Algunos saben que la están usando, otros quizás no saben que la están usando, pero la están usando. En fin, son como dos vertientes que confluyen, ¿no?, en esto de educación e inteligencia artificial, sobre todo de análisis, de impactos y de riesgos, no solo en el futuro, sino riesgos inmediatos en el presente. La semana pasada se realizó acá en la Universidad Nacional de Quilmes, también en la UNDAV y en la UTN de Avellaneda, las 11ª Jornadas Nacionales y 7ª Jornadas Latinoamericanas de Ingreso y Permanencia en Carreras Científico-Tecnológicas. Y entre charlas y talleres hubo una en particular que abordó este problema, ¿no? Educar en tiempos de IA, educar en tiempos de inteligencia artificial. Yo tengo acá algunas cifras que me gustaría comentar antes de charlar con nuestra invitada, que tiene que ver primero un manifiesto que salió hace algunas semanas, básicamente sacar al chat GPT de las aulas. Es un poco más complejo que eso, pero ese era como el título rimbombante para intentar atraer y que alguien entre clic y se quede a leer lo que dice ese manifiesto. Y después algunos datos relevantes por UNICEF y UNESCO en Argentina, dice que el 76%, es decir, 3 de cada 4, incluso ahí un poquito más, de adolescentes y niños entre 9 y 17 años conoce la inteligencia artificial generativa y un 58% utiliza herramientas justamente como ChatGPT, Gemini o como lo quieran pronunciar, Claude, Meta, Copilot o la que sea, ¿no es cierto? Y su principal aplicación está utilizada con fines educativos, donde el 66% de los chicos, según esta encuesta, la usan para hacer trabajos escolares, ¿no es cierto? Entonces, bueno, más allá de lo que pueda opinar uno, de lo que pueda opinar cada uno en su casa, con un hijo, con un nieto, con un hermano, sobrino, bueno, trajimos una especialista, Karina León. ¿Está bien pronunciado, León?
2: Sí.
1: Ah, perfecto. Qué bueno. ¿Cómo andas, Karina?
2: Muy bien, muchas gracias por la invitación.
1: Karina, para quienes no la conocen, es doctora en educación y también es especialista en formación de formadores, ¿no es cierto? Es decir, encargada, por una manera de decirlo, de formar a aquellos que después van a estar al frente de las aulas con los chicos y las chicas, imagino que en los distintos niveles.
2: Sí, así es.
1: Cuando hablamos de educar en tiempos de inteligencia artificial, ¿qué es lo primero que ves? ¿Qué es lo que primero se te viene a la mente cuando no solo los especialistas y la gente que se está formando te dice, che, Karina, ¿qué hacemos con la inteligencia artificial? Sino también, no sé si tenés hijos, familiares o personas que quizás no están tan vinculadas con esa problemática, pero que tienen alguna preocupación.
2: Lo primero que les digo, tengo hijos, tengo tres, es cuando la IA ayuda al pensamiento y cuando lo sustituye. Que esa sea una primera intervención. Y hay una distinción que no es sutil ahí. Cuando te ayuda a pensar, porque tenés el síndrome de la hoja en blanco, tenés que pensar un ensayo, lo que fuera una tarea específica, y te ayuda a pensar, te ayuda a generar ideas, te ayuda a coescribir. Y cuando sustituye completamente ese pensamiento. Hay algo ahí que está en el debate pedagógico de cierta tensión en la ayuda y la sustitución entre soberanía cognitiva, o sea, de quién son las ideas cuando construís y qué pensamiento tenés propio y autónomo, y la pereza cognitiva, cuando dejás de pensar, ¿no?
1: Sí.
2: Y me parece que es una primera, digo, casi recomendación, tanto a docentes como a familias. Por otro lado, también todo lo que se viene trabajando en educación es la atención fragmentada, es la diferencia entre informarse y construir conocimiento, que hay una diferencia que tampoco es sutil cuando hay información que no está procesada, no llegas a construir conocimiento. ¿Y qué conocimiento tenés que construir hoy si sos egresado de una primaria, de una secundaria o de una universidad, ¿no? ¿Cuál es el proceso de esfuerzo cognitivo que tenés que poner para que esa información que hoy está al acceso directamente con algoritmos, ya te viene antes de que la pidas, bueno, construyas algo relevante. Todo eso es lo que se me viene a la cabeza.
1: Cuando hablamos de construir algo relevante, ¿no? En esa diferencia que vos haces de información y conocimiento, ¿tiene que ver con contextualizar? ¿Tiene que ver con dotarla de un marco más allá de esa noticia con respecto, no sé, por ejemplo, estos porcentajes que hablaba al inicio del programa con respecto a la inteligencia artificial? ¿O por dónde va?
2: Bueno, a esos porcentajes quiero agregarte que también hay un estudio que hizo el ITBA junto con el Ministerio, en este caso de Ciudad, que alertaba sobre la cantidad de horas que los jóvenes están conectados, ¿no? Y que en general son 6 horas por día, que es un montón, ¿no? Entonces también surge esta pregunta, no solo en relación con la inteligencia artificial generativa, sino también conexión, desconexión, descanso, horas de descanso. Hay ahí, por eso digo que la problemática es compleja. Pero cuando hablaba de la construcción de ideas relevantes, es poner en el centro qué es relevante hoy para los jóvenes. Qué es relevante en términos educativos. Qué es relevante que, por ejemplo, un egresado de universidad se lleve de la universidad, teniendo en cuenta que el mundo del trabajo se mueve rápidamente, las profesiones cambian rápidamente. Para nosotros, como docentes, investigadores, en la universidad, pero también para quienes hoy se están formando, la pregunta del sentido de la relevancia es fundamental, porque también muchas veces eligen una carrera en función de ese sentido o de esa relevancia, que la tienen como perspectiva o como horizonte y no es tal, porque las profesiones también se están moviendo, el mundo del trabajo también se está moviendo. Entonces, la relevancia tiene que ver con encontrar ideas que te permitan seguir aprendiendo. Creo que hoy un punto importante es dar habilidades para seguir aprendiendo toda la vida. Sobre todo por esto que decía, que los algoritmos ya nos traen la información que queremos y está al alcance de la mano, ¿no? Entonces, empezar a pensar y hacer investigación también sobre este tema. Formo parte de la red TEAR, que es Red de Cátedras de Tecnología Educativa, que hacemos mucha investigación respecto de las transformaciones en las subjetividades, de qué tendríamos que estar poniendo en el currículum, cuáles son nuestros jóvenes hoy, qué piensan, cómo aprenden, qué les da curiosidad, porque hay algo ahí también, que no hay aprendizaje sino hay una curiosidad, una pasión por aprender, bueno, qué los apasiona hoy. Esto también va cambiando. Las pasiones de época hay que leerlas en la época, ¿no? No solo las profesiones cambian, también lo que enseñamos, también lo que les interesa, también la curiosidad, también las familias en relación con que uno dice, bueno, en la educación das tarea y parte de esa tarea las mismas familias le dicen hacela con IA. Bueno, entonces todo eso hay que empezar a trabajarlo con la complejidad que tiene, las aristas que tienen. Por la comunidad educativa no solo somos docentes, investigadores, instituciones, son las familias, son los gobiernos, son las políticas. Entonces, en esa complejidad, bueno, hay mucha incertidumbre y es muy complejo cuál es el hilo que saca, ¿no?, del laberinto y tirar de ese hilo.
1: Vos sabés que a partir de todo lo que hablabas me fui anotando un montón de preguntas y hay mucha gente que dice, ¿para qué quiero las matemáticas si tengo la calculadora? ¿No es cierto? En ese sentido de quién decide qué es relevante, ¿no? Bueno, ¿cuáles son esos ejes que hoy nos permiten en el siglo XXI, 2026, decir, che, bueno, ¿qué es relevante? Y también con la velocidad, esto que vos decías, con la velocidad que suceden los cambios. Si no me recuerdo, corregime si estoy diciendo una pavada, al menos de secundaria de la provincia de Buenos Aires son del año 2007, por ejemplo, no sé si nuevas tecnologías de la información y la comunicación, por nombrar una materia, ¿no es cierto? Podríamos hablar de varias, pero con un diseño curricular que va a cumplir los 20 años.
2: Sí, los diseños curriculares son un tema porque debieran hablar de una agilidad en relación con los contenidos y en este cambio, y a veces las burocracias no nos permiten, o los consensos que hay que llevar a cabo entre todos los actores sociales no permiten esta agilidad. Pero cuando vos traías la calculadora, me trajo un debate interesante, porque siempre estuvo esta pregunta, si usan calculadora van a dejar de pensar o resolver bien un problema matemático. Lo mismo pasó con Platón en el Fedro, con la escritura. Cuando le dicen a Sócrates si la escritura iba a ser como un problema para la memoria, si por empezar a escribir íbamos a perder la memoria. Y estoy hablando de Platón y de la filosofía griega. O sea, siempre hubo una pregunta asociada a la pérdida, al reemplazo, vamos a ser reemplazados los docentes, vamos a perder habilidades. vamos a dejar de pensar. Yo creo que esa pregunta, que fue casi como un mito de eterno retorno, diría Nietzsche, de volver a esa pregunta, no nos permite poner el foco en esta complejidad. No es que dejamos de pensar matemáticamente porque usamos la calculadora. Puede, otra vez, volviendo al inicio, puede ayudar. Ahora, ¿qué pasa cuando la calculadora sustituye y no te permite pensar o problematizar? También hoy se habla del pensamiento crítico y creo que hay que empezar a definir qué es este pensamiento crítico o cómo vamos a formar sujetos autónomos que tomen decisiones en un contexto en que cada vez tomamos menos decisiones. También habilidades que tienen que ver con la creatividad. ¿Qué va a ser creativo cuando todo esté escrito o hecho por inteligencia artificial generativa? Me parece que las preguntas son otras. Ya no es el reemplazo del docente, el reemplazo del pensamiento, sino empezar a definir la complejidad de problemas que trae, problemas que mueve. Creatividad, autonomía, pensamiento, toma de decisiones, democracia, ¿no? Hay autores que empiezan a traer como hipótesis el posible fin de la democracia con todos estos algoritmos, en los ingenieros del caos. Sí. La Empoli, por ejemplo, trae, ¿no? O Nexus, Harari, empiezan a traer hipótesis que son complejas en términos de hipótesis, pero ya no estamos hablando solo de educación. Estamos hablando de educación y política, de educación y democracia, de educación y pensamiento, familias. O sea, estamos hablando de una configuración que nos trae nuevas preguntas. Yo abrazo estas nuevas preguntas, porque nos llevan a volvernos a pensar como comunidad, como sociedad. Me parece que hay que empezar a responderlas no desde la simpleza, sino tomándolas como preguntas complejas. Todo lo que sobresimplifiquemos nos va a hacer felices, por decir, bueno, lo resolvimos, pero los problemas van a seguir estando, porque son problemas complejos. El diálogo, la comunicación, la empatía, la democracia, el pensamiento crítico, son temas complejos para la educación.
1: Vos tenés ahí dos posturas, ¿no? Básicamente, digo, perdón, lo hago simplista. Por un lado, sacar al ChatGPT de las aulas, podríamos resumirlo de esa manera. Y por el otro lado, no sé, iniciativas como la del gobierno de la Ciudad Autónoma de Buenos Aires con la inclusión de Gemini, la inteligencia artificial de Google, en las aulas desde ciclo básico, ¿no es cierto? Con estas implicancias de tener una tecnología que en principio no está pensada para pibes y pibas, en un contexto argentino, en la Ciudad Autónoma de Buenos Aires, con toda la complejidad que tiene la Ciudad Autónoma de Buenos Aires en su educación pública. Entonces, por un lado parece adopción sin peros, ¿no es cierto?, como en el caso de la Ciudad Autónoma, y por el otro lado aparece casi que la prohibición. ¿Qué hacemos en el medio?
2: Es que en el

0: Medio están los grises, y los grises siempre molestan porque hay un montón de matices en esos grises. A mí me parece que sí es importante cierta gobernanza, o sea, cierta regulación de uso. No se logra sacándolo, se logra usándolo, pero tampoco se logra usándolo sin discriminación de uso. Entonces, lo más difícil es regular y cómo regular. Por eso hoy hay tantos protocolos o empiezan a circular protocolos respecto a esta gobernanza. Hay cierta gobernanza que también hay que reconocer que perdimos, que es la de los datos. Hoy perdimos esa protección sobre los datos y yo creo que es un debate complejo el de los datos, y asimismo daría ese debate complejo respecto a la inteligencia artificial. Cuando prohibís algo, no lo usás. Y lo que no usás en la escuela, lo usás en el mercado negro, fuera de la escuela. Ahora, si lo usás indiscriminadamente, tampoco ayudás a pensar creativamente cuándo sí, cuándo no, o qué hay de creativo en tu pensamiento. Si vos vas a escribir, si los estudiantes se acostumbran a hacer tareas o escritura siempre con IA, ¿qué margen tienen para hacer algo sin IA? ¿Y qué les pasa cuando hacen algo sin IA? Entonces, empezar a discriminar tareas con IA, tareas sin IA, bueno, es un trabajo enorme, pero creo que entre esos dos extremos no creo que haya que ir a un justo medio, porque no existe. También hay que, hablando de contextualización, ver cuándo, por qué, en qué edades, en qué disciplinas, cuándo sí, cuándo no. Exige un debate también con gente que hace la educación desde distintas disciplinas, desde distintos niveles, pero exige ese debate profundo. No estoy por prohibir ni estoy por un uso indiscriminado, estoy por gobernanza que implica esta regulación de ciertas, en ciertos momentos, en ciertas horas, en ciertas tareas. Lo mismo con el uso del celular indiscriminado. Es curioso, pero son las mismas familias las que dan cada vez más tempranamente un celular a los chicos. Y después se preguntan, bueno, ¿qué hacemos con esto? Pero si vos se lo diste. Ahora le pedís a la escuela que nada. Yo me acuerdo un teórico, un autor que a mí me encantaba, Jimeno Sacristán, que decía que cuando a la sociedad le pica algo, se rasca en la escuela. Y se sigue rascando en la escuela. Es el lugar de resolver problemas que no son problemas solo de la escuela.
1: Sí, pensaba en mi hijo a punto de cumplir 7 años en 2 meses. Y una de las preguntas que me hace, no sé si todos los días, pero una vez por semana, es ¿cuándo voy a tener celular? ¿Viste? Flaco, tenés 6 años, ¿no? No te corresponde. Y me dice, algunos compañeros ya tienen.
0: Cada vez más temprano. Antes era en tercero o cuarto la pregunta. Ahora ya me estás diciendo que 7. Y además la pregunta es para qué lo querés. El tema es si quedás excluido por no tener y lo querés porque sos parte de ese mundo donde todos tienen. Y es difícil decir que no cuando todos tienen. Pero en realidad, ¿para qué quiere un niño tan tempranamente tener un celular? Si recién lo van a usar en secundaria cuando se manejan de manera autónoma para viajar. Y también en la secundaria se debaten cuándo. Me parece que, bueno, que es algo difícil, porque también cambió el concepto de autonomía. Yo vengo de una época en la que viajé sola en cuarto grado. Y me tomaba el subte, iba a cualquier lado, no vivía cerca de nada y me tomaba. Y mi mayor atractivo un día sábado era recorrerme todas las líneas de subte. Me iba a Chacarita y me hacía todas las líneas de subte, las combinaciones. Es algo rarísimo de entretenimiento, pero es como encontrarle la vuelta a ese entretenimiento de época. ¿Cómo se entretienen los chicos hoy? Si no hay una pantalla, ¿se entretienen con un recorrido en la ciudad? ¿Se entretienen con un juego de mesa? ¿Se entretienen con una conversación, escuchando música? Me parece que hay que empezar a abrir esos canales, a veces analógicos, a veces digitales, pero de entender que uno puede aprender y entretenerse no solo a través de algo digital.
1: Es un desafío, porque te lo cuento en mi caso personal, no se divierte solo. Entonces, si yo estoy trabajando y hay veces que tenés que terminar la tarea, no la podés posponer, la única manera de que mi hijo se quede tranquilo y yo pueda trabajar un rato es con una pantalla, porque o no sabe o no quiere, lo que sea, jugar solo con los muñecos. Entonces, también uno está en una trampa donde el celular o la pantalla en general, ¿no? Sea la tele o el teléfono, también te resulta una solución momentánea para que vos puedas desde hacer, desde laburar, desde lavar los platos, acomodar la casa. Entonces ahí entra como una cosa de juego casi.

0: y macabro.
1: Es que es perverso, si vos lo pensás es eso, es los padres quieren hablar tranquilos y desde edades tempranas le ponen alguna pantalla para poder conversar o para hacer tarea. Lo que digo es, no sé si hoy un niño de 7 años o cualquiera se puede entretener solo, pero empezar a pensar cómo podría entretenerse con, no digo con el palito que nosotros nos entreteníamos horas y una piedra, ¿no? Pero digo, pensar alternativas para que se entretengan sin necesidad de que el entretenimiento pase, porque también es un mensaje. Solo te entretenés si estás solo, si estás con algún dispositivo digital. Y a mí me libera como responsable adulto, de libera tiempo. Sí. Pero también pensando en que la temporalidad es tirana, porque el tiempo que tenemos en la vida es tirano, en la educación es tirano, o sea, es poco tiempo el que tenemos, no solo el televisivo es tirano, uno debería estar pensando qué hacer con ese tiempo y qué permite disfrutar o qué sería disfrutar ese tiempo que tenemos para aprender. Y estar solo entreteniéndose también es un aprendizaje. O sea, en la escuela, ¿qué aprendemos? Aprendemos contenidos, aprendemos habilidades, aprendemos socialización, aprendemos a trabajar con otros, la escucha, la empatía, la comunicación, un montón de cosas. Pero también deberíamos aprender qué hacer con esto, ¿no? ¿Qué implicaría una jornada, por ejemplo, pensándonos cómo nos podemos entretener con distintas propuestas? Algunas digitales, algunas analógicas. Me parece que podría ser un tema de discusión. Y esto es también para no irnos a los extremos. O lo uso para todo o no lo uso para nada. O sea, podría usarlo para algunas cosas. Podría usarlo. La curiosidad los chicos la tienen. El tema es también pensar en dónde canalizas esa curiosidad. ¿Y qué implica aprender hoy? Porque aprender hoy también implica autogestionar el tiempo, autogestionar habilidades, autogestionar esa curiosidad en función de posibles horizontes futuros. Me parece que sería un aprendizaje sustantivo para...
0: Ahora bien, yo lo que veo ahí en esto que estamos charlando, Karina, estamos conversando con Karina León, tiene que ver con que los extremos, es lo que estamos hablando, los extremos te permiten simplificar y resolver. Después vemos si está bien o mal. ¿No? Lo veremos a futuro en las consecuencias. Pero cuando nosotros hablamos de debatir, ¿no es cierto?, las diferentes aristas, por ejemplo, de la inteligencia artificial, de los celulares en las aulas, de esas implicancias, hablamos del tiempo, y el tiempo en ese sentido es tirano, y los avances tecnológicos corren de manera mucho más veloz que los debates necesarios que se tiene que dar en una sociedad con sus múltiples actores para ver qué hacemos con esto.
1: Nunca vamos a alcanzar los tiempos de las tecnologías. Yo digo que somos como el conejo de Alicia, vamos a llegar tarde a esos desarrollos, también porque no son desarrollos educativos, son desarrollos en general que vienen del mundo corporativo, que ingresan a la educación y que después uno dice, ¿qué hago con esto? Pero no es que elegimos esa tecnología, la tecnología se desarrolla independientemente de nuestros deseos. Y es cierto que los debates, cuando son debates educativos, son más profundos y llevan tiempo. Creo que tenemos que tener, de todas maneras, ese ejercicio de debate crítico. Creo que tenemos que tener, en una sociedad que cambia rápidamente, en un mundo que geopolíticamente cambia tanto, en otras tendencias que estamos viendo como sociodemográficas, bueno, políticas, comunicacionales, no solo educativas, tener debates profundos. Ahora, si este debate profundo nos lleva a que no tomemos decisiones ágiles, tenemos un problema. O sea, me parece que sin ir a una cuestión simplista, sí trabajaría el tema de debates profundos con decisiones ágiles. Es un desafío enorme, pero lo podemos hacer. O sea, si un debate curricular va a llevar 15 años, si un debate político va a llevar 20 años, sí, bueno, por supuesto que la tecnología nos lo va a comer. Y también hay decisiones que podríamos tomar en el corto plazo. Por ejemplo, esto que digo, ¿no? Bueno, decidir usar para ciertas asignaturas o para ciertos momentos algunos desarrollos que también tienen IA y que están buenos, porque empieza a haber desarrollos con IA pensados para la educación. Entonces, empezar a pensar también que hay gente que está desarrollando para la educación. Entonces, definir, bueno, para esto usamos alguna de estas plataformas, bla, bla, bla, bla. Damos tareas con IA y las revisamos en clase. Integramos a las familias en ciertos diálogos. Hay cosas que se podrían empezar a hacer rápidamente, ¿sí? No exigen un debate profundo en la toma de decisiones.
0: Te consulto como formadora de formadores, ¿no es cierto? A partir de las inquietudes que te deben llevar

0: y los docentes, y también de las utilizaciones que hacen las y los docentes con respecto a la inteligencia artificial, es decir, saltamos de estudiantes a docentes. ¿Qué estás viendo vos ahí?
1: Estoy viendo lo que siempre vi, docentes resistentes, docentes que adoptan rápidamente, a veces sin pensar para qué, y docentes críticos que dicen, bueno, estoy viendo para qué. Cuando aparece una nueva tecnología y tan potente como es la inteligencia artificial generativa, el mito del reemplazo aparece fuerte, ¿no? Nos van a reemplazar. Y bueno, nos van a reemplazar si nos tienen que reemplazar. Si nuestra tarea no es relevante y no tiene sentido. Y yo creo que sí tiene sentido, porque de toda tecnología se dijo que nos iba a reemplazar y acá estamos. Pero el acá estamos exige un compromiso político y ético. Acá estamos porque creemos que lo que hacemos es importante, porque estamos formando para un mundo difícil, porque tenemos que formar para un futuro que se mueve y que es incierto. Y me parece que en ese sentido la resistencia nunca es una respuesta, ¿no? Aquellos docentes que no experimentan. Digo también que prueben, y cuando empiezan a probar, algunos tienen lo que es el pensamiento mágico, ¿no? Mirá lo que hace. Entonces también es experimentar. Escribimos un libro sobre esto con Bettina Lippenholz, experimentar con IA, notas para educadores alertas, porque tiene que ver con esto, probá, pero con ciertas orientaciones, probá con ciertos ejercicios y fíjate cómo funciona la IA, entendé cómo funciona, qué implica, qué es un lenguaje natural, qué implica aprendizaje supervisado, aprendizaje no supervisado, aprendizaje automático, qué son los sesgos, las diferencias de sesgos, probá cosas, probá y compará entre las herramientas. Y después vas viendo y vas tomando decisiones, porque la brújula didáctica los docentes la tenemos, pero si no experimentaste nunca, y bueno, entonces sí vemos docentes que experimentan y no saben qué hacer con esto, docentes que experimentan y empiezan a encontrar buenas respuestas, y docentes que van a, hasta último momento, no se suben al barco, ¿no?
0: ¿Y vos en qué barco estás?
1: Yo estoy en el barco de usarla, de experimentar, de probar cosas, y de ir decidiendo cuándo y para qué, cuándo tiene sentido, cuándo no. Les doy tareas para hacer con IA, tengo la materia comunicación y educación, y por ejemplo para todo lo que es comunicación visual les digo que usen la IA, y también les digo que las ideas son nuestras.
0: Para la generación de imágenes, por ejemplo,
1: de un logo, de un isotipo, lo que fuera, ¿no?
0: Y en eso ahí va la calidad del prompt que realiza él o la estudiante. Cuando hablamos de prompt, perdón, por si alguien no sabe, la indicación básicamente que vos le das a la inteligencia artificial.
1: Exacto, exacto. Y también empezar a pensar, tu creatividad, esto refleja la idea que vos tenías, lo podrías hacer más creativo, porque hay cierta homogeneización en el tipo de discurso, en el tipo de imágenes, en el tema estético, y está bueno también que ahí empecemos a meter ideas, ¿no? De, bueno, ¿cómo lo podríamos hacer diferente? ¿Cómo lo harías dibujándolo? O sea, empezar a jugar un poco. Yo siempre fui de la idea de jugar, me encanta jugar, y bueno, lo que las investigaciones que estamos haciendo van reflejando es que cuando hay usos creativos, cuando hay usos significativos en los docentes y en los estudiantes, esto que te decía al inicio, ¿no? Parte de lo que investigamos desde la red de cátedras de tecnología educativa, que engloba todas las universidades nacionales, la red TEAR, desde distintos lugares, tenemos investigaciones de más de 11 universidades viendo qué hacen los estudiantes, cómo cambian las subjetividades, también cómo ven el mundo del trabajo, cómo ven el futuro, porque esto también hay que indagarlo. ¿Qué les pasa a los jóvenes? ¿Qué les pasa a las infancias? ¿Qué les pasa a los docentes? El universo está muy diverso, ¿sí? Esto que vos decías, yo no sé si puedo catalogar hoy docentes A, B, C, lo tipifiqué como para simplificar. Pero creo que la mayoría hoy está usando la inteligencia artificial generativa para investigar o para planificar o para evaluar o para pensar clases, y empieza a ser relevante esta discusión, ¿no? Bueno, una planificación que te da. ¿Cómo la planifica? ¿Es una planificación de una didáctica clásica? ¿Innova la inteligencia artificial en su planificación, por ejemplo? ¿Vamos a tener planificaciones todas iguales? Que casi como The Wall genere el mismo tipo de estudiantes. Bueno, son preguntas para empezar a hacernos, ¿no?
0: ¿Te preocupa la cuestión de los sesgos que tiene la inteligencia artificial? Porque vos hablabas recién de, por ejemplo, didáctica. hay miles de autores

0: didáctica. Pero ¿qué pasa si una inteligencia artificial, Gemini, ChatGPT, se nutrió de determinados autores y te deja fuera a otros y en base a eso arma la planificación?
1: Hay sesgos, porque te vuelvo a decir, las planificaciones son muy clásicas las que te da, ¿no? No tiene una didáctica crítica, por así decirlo. Quizás empiece a incorporar, vos sabés que esto cambia rápidamente. ¿Me preocupan los sesgos? Sí. Los sesgos de autoconfirmación, los sesgos que vos decís, ¿no? Respecto también de... pero también me preocupan los sesgos humanos, porque nosotros también sesgamos. Tenemos mucha estereotipia, también pensamos que un alumno que rinde bien es un alumno inteligente, y no necesariamente, quizás aprendió a rendir. También tenemos el estereotipo de estudiantes, entramos al aula y ya empezamos a tipificar a los estudiantes. Decime un docente que no sesgue.
0: No, ninguno.
1: Es difícil.
0: Yo no conozco.
1: Es difícil. Entonces, bueno, hay que ser honestos, ¿no? Honestas con nosotros mismos y decir, bueno, también tenemos sesgos.
0: Te hago la última, Karina, nos queda poco tiempo y te agradezco por haber venido hoy. Si hacemos una nueva palabra, me parece, o al menos el concepto que más sobresale es el de pensamiento crítico. ¿Qué implica hoy, 2026, hablar de pensamiento crítico tanto en estudiantes como en docentes?
1: Implica un poco de autonomía de ideas, esto es, no solo cuestionar lo que la IA trae, sino también tener un pensamiento propio. Ideas que podés tener en la interacción con la IA, pero que vos te las apropies y sientas que son tus ideas. O sea, autonomía de pensamiento implica creatividad o divergencia, poder pensar en alternativas. Ahí hay una idea que a mí me gusta respecto al pensamiento crítico y es que el pensamiento o el modo de funcionamiento de la inteligencia artificial es algorítmico. Nosotros tenemos pensamiento algorítmico también porque pensamos lógicamente y también tenemos pensamiento heurístico, que es el que sale, ¿no? Es ese famoso pensamiento lateral, pensamiento divergente, heurístico, hay más de un camino para, hay más de una opción para, hay más de una pregunta para hacerle a una entrevistada. Todo eso que es heurístico también es pensamiento crítico. Te implica pensar en más de un camino, más de una forma, pensar más de una pregunta para algo, más de una conclusión posible. Eso también es pensamiento crítico. Heurística, creatividad, autonomía, reflexiones alternativas, pensamiento propio.
0: Gracias por venir, Karina. Hasta ahí pasaba Karina León, doctora en educación y especialista en formación de formadores. Esto fue Al Borde del Precipicio. Nosotros nos volvemos a encontrar la semana que viene. Muchísimas gracias.
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5: Muy, muy buenas tardes. Si se puede decir así, la primavera nos llega y hay mucha queja en el aire, en los bondis, en los trenes, porque la primavera nos llega. Y nos acompaña una lluvia finita y el nublado va y viene, en un clima que capaz se parece bastante a algunos estados de ánimo, aunque no a todos. Andy y Travis, buenas tardes.
6: Buenas tardes, Moni, ¿cómo estás?
5: Bien, bien, acá. Contenta de que nos volvemos a encontrar.
6: Así es, con lluvia, con humedad, con nubes, pero de nuevo acá.
5: Acá estamos reabriendo un nuevo Agrandar la Cancha después del parate por el paro universitario, valga la redundancia, y en una semana, la que viene, que nos prepararemos el 15 de octubre para que esa marcha sea multitudinaria, que arranca un poco con la posición de la oposición de... bajar el decreto de Milei, ese decreto que, bueno, bancó reforma laboral, bancó tantísimas cosas, que tiene la locura inmensa de voltear como 180 leyes en una milésima de segundo. Y lo que hizo la Corte Suprema de Justicia validando o quitando la ley de tierras, bueno, provocó, ¿no?, una catarata. Hoy la noticia es que la Corte Suprema está retrocediendo en esa decisión. Pero eso no quita que el jueves que viene, a la lucha universitaria, que nos convoca particularmente porque somos una radio universitaria, para que esa ley de financiamiento universitario se cumpla, otra de las locuras, una ley sancionada por el Congreso, ambas cámaras, que no se cumple, bueno, nos va a encontrar en la calle, ¿no?, donde uniremos luchas, batallas. Será el jueves que viene, después de lo que va a ser un encuentro plurinacional de mujeres lesbianas, travestis, trans, no binarias, en la ciudad de Córdoba, que seguramente va a ser multitudinario y nos llena de orgullo.
6: Un gran preludio para esta época de luchas que se viene, ¿no?
5: Así es, y con la convicción, la claridad de que la única lucha que se pierde es la que se abandona, con la claridad de haber despedido al ídolo máximo del fútbol argentino en este último tiempo. Con esa convicción de Messi, podemos festejar miles de goles, cosas hermosas que hizo en cancha, pero esto de no bajar nunca los brazos. Hay una jugada del partido, me imagino que lo viste, o capaz lo viste en cachitos, o como pudiste, cada uno hizo lo que pudo, pero esa jugada, que tampoco es una jugada, de correr una pelota antes de que se vaya de la manera que lo hizo. La pelota se iba inexorablemente de la cancha. Un partido amistoso que creo que ya ibas ganando 3-0 a esa altura, que capaz otro jugador no la corre. Messi la corre, ¿no? Corre, 39 años, llega, la para, la deja muerta, se frena y vuelve a entrar a la cancha. ¿Cuánto de metáfora hay, ¿no?, en esa jugada, en ese momento del partido, donde, bueno... el estadio asombrado hizo ¡oh! Y lo aplaudimos y nos volvimos a emocionar. Me parece que si hay algo que sintetiza qué es Messi en la cancha es eso. ¿Por qué recuperar la pelota? Como cuando éramos pibes y pibas, que queríamos seguir jugando. Porque vos lo que querés es seguir jugando. y Messi lo que quería ir era seguir jugando. Entonces que no se vaya, que no se vaya y mete ese pique, ¿no? Espectacular.
6: ¿Y cuánto de argentinidad hay sintetizado ahí también, no? De esto de hacemos las cosas que parecen imposibles y que a veces nadie entiende ni siquiera por qué las hacemos. Y en esto de dar las luchas todas, incluso cuando parece que no se llega, que no vale la pena, que no es necesario, que está todo ganado. Bueno, no. Parar la pelota, mirar un poquito, mirar a los compañeros y decir, bueno, una más.
5: Una más. Una más. Y tenemos, gracias a la producción, a Malena Jaboba, vamos a dar con un audio de un reel que preparó la Universidad de Buenos Aires, la UBA, a propósito de la marcha del jueves que viene, que también es una gran síntesis de las resistencias argentinas, de nuestras batallas, y de insistir, porque la revolución es un sueño eterno.
7: ¿Cómo se sigue cuando parece que nada cambia?
8: Luz, ¿dónde está paz? Te andaba buscando.
7: ¿Cómo se sigue cuando ya lo intentamos todo? Marchamos. Volvimos a marchar.
9: La marcha federal universitaria.
10: Una nueva marcha.
11: La tercera marcha federal.
12: Una multitud.
13: Cuarta marcha.
14: Que se exige el cumplimiento de la ley de financiamiento universitario.
7: ¿Para qué seguir?
15: ¿Dónde están nuestros hijos? ¿Vivos o muertos?
7: Personas que sostuvieron una memoria, una convicción.
16: Quiero utilizar una frase que no me pertenece, porque pertenece ya a todo el pueblo argentino.
17: Señores jueces, nunca más.
7: Personas que sostuvieron una causa, incluso cuando parecía que nada cambiaba. Porque hay cosas que se deben sostener por principios. Porque hubo otros antes que nosotros que siguieron. Porque habrá otros después de nosotros que necesitarán que hayamos seguido.
18: En reclamo de no vetar la ley de financiamiento educativo.
19: 274 votos afirmativos, 37 negativos.
7: Porque toda conquista alguna vez tuvo un comienzo. Pero ninguna empezó con la resignación. La única lucha que se pierde es la que se abandona. Quinta Marcha Federal Universitaria. Universidad Pública. Siempre.

Fuegos de Octubre, porque el disco Octubre de Los Redondos de Ricota cumplió 40 años el 4 de octubre. Fuegos de Octubre, después hablamos de esta canción, pero ningún estandarte de nuestra parte.

0: 40 años de octubre, vamos a referirnos a ese disco, porque aparte de estar en octubre, este año 2026 se cumplieron 40 años de una cantidad de cosas, ¿no? Así que vamos a ir enumerando, vamos a hablar del arte de tapa de ese disco, que es una maravilla y que sacó a Los Redondos del circuito under para llevarlos a una masividad, ¿no?, de público en el año que perdimos. O se fue, no sé si perdimos la palabra correcta, está en otra dimensión, Carlos el indio Solari. Estamos en comunicación ya, porque hoy tenemos un programa cargadísimo de cosas. La compañera Renata Codas, que es coordinadora del núcleo del Partido de los Trabajadores de Brasil en Argentina, del PT, del más popularmente conocido como PT, y... bueno, es un gusto enorme charlar con vos y que nos dediques estos minutos o tu tiempo en agrandar la cancha. ¿Cómo estás, Renata? Buenas tardes.
1: Hola, ¿cómo estás? Buenas tardes, ¿no? Gracias a ustedes por la invitación.
0: Bueno, a ver, ¿por dónde arrancar? Pasaron unos días después del domingo y de ese impacto, pero justamente abríamos el programa hablando de la no resignación y sabiendo del significado profundo que tiene el liderazgo del presidente Lula en la región y lo que significa, sobre todo para la Argentina, y sabiendo que el núcleo del PT aquí en Argentina, en Buenos Aires, tiene una militancia muy profunda y que la convocatoria de brasileños y brasileñas fue importantísima para la elección del domingo. ¿Cuál es tu primera lectura, tu primera sensación? ¿Y cómo están encarando este tramo de la campaña para el balotaje?
1: Bueno, sí, primero sí, la verdad que desde 2022, cuando empezamos a hacer la primera campaña que hicimos más formalmente desde Argentina para Brasil, uh-huh, como núcleo de partido, ¿no?, como se formaliza una militancia, es algo que está bueno recordar, no solo reconocer el propio trabajo mío, pero de reconocer que la militancia partidaria también importa, ¿no? Es algo que está en crisis, un montón de aspectos de la democracia, pero la militancia importa y cambia resultados electorales. Eso es un primer punto que hay que rescatar, y la participación colectiva, partidaria, no partidaria, pero de personas presentes en la calle, en las redes, uh-huh, por un objetivo común, tiene impacto y genera frente al voto popular, que es lo que termina cambiando realmente las cosas, ¿no?
0: Sí.
1: Acá tuvimos una gran articulación de 2022 y fue sosteniendo de alguna forma hasta 2024, 2026, donde volvimos a reorganizar para votar en el exterior, hay que hacer un proceso de empadronamiento. Entonces hubo una campaña desde abril que empezamos a hacer en distintas ciudades que tenemos comunidad, haciendo fiestas, eventos, encuentros, que es una forma de difícil, ¿no?, de juntar la comunidad en momentos de crisis, de la gente con 2-3 laburos, o uh-huh, estudiantes con trabajo y estudio. Entonces hubo que ser muy creativo para hacer una campaña sin recursos y mucho más territorial que otros momentos, uh-huh, para conectar cada uno con su deseo de seguir conectado con Brasil y expresar eso en un voto de una conciencia importante para el país.
0: Uh-huh. Me acuerdo de la campaña del 2022 porque participamos, sí, de un partido de fútbol que te acordás, ¿no? Ahí en la cancha en Ciudad Universitaria, creo.

0: estábamos.
1: Sí, o zona norte, ¿no?
0: En
1: sí.
0: Zona norte, o por ahí cerquita, y recuerdo la consigna era Lula libre, ¿no? Me parece que en ese momento el presidente estaba injustamente preso.
1: Ya estaba liberado. Ya era Lula presidente, fue un par de años después que fue suelto, fue liberado, y seguía ahí, ni bien fue liberado, ya se fue candidato presidente.
0: Claro. Me acordaba de la prisión de Lula contrastando con lo que pasa en Argentina y con quien muchos consideramos la líder de la oposición, a Cristina, ¿no? Cristina Kirchner.
1: Sí, reacompañamos a Cristina porque está en el mismo proceso. A Cristina no esté libre, es el mismo la raíz del mismo problema que lo detuvo Lula. Y seguramente vamos a conseguir revertir eso con mucho apoyo internacional y popular y de los distintos partidos.
0: Sí, y esperando la presentación internacional, ¿no? El resultado de esa presentación internacional, considerando que, bueno, justamente líderes como Lula o Cristina no tenemos golpes de Estado como en los 70 o en los 60, pero tenemos estas formas, ¿no? Sumamente violentas.
1: Claro, incluso en Brasil viste que hubo un golpe de Estado, ¿no? En 2023, ni bien Lula ganó, hubo un intento de golpe de Estado y la gente un poco dudaba, pero no hay autos de tanques de guerra en la calle. Esto no es un golpe de Estado. Entonces, ahí está el peligro de reconocer distintas otras formas de intervención de la democracia que son más civiles, más disfrazadas, pero igual. Entonces, un gran desafío de la comunicación también nuestro es mostrar que no es más tradicional tomada del poder por gente armada. Es mucho más sutil, está en nuestra casa, en nuestros teléfonos, en los televisores.
0: Sí, la tenemos ahí, ¿no? Como adelante de la cara, sin embargo, cuesta un montón caracterizarla. Es una cuestión de época, ¿verdad?
1: Sí, exacto. Hay que poder renovar y saber comprender y usar armas parecidas para nuestro campo de la verdad y de la justicia.
0: Completamente. Por eso vemos tan similares algunos procesos en Argentina y los brasileños. ¿Cómo? Yo te decía, ¿no? En la primer tramo de la pregunta, o en el segundo quizás, ¿cómo es la preparación ahora del núcleo aquí en Argentina para el balotaje? ¿Cómo se intensifica la campaña? ¿A qué lugares apuntan?
1: Sí, los gran problemas que tuvimos acá en Argentina, por suerte, pudimos consolidar una comunidad brasileña lulista. Esa es una alegría tremenda porque bajó un montón la comunidad y un montón de gente se fue a Brasil y se fue a Paraguay por el auto de vida y vinieron muchos bolsonaristas, tanto los prófugos de Beto al Golpe, sus familias, pero también muchos jóvenes que venían a la Tierra de la Libertad. Si bien eso pasó, pudimos organizar la militancia y la conciencia y pudimos mantener un margen bastante superior al 76% de votos nuestros en Argentina. Y para la segunda vuelta estamos identificando los lugares que mayor desafío es de llegar a votar. Entonces nuestro foco está siendo en La Plata, Mar de Plata y Rosario, donde mucha comunidad brasileña, con distintas estrategias para que lleguen a votar. Como hay unas páginas informales, el partido no puede organizar el transporte de elector, pero la comunidad se está organizando y acompañamos eso en transporte solidario, en Brasil tenemos carona, en México es aventón. En castellano me faltan unas palabras para eso, pero ese transporte comunitario para traer a votar, tener un estudiante que le cuesta 60, más de pasta, 350.000 un pasaje.
0: Carísimo.
1: Para venir a votar, y hay muchos votos en Mar del Plata. Entonces estamos contando con las comunidades de estas ciudades. Imagínate que son 10 provincias votan en Cava, en la misma sede.
0: Wow.
1: Entonces el llamado es que toda la comunidad argentina que conozca un brasileño ofrezca alguna forma, es lulista claramente, que ofrezca alguna
0: forma. Sí, por favor, sí, no, lulista primero. Primero
1: si
0: te
1: no,
0: pregunto.
1: Sí, que desayunan en casa.
0: completamente. Renata, queríamos también preguntarte para que nos cuentes mejor o bueno, para conocer más. Hay diputadas trans, hay algo ahí de representación de la diversidad. ¿Esa diversidad es necesariamente lulista en su mayoría? ¿Cuál es el rol y la figura de Erika Hilton, ¿no? que nos impactaba bastante?
1: Sí, no, es impresionante. Yo quiero hacer llegar a Erika el cariño que tiene acá. Distintas las redes que nos llaman y eso, muchos preguntan por ella y la emoción que tiene la comunidad.

0: La libertad acá con Erika es tremendo, porque es una figura muy especial, claramente, ¿no? Muy bien preparada, cortísima. Y logró algo, Mónica, que es muy interesante, que es ella representa, fue una mujer más votada para diputada federal.
1: Sí.
0: Y no con una consigna solamente de su identidad, ¿no? Ella dice, mi militancia no pasa solo por mi cuerpo.
1: Bien.
0: Ella es la que más trae las demandas populares de casi trabajadora. Entonces, es una mujer que logró hacer una lectura y conectarse mucho con personas, además de su agenda, que sí está la agenda de la diversidad, está la agenda popular. Y esa lectura me parece que es muy atinada y le hizo ser la diputada más votada.
1: Sí, porque recordábamos, yo ahora no me acuerdo el nombre, pero me acuerdo de la noticia del diputado también que representaba a la comunidad LGBT, que casi fue amenazada su vida en los tiempos de Bolsonaro, ¿verdad? Y bueno, ahí exactamente.
0: Sí, estuvo acá hace poquito, estuvimos con él, no creo que no fue electado. Pero ahí son los procesos, hay algunas representaciones lindas, diputados locales y eso, pero la verdad que la mayor parte, lo siento mucho por ello, porque la mayoría parte del Congreso, me imagino, todavía estaba con un diputado hombre, pero le decía, qué difícil de ser tu día a día, ¿no? Uno se cuesta en la oficina, pero imagínate tu oficina, ir a estar con tantos senadores, diputados, analistas de derecha, es un clima laboral bastante hostil.
1: Claro.
0: Imagino sí. A Erika, pero Erika está superadísima y se lleva todo, pone todo el bolsillo, pero
1: qué grande.
0: Tiene un gran desafío.
1: Saliendo un poco del tema político, pero quizás no tanto, porque algunas de las últimas medidas del presidente Lula antes de las elecciones fue la profesionalización del fútbol femenino, o ley apoyando, bancando el fútbol femenino, y la otra tenía que ver con las apuestas, ¿no? Las apuestas deportivas. Pero sí. el año que viene tenemos el Mundial de Fútbol en Brasil. Deseamos fervientemente que sea bajo la presidencia de Lula. Están mirando eso desde el núcleo aquí en Buenos Aires, porque hay muchas compañeras con deseos de viajar y de participar en el Mundial. La selección argentina clasificó y está ahora en Porto Alegre porque va a jugar un amistoso con Brasil este sábado y el martes. Y el fútbol sí. Siempre nos junta a nosotros, ¿no? Como pueblo.
0: Sí. Sí, tuvimos una gran movilización este año, incluso de pre-campaña alrededor del Mundial. Fue muy loco porque, si bien es un tema que nos reúne, también el tema de redes, eso generó un ambiente muy hostil, ¿no? Entre brasileños y argentinos.
1: Sí.
0: Fue tremendo. Pero yo creo que el fútbol femenino será un gran momento de integración, porque es otro ámbito, es otro... tan polarizado, y la rivalidad de los países, creo que ahí se va a jugar de una manera mucho más creativa y potente, ¿no? Una rivalidad dentro de la cancha es algo divertido, lindo, que estimula la victoria, en fin, la competencia, que es esa competencia saludable, ¿no? Que se da en el deporte. Pero tenemos mucha ansia de que llegue el año que viene y que podamos hacer también las movidas acá de integración, como hicimos con el Mundial Masculino, hacer con el Femenino.
1: Ojalá que sí. Bueno, cuentan con nosotras
0: sí,
1: para
0: ya,
1: eso.
0: Ya tenemos agenda el año que viene entonces. Ya.
1: Por favor, sí, ya tenemos agenda de trabajo. Decir que el fútbol femenino brasileño también tiene una larguísima historia, que es el mejor fútbol de esta región, el que se juega en Brasil por parte de las mujeres, que sufrió casi 40 años de prohibición por un decreto presidencial de Getúlio Vargas en la década del 40, que las mujeres brasileñas siguieron resistiendo y jugando, y que esa prohibición pasó así, jugando en la clandestinidad, pero pasó, ¿no? Y ha sacado tremendas jugadoras de fútbol. Bueno, Marta es a quien siempre nombramos, quizás la más visible, pero hay una cantidad de jugadoras impresionantes. Bueno, ahora la que primera se me aparece en la cabeza es Formiga, una extraordinaria jugadora y una gran selección. Así que estamos esperando ver esos partidos con Argentina este fin de semana, que son muy buenos como medida, ¿no? Para ver en qué lugar estamos, y seguramente muchas de nosotras bancando unidad latinoamericana desde el fútbol, ¿no? Porque no es lo mismo, aunque siempre existe la rivalidad con Brasil, siempre está, ¿no? En cualquier deporte.
0: Pero el desafío es que esa competencia sea creativa y potencial.

0: que sea dentro de la cancha, ¿no?
1: Bueno, vamos a te agradecemos muchísimo este rato, pero me encantaría dejar estos últimos minutos de entrevista para que nos digas por qué hay que votar a Lula, ¿no? Si estuvieras frente a una cantidad de público, una multitud, y tenés que convencer de por qué Lula tiene que volver a ser presidente en Brasil. ¿Por dónde irías y qué cosas dirías de cara a un balotaje que va a ser durísimo?
0: Sí, si bien ahora la línea consigna es mostrar todo lo malo que se viene con Flavio, ya que lo que ya conocemos, y una potencia más dolorosa, que es una combinación con Milei acá, Trump en Estados Unidos, una alianza de extrema derecha que implementada en Brasil tiene daños y potenciales daños terribles, desde la salud pública, de las construcciones de equidad, incluso del fútbol, ¿no? Como y que los procesos de equidad y crecimiento a veces me parece que nuestra campaña va a focalizar bastante en eso, en el Andy, en mostrar los daños que se puede generar en el país eso, pero me gustaría compartir con ustedes las lindas, la continuidad de un sistema único de salud más fuerte, más potente, de una integración regional más soberana para Brasil y para América Latina, la construcción de vínculos con distintos países de una forma mucho más igualitaria y no la sumisión frente a una gran potencia. Me parece una gran construcción de nuevas políticas que de crecimiento y desarrollo, mayor educación pública para Brasil y mayor fortalecimiento de distintos procesos de cultura, de una cultura popular brasileña que es tan intensa y fuerte. Me parece que tenemos muchos motivos para tener miedo del adversario, en el sentido de, sabemos, de destrucción que tiene para Brasil y el impacto que tiene eso para Argentina y América Latina, pero nos gusta también compartir lo lindo que será poder compartir más 4 años de lucha, resistencia y de crecimiento del país con equidad. Uh-huh. Por eso que vamos y militamos tanto para que Lula sea presidente de vuelta.
1: Que así sea. Bora Lula.
0: Bora Lula. Y muchas gracias.
1: No, muchísimas gracias a vos y a micrófono abierto, y seguro que tenemos agenda para el Mundial del año que viene.
0: Disposición.
1: Abrazo grande.
0: Un beso grande. Chao, chao.
1: Pasó Renata Codas, coordinadora del núcleo del PT en Argentina. Quedamos debiendo la tanda porque ya la teníamos en línea. Así que tanda, pero también otro tema de octubre, un temazo, Andy. No, preso en mi ciudad, que me parece que le cae cling, ¿no? Como anillo al dedo a las sensaciones de estos días.
2: Perfecto.

0: De nuevo en el piso de Agrandar la Cancha con Andy Travis en esta tarde nublada, que es ideal para escuchar radio, ¿o no?
1: Está espectacular para quedarse en casa, escuchar la radio, hacerse unos mates.
0: Hacerse unos mates después de almorzar, o capaz estás almorzando porque es medio temprano. Es medio tempra. Y medio tempra vamos a recibir a una columnista que no la podemos tener hoy en piso, pero sí por teléfono. Lía Gara, su columna es Cooling Break, una mirada cultural, histórica y política sobre el deporte. Bueno, hacemos alguna referencia a pararte un cachito, tomar un poco de agua y mirar la cancha con más claridad, aunque vaya si odiamos, ¿no?, el Cooling Break en el Mundial. ¿Cómo estás, Lía? Buenas tardes.
2: Hola, Moni. Hola, Andy. ¿Cómo están? Primero, muy contenta de estar charlando un ratito con ustedes. Han sido molestos esos cooling breaks, pero también nuestras pausas de hidratación, la verdad que se nos hacen necesarias en este contexto de los días cotidianos, ¿viste? Si se... Voy a fumar un puchito, me hago una pausa de hidratación, quizás paso por un kiosquito y me compro una birra, quién sabe, hoy es viernes.
0: Claro.
2: Así que, como siempre, le damos la vuelta y la ponemos en otra clave.
0: Exactamente, vamos con nuestro propio cooling break entonces. ¿Por dónde nos refrescamos hoy?
2: Bueno, hoy hacemos un parate en un gesto que a mí particularmente me llamó muchísimo la atención, y estoy hablando de la despedida de Messi este martes. Cuando comienza el partido, se acerca el capitán de Benín, Cecil Almeida, sí, y le entrega una estatuilla, le dice un par de cosas que nadie pudo entender en ese momento, pero fue un gesto que creo que Messi tampoco lo pudo entender en ese momento por la cara que puso. Pero sí nos llamó mucho la atención que era esa estatuilla que le estaba dando, ¿no? Sobre todo porque al verla es una mujer guerrera. Así que investigando, indagando un poco sobre la historia, sobre Benín y sobre qué significaba, nos encontramos con que es una... le pone este nombre, pero un poco el término Amazonas lo ponen los estudiosos, los europeos, que de alguna manera significan así a estas guerreras, pero se llaman Amazonas de Dahomey, o como ellos se autopercibían, Minon. Y se trata de... Es increíble esta historia porque
0: sí,
2: está tan cargada de gestualidad.
0: Uf.
2: Esa entrega, ¿no? Uh-huh. Que pensemos que es un evento que está mirando el mundo, que es una decisión política y todo un gesto que una... Que el equipo, que la selección de Benín decide entregarle en su retiro al mejor jugador del mundo, podemos decir.
0: Sí.
2: Y elige darle esta estatua de una guerrera, de una amazona, de un cuerpo de élite. Y vos decís, bueno, ¿qué significa? ¿De qué están hablando en este contexto? Acababa recién de cantar el himno nacional envuelto en el trapo de Malvinas, Fabio Santana, ¿no?
0: Sí, sí.
2: Y todo una velada que estuvo cargada de una significación y sobre todo de una apuesta por la soberanía, ¿no? Yendo un poco más a la historia de las Amazonas de Dahomey o de las Minón, estamos hablando de una estructura de militar

0: que entrenaban, no sé, descalzas en barricadas de espinas, que cazaban elefantes, y de hecho que fueron las últimas en rendirse cuando Francia termina de invadir el reino en 1892. Uh-huh. Pero lo más llamativo, y lo que a mí más me llamó la atención y me pareció una clave importantísima para aproximarnos a esto, que es que esas tenían un aura casi divina, ¿no? Este sí. rango militar era sobre un rango político. Uh-huh. Tenían un estatus tan elevado que ningún hombre las podía tocar, no las podían mirar. De hecho, entraban acompañadas con una doncella, por decirlo así, con una de las jóvenes guerreras que entraba tocando una campanita para que se aparten. Wow. O miren hacia otro lado los hombres.
1: Como una deidad, ¿no? Como deidades.
0: Exacto. Uh-huh. Tenían un aura divina, sí. De hecho, eran las únicas mujeres y dentro, no solo como mujeres en sí mismo, pero de las pocas generales que participaban en la vida política también en el Gran Consejo del Imperio, del Reino de Dahomey, y tomaban sobre todo decisiones de Estado, ¿no? Y lo más loco es...
1: Me estás matando, ¿eh?
0: Eran generales sí. del ejército que se sentaban mano a mano con el rey. Sí. Que es increíble además poder reconocerlas, porque obviamente quedan poco, como todo archivo, ¿no? De las mujeres queda poco. Uh-huh. Pero cuando empezó a saber lo que todos los historiadores que en ese momento se dedicaban a explorar hablaban de ellas, lo que más queda claro sí. es... en la renuncia a la condición femenina. Y eso es increíble, porque todos los tipos lo que sobre todo declaran era la fiereza y lo parecía que, entre comillas, eran a los hombres. Mm. Y esas eso es un gesto que hacen de soberanía también sobre sus propios cuerpos, sobre la decisión de participar en la vida política, por la decisión de también en ninguna, por supuesto, al no poder acercarse ninguno de los hombres, ninguna podía ser tocada, y cuando digo tocada, digo también violada, que es una práctica común. Había una posición en contra de la violación de todas ellas, en las que también ejercían su fiereza, sobre todo, no sé, con soldados enemigos, cuando violaban a mujeres del propio reino. Había toda una declaración ahí, un costado feminista, podemos decir, sí. muy interesante. De hecho, mira, te voy a leer alguna de estas frases.
1: Y esto para de vuelta ubicarnos, 300 años atrás, estamos hablando.
0: Estamos hablando, claro, entre el 1600 y el 1800.
1: Sí, sí.
0: Empieza a formarse esta milicia, primero como una milicia, no se sabe muy bien si es que empieza como un grupo de élite de caza de elefantes, o también hay otra rama que ubica el inicio en una guardia especial de la hija del rey. Pero bueno, sí, al empezar a entrenarse particularmente, empiezan a crecer y a tener tal efectividad que el rey las vuelve su guardia imperial, ¿no? Y aquí empieza a crecer y a desarrollarse este tipo de ejército. Pensemos que en un momento de máximo esplendor llegan a ser un tercio de la milicia de todo el reino.
1: Pa,
0: un tercio.
1: Un montón.
0: 6.000 minas. El explorador Burton, que es muy famoso, Richard Burton, lo llamó la Esparta Negra.
1: Wow.
0: Asimilándolo a Grecia, ¿no?
1: A Grecia,
0: después hay un francés que dice: es un ejército de demonios vomitados por un volcán. Nada en estas intrépidas criaturas recordaba la mitad más bella y más tímida de la especie humana.
1: Mm.
0: Eso se lo dice el francés Albert Bayon. Y es muy loco porque lo primero que tienen para decir, ¿no?, es esto: cuánto se parecen a los tipos, pero sobre todo equiparándolos en valentía. Y es muy muy lindo también, una de sus generalas le responde diciendo, una de las generalas de las Minón, le responde diciendo: así como el herrero toma una barra de hierro y por el fuego cambia su forma, así hemos cambiado nuestra naturaleza, ya no somos mujeres. Y a mí me parece increíble, sobre todo llevándolo, ¿no?, no sé, desde la mirada más vitiniana,
1: sí.
0: En esta lectura de la sociedad, en la que podemos decir, por ejemplo, que las lesbianas hicimos ese mismo ejercicio de soberanía cuando nos declaramos que no somos mujeres.
1: Uh-huh.
0: Porque me parece que en esa declaración también está y existe este acto que no es solo de soberanía, sino de declararlo la guerra un poco al patriarcado, ¿no? Era su manera de salir y de correrse de una sociedad muy difícil, de una época imperial de de guerras, esclavismo, y de poder hacer, ¿viste?, como un ejercicio político.

0: de su existencia, ¿no? Es lo más parecido a las amazonas e incluso a la a esta posición política de las lesbianas, y esto leído en el contexto de un ámbito absolutamente masculinizado como la despedida de Messi, ¿no? Sí. Estamos hablando de fútbol masculino, estamos hablando de selección, estamos hablando de el rey del mundo, como le decían a Messi, ¿no? De hecho, cuando le entregué la estatuilla, el capitán le dice a Messi como un poco pensando, es loco también ver eso, ¿no? Cómo piensan en Antonella y le regalan una amazona para que cuide al rey.
1: Es impresionante. Sí.
0: Es increíble y es un gesto cargado de identidad y de cultura, ¿no? Porque trae todo este universo colonial. Estamos hablando de una tropa de élite que fue la última a rendirse contra Francia.
1: Es maravilloso. Eso y la bandera, las Malvinas son argentinas, están completamente emparentadas.
0: Claro, pensemos que cómo arranca, ¿no? Todo el acto, desde el himno hasta el trapo de Malvinas, que es uno de los gestos más rebeldes, se convirtió en un trapo de rebeldía, ¿no? Nati Saracho dijo algo muy hermoso, la estaba escuchando justo el otro día, y dijo, bueno, no fue casualidad que quienes sacaron ese trapo de Malvinas hayan sido pibes de barrio, ¿no? Y está directamente relacionado a los clubes de barrio, cómo forman profesionales, pero también forman identidad, ¿no?
1: Completamente.
0: Y en este contexto.
1: Más club imposible, ¿no? Te la pones adentro del pantalón, sacás la bandera del hotel, una sábana de hotel, te la pones adentro del pantalón, en los huevos. Pasás el control policial y no te la ven. Y después la tirás desde la bandeja de una cancha de mierda que está re lejos de los jugadores de la tribuna. Lo digo así como en la cancha, ¿no? En este lenguaje, porque tiene razón Nati, ¿no? Más barrial y más nosotros, imposible.
0: Pero claro, y además, que ese trapo haya sido traído hasta acá, que haya sido en ese contexto, jugando contra Inglaterra, trayéndonos también a toda esa genealogía con el Diego, que las Malvinas estén tan presentes, que haya una disputa colonial. En un contexto político, porque también leamos esto, ¿no? Con todo el manoseo que tuvo Milei últimamente al respecto del tema, hoy tenemos el 15 de octubre una sesión en la Cámara de Diputados que va a intentar rechazar el decreto 7023, que es el que permite la venta de tierras a extranjeros, ¿no? Estamos en este contexto, estamos en este momento, y en ese sentido a mí me parece que nada de todo esto es inocuo ni es ingenuo, ¿no? Uh-huh. Es muy loco porque ese trapo de rebeldía, ese trapo que pasa todos los controles, que va a la cancha, que sanciona a los jugadores por mostrarlo.
1: Sí.
0: Después de ganar un partido que fue el partido que nos coronó en mi corazón, campeones del mundo. Incluso Messi lo reconoció en su discurso final, dijo, lo dimos todo, tanto que después no nos quedó nada, claro. Uh-huh. Y me parece que en este universo, donde son todos tipos, aparece un pedazo de historia de hace 300 años, del máximo símbolo de fuerza, soberanía y resistencia de Benín, en la mano de un capitán, a nuestro capitán, y que esta historia es también algo de esa herencia que a veces necesitamos, y que esa fuerza siempre es fuerza anticolonial, ¿no? Es fuerza de resistencia y de soberanía de los pueblos. Y bueno, les invito a seguir indagando un poco. Yo la verdad es que al principio empecé con una curiosidad, pero me quedé fascinada, la verdad, de conocer la historia de estas guerreras. Que recomiendo mucho, hay una película que se llama La Mujer del Rey.
1: Ajá.
0: Que para quienes somos un poco nerd también, es la historia que inspira a las Dora Milaje, que son unas guerreras que aparecen en el universo de Marvel, de Black Panther. Uh-huh. Pero bueno, hay una lectura muy hermosa ahí también, que es el de cómo estas colonialidades pueden pensarse también en relación a un futuro, ¿no? A corrernos de ese lugar asignado, a corrernos de ese lugar de mujer, uh-huh. de eso que el patriarcado nos impone, y a poder reconocer también nuestra genealogía. Y también recomiendo mucho, ya que les dicen Amazonas, venía pensando en, no sé si se acuerdan, hablando de Vistik también, de este corrernos de ese lugar de mujer y reafirmarnos con que no somos mujeres, las lesbianas y lesbianes.
1: Monique Wittig,
0: hay una entrada, Monique Wittig, tiene un libro muy hermoso que se llama se llama Borrador para un diccionario de las amantes,
1: uh-huh.
0: el que construye en un diccionario una ficción hermosa y define un montón de palabras. Entre ellas define Amazonas, porque todo esto yo digo, bueno, ¿por qué vinieron los franceses a ponerle la palabra Amazona?
1: Claro.
0: A estas guerreras, todas mujeres, ¿no? Y además es loco, porque si, bueno, 6.000 minas, en guerra todo el tiempo, meses lejos de su hogar, algo se les habrá ocurrido, como decía Lemebel, ¿no? Allá en el monte.
1: Claro.
0: Es muy difícil dudar de que no hayan ahí los lesbianismos aparecido. Y quiero cerrar con este pequeño texto que es la definición de Amazonas, que escriben Pistic y Seid, que es un libro que recomiendo mucho también, y dice: al principio, si alguna vez hubo un principio, todas las amantes se llamaban Amazonas y vivían juntas, amándose, celebrándose, jugando, en aquel tiempo en el que el trabajo todavía era un juego. Las amantes, en el jardín terrestre, se llamaron Amazonas durante toda la Edad de Oro. Después, con el establecimiento de las primeras ciudades, un gran número de amantes rompieron la armonía original y se llamaron madres. Amazona tuvo entonces para ella sentido de hija eternamente niña, inmadura, aquella que no asume su destino. Las amazonas fueron desterradas de las ciudades de las madres. Es en ese momento cuando se tornaron violentos y combatieron para defender la armonía. Para ellas, el antiguo nombre de amazonas no había cambiado de sentido. Significaba ahora algo más. Aquellos que guardan la... Tarde hubo amazonas en todas las edades, en todos los continentes, islas, banquisas. Es a las amazonas de todos los tiempos a quienes debemos haber podido entrar en la edad de gloria. Bendita sean.
1: Ay, bendita sean. Le voy a agregar nada más que un datito más a lo que estás diciendo, que capaz aporta para la investigación, donde está el reino de Dahomey, ¿verdad? Donde ahora es Benín.
0: Sí.
1: Muchas de las personas esclavizadas que luego fueron a Haití vienen de ahí, es su procedencia. Y para mí eso fue, bueno, un datazo, por el vínculo que tenemos con Haití como familia y porque Haití fue la primera revolución de este continente, la que inspiró a Simón Bolívar. Los nombres que prevalecen son mayoritariamente de hombres, ¿no? Del comandante Alexandre Pétion se los indica, ¿no?, como el líder de la revolución haitiana, que fue una revolución, claro, de esclavos. Digo, ¿cuántas mujeres debe haber habido ahí si el origen venía de este lugar, ¿no? Nada, me lo quedé pensando mientras te escuchaba hablar, pero bueno, capaz podemos seguir ahí juntando pedacitos de la historia nuestra, que por alguna razón siempre está fragmentada.
0: Total, y es increíble también cómo nuestros pueblos se relacionan, sobre todo en esta vocación, ¿no?, de revolucionaria, por decirlo así, ¿no?, de cómo los pueblos de alguna manera oprimidos del mundo terminamos siempre emparentados y sobre todo con gestos, ¿no? Uh-huh. Y por eso también no quería dejar de traer, porque muchas veces decimos que es cultura, bueno, esto es una pausa de hidratación ligada a la identidad y la cultura es esto, ¿no? Todo el imaginario, todas las preguntas, todas las ganas de investigar que nos surgen a partir de ver una pequeña estatua y sobre todo las lecturas del mundo que hacemos con ella, porque nos podríamos haber quedado con este gesto heterosexual de decir, bueno, le regalamos algo a tu mujer para que te cuide. Pero creo que si rascamos y escarbamos un poquito más aparecen todos los significantes que hacen que valga la pena.
1: Completamente. Y en un partido de fútbol que nunca es solamente fútbol, es mucho más que un partido. ¿No?
0: Y decime si no lo fue, esta despedida de nuestro capitán.
1: Tremenda, tremenda. Bueno, nada, mandarte un abrazo gigante, muchas, muchas gracias por todo lo que contaste, ¿no? Porque es inmenso, porque nos enriquece y porque más convencidos que nunca que, bueno, está todo guardado en la pelota.
0: Bueno, muchas gracias a ustedes y me quedo escuchando.
1: Dale, dale, nos encontramos el viernes que viene. Abrazo, abrazo gigante. Pasó la columna de Elia Gara, nuestro Cooling Break, una mirada cultural, histórica y política sobre el deporte. Seguimos recordando los 40 años de octubre, no sé qué te parece, Andy.
2: Seguimos nomás.
1: ¿Te gustan los redondos?
2: Me encantan.
1: Bien. Música para pastillas, otro temazo de uno de los mejores discos de Los Redondos, si no el mejor para mí, es cuestión de gustos. Música para pastillas, Redonditos de Ricota.

0: Pasaban música para pastillas, esto es Agrandar la Cancha, en la radio pública de la Universidad Nacional de Avellaneda. Y estamos en contacto con una persona que está manejando por la autopista, Andy, en este momento preciso, pero que tiene la amabilidad de contestarnos. Es Paula Ojeda, abogada responsable del Departamento de Equidad de Género de la Asociación de Fútbol Argentino, yo voy a agregar hincha de Vélez, y creadora del área de género de Vélez, que fue uno de los primeros clubes en tener área de género. Paula, ¿cómo estás? Buenas tardes, gusto grande para nosotras charlar con vos.
1: Hola, querida Moni, muchas gracias por esta invitación. La verdad que me da un placer enorme estar dialogando con ustedes y más. Para una radio de una universidad pública es un elemento que siempre hay que destacar.
0: Exactamente, ahí coincidimos a pleno. Bueno, para arrancar, ¿no? ¿Cómo estás viendo ahora el panorama de las áreas de género, el fortalecimiento en cada club? ¿Cuál es tu laburo adelante en ese fortalecimiento de cada área desde la AFA? No, que la AFA tenga también un área de equidad y género, hace unos años, no muchos, hubiera sido impensado. ¿Cuáles son tus herramientas para que las áreas de género en los clubes sean cada vez más fuertes?
1: Mira, como bien lo dijiste vos, en el 2018 creamos el primer departamento de género, que fue en Vélez, y eso lo hicimos entre todas las compañeras de los distintos clubes, que se fue generando esa red, que vos también participabas y participás en esta red, de unirnos y de entender que la única manera de transformar los clubes y la protección para las mujeres, para las disidencias, para niños, niñas, adolescentes, es crear un departamento, un área que tenga un reconocimiento institucional. Porque si no, somos personas que tenemos buenas intenciones, pero si no nos reconoce el club, las cosas quedan solamente en las buenas intenciones. Y también gracias al presidente, a Chiqui Tapia, que me da la libertad entera de poder trabajar con los departamentos, darles visibilidad, darles herramientas a través de capacitaciones, de que pueda visitar al club que me invita para hablar de la temática, para fortalecerlos. O sea, tengo la verdad que el placer de ir a Córdoba, de ir a Tucumán, de ir a muchas provincias para sostener esto que bien decías vos, ¿no? De la importancia de los departamentos de género, y que hoy por hoy, con la situación que estamos pasando en el país, que los departamentos de género también se transforman en departamentos de cuidados, en departamentos de solidarios, en departamentos de abrazar a aquellos chicos y chicas que están muchas veces en la calle, y que siempre decimos tan importante el club de barrio, el club chico, el club grande, como quieras denominarlo, que se ocupe de eso. Así que, bueno, las herramientas las tengo, por suerte.
0: Sí, eso creo que es algo muy bueno. A ver, no sé si es exactamente una pregunta o para que pensemos juntas, ¿no? Las veces que podemos hablar con las actuales responsables de áreas de género, siempre está esta cuestión de que, bueno, de alguna manera hay todavía una cultura masculina que subyace en la mayoría de las instituciones deportivas, porque es así, porque con clubes que tienen más de 100 años de historia y que fueron forjados de esa identidad, es muy difícil, y que las áreas de género muchas veces quedan relegadas, que esas políticas de género no son transversales, ¿no? a todo el club, que seguimos sin formar parte de las mesas donde se toman decisiones, y que, bueno, muchas veces se recurre al área de género como una efeméride, ¿no? Para que recordemos ciertas fechas, y que a veces las capacitaciones, bueno, se atienden de mala gana, ¿no? Pero que no lográs transformar ahí, o ir con más profundidad. Con el poquito tiempo que hace que existen las áreas, ¿no? Hablamos del 2018, ¿qué avances y qué desafíos ves vos para adelante, ¿no? Ante esta problemática que muchas compañeras plantean.
1: Mira, yo creo que avanzamos un montón, porque como bien decís vos, esto comenzó en el 2018, y hoy no tenemos un acompañamiento como tuvimos en otros momentos con campañas nacionales, uh-huh. o no sé, como pensar un Ministerio de la Mujer, uh-huh. o incluso pensar en la Secretaría de Deporte que tenga presencia y que y preocupe estas temáticas. Hoy no lo tenemos, entonces la responsabilidad es aún mayor. Uh-huh. Entonces creo que eso es una pieza fundamental. Uh-huh. Yo desde el punto de AFA trato de sostener a las compañeras, como dije antes, acompañarlas, estar capacitando, pero capacitando no solo de capacitándolas a ellas, uh-huh. para que puedan crecer y pasar también ese departamento de género. Siempre digo, hay compañeras como por ejemplo Mariana Dolboy, que ella comenzó en un departamento de género y hoy es parte de la comisión directiva.
0: Sí.
1: Entonces,

0: ¿no? Que no solamente nos las mujeres nos quedemos con o te toca lo social, la cultura, sí. Género. No, queremos otra cosa y estamos capacitadas para eso. Y lleva tiempo, obviamente que lleva tiempo, pero yo siempre lo veo al lado positivo. Me parece que vamos avanzando y, como dije también al principio, esta red de mujeres que armamos en el mundo del fútbol argentino, vale la pena destacarlo, vale la pena seguir uniéndonos para ir rompiendo de a poco con el patriarcado y el machismo que hay dentro del mundo del fútbol, porque eso es cierto, aunque veamos más mujeres en los estadios, que veamos cada vez mejor el fútbol femenino, igual falta muchísimo, muchísimo para hacer, pero bueno, estamos en eso, estamos en el camino, en el proceso.
1: En el camino, en el proceso, y eso es cierto y es verdad. Te voy a traer a dos cosas, una que va a pasar antes, que es este fin de semana, el encuentro pluri de mujeres lesbianas, travesti, trans, no binarias en la ciudad de Córdoba. Vi ahí algún posteo tuyo en redes hablando de los clubes, ¿no? De los clubes y el encuentro, que me parece que está muy bien. Hemos luchado muchísimas de nosotras para que el fútbol de mujeres sea agenda dentro del movimiento y en los encuentros, particularmente, no de manera oficial, pero ahora ya sí el fútbol y el feminismo forma parte de la grilla de los talleres, también para el 2018, que creo que fue un gran año para nosotras. Vas a participar en Córdoba, la AFA va a estar presente de una u otra manera. Te lo pregunto porque me parece que es algo importantísimo, si es así, y porque el fútbol femenino en Córdoba también tiene mucha fuerza.
0: Sí, la verdad que tuve el placer de estar en Córdoba hace muy poco y reunida con la gente de la organización, con Sole de Belgrano, que va a tener una presencia muy importante en el encuentro. Yo espero viajar, tengo inconveniente familiar, pero espero viajar. Pero mi idea es, como lo planteé a la organización, es que en el próximo, que ojalá que sea...
1: En Buenos Aires,
0: creo,
1: decilo.
0: No sabía si decirlo o no decirlo, y decía en la provincia de Buenos Aires,
1: yo espero lo mismo.
0: Voy a empezar a trabajar voy a empezar a trabajar con tiempo, porque quiero que la Asociación del Fútbol Argentino esté presente y enmarque también, porque me parece que es necesario. Y creo que lo vamos a lograr, así que tengo la mirada puesta para el año que viene.
1: Bien.
0: Te voy a ser sincera, quiero eso.
1: Ojalá que sí. Bueno, contá siempre con muchas de nosotras para que lo que vaya a pasar, si es que el año que viene tenemos el encuentro acá, bueno, sea con una presencia del fútbol importantísima, ¿no? Para seguir por todo lo que falta, como decías recién. Y la última, y ya te dejamos ahí en la autopista, que sigas manejando tranquila. Año que viene, Mundial, Brasil, 2027. El área de género de AFA va a estar presente en un evento de esas características, de primero de fútbol femenino en la región, que es tan importante. ¿Estás trabajando en eso? ¿Qué cosas van a pasar el año que viene desde el área?
0: Sí, la verdad que sería maravilloso. Estamos planteando, estamos armando proyectos para eso. Ojalá que se den, queremos estar acompañando. Acompañamos al fútbol femenino un montón. Queremos, pero también me gusta hacer esta salvedad.
1: A ver.
0: No sé si vos vas a estar de acuerdo conmigo, pero a mí me gustan estas cosas, así que para charlarlo. Que a veces me pasa que no quiero que el fútbol femenino se cargue con el género.
1: Bien, ¿sí? Estamos de acuerdo.
0: Que, las jugadoras son jugadoras. Y la que quiere, por supuesto, desarrollar su tarea, digamos, de comunicación de género, está buenísimo, suma, por supuesto, igual que los varones, que el fútbol masculino, sería lo mismo. Pero yo no quiero que ellas tengan la carga de eso. Creo que eso somos otras las personas que tenemos que trabajar sobre eso. Porque ellas tienen que dedicarse a jugar, que es lo más importante. ¿Opinas como yo?
1: Sí, creo que igual los mensajes, viste, de los y las deportistas son fuertísimos. Entonces creo que esos mensajes también le corresponden a los varones. Lo que estoy convencida, totalmente, lo que estoy convencida es que el género no es un asunto de mujeres. Entonces, desde ese totalmente lugar, desde ese lugar comparto con vos. Y me parece que si tenemos, no sé, una Aldana Cometti hablando o diciendo un mensaje de género, es fuertísimo y pesa, y tiene un peso para los dirigentes que bueno, destratan al fútbol femenino, lo desfinancian, bueno, de esas cosas que yo todavía bueno, sigo escuchando que pasaban cuando yo jugaba, ¿viste? Hace 30 años, y después también tenés la parte llena, como vos decís, la parte buena de cosas que hace 30 años no pasaban y ahora pasan. No estamos ahí paradas en ese medio. Un mensaje de Aldana Cometti es tan importante como un mensaje del capitán de la selección argentina, que es el Cuti Romero, y que es cordobés, mirá. Justo, lo encuentro, va a ser en Córdoba.
0: Sí.
1: Si el Cuti hablara en contra de la violencia de género, lo mismo que Aldana Cometti, a la par, bueno, eso sería glorioso. Y me parece que estaría buenísimo.
0: Sería maravilloso.
1: Buenísimo que pase eso, ¿no? Así que sí, ahí coincidimos, tenés razón.
0: Sí, totalmente, totalmente, pero no, lo que no quiero que sea que las jugadoras lleven la carga. Uh-huh, uh-huh. Que me gusta la comunicación, porque como suma, por supuesto, y como decimos, como el Cuti, como ella, pero que no, que salgan a la cancha sin la carga de estar peleándola, porque claro, es un derecho que ya lo tienen, es un derecho adquirido, uh-huh, ¿no? Uh-huh. Yo digo, los reglamentos cuando se armaron, o cuando se armó el fútbol argentino y el fútbol mundial, no nos tenían incluida, ni en el fútbol ni en la dirigencia, pero estamos logrando transformar eso.
1: Está muy
0: entonces,
1: bien.
0: Bueno, brindemos por eso.
1: Vamos por eso, y seguro que nos vamos a encontrar en montones de luchas, pero de lo comunicacional, sí. Vos sabés que el deporte es una caja de resonancia maravillosa. Mirá la bandera de Malvinas, todo lo que provocó. Entonces, no ponerle el peso al deportista, por supuesto que no. No tienen que ir ni Aldana ni el Cuti por ahí capacitando, dando charlas. Pero un mensaje nomás, bueno, es impresionante todo lo que puede transformar. Bueno, Paula...
0: Es que el fútbol, sí, lo último que te digo,
1: dale.
0: Es así, el fútbol nos pasa, ¿viste? Nos traspasa, no sé, de Jujuy a Ushuaia, de este a oeste, uh-huh, y llega a cada casa, sea por la radio, sea por la tele, sea por las redes sociales, no importa, la comunicación llega. Entonces, no sé, yo lo que digo siempre, apoyemos al deporte profesional, al amateur, al fútbol, obviamente, pero un montón de otros deportes que se hacen con a corazón, a pulmón, a aquellos clubes de barrio que juntan a los pibes de la calle para darle un plato de comida que hoy no lo tienen en otro lugar. Entonces, visibilizar como tu programa, o sea, esas cosas son maravillosas.
1: Buenísimo. Paula, te queremos agradecer mucho. Contás con esta persona que habla y con este equipo para seguir militando el género y el deporte, porque es así, porque hacemos un programa, porque somos militantes también. Y nada, bueno, que salga todo como tiene que salir, ¿no? Ahí nos vamos a encontrar en cada batalla. Así va
0: a ser. En cada lucha, claro.
1: En cada lucha. Muchísimas gracias. Te mandamos un abrazo gigante.
0: Un enorme, uh-huh, gigante, y a todo el equipo, gracias.
1: Y llegá bien a destino, por favor. abrazo grande.
0: Te mando un beso enorme, abrazo. Gracias.
1: Pasó Paula Ojeda, abogada responsable del Departamento de Equidad y Género de la Asociación del Fútbol Argentino. Y Andy, bueno, se viene tu columna.
2: Sí, se viene la columna. Me gustaría, igual, antes una reflexión que vengo escuchando de todo lo que vienen hablando, de la columna de Lía, y digo, qué poderoso el mensaje a veces en un gesto, todo lo que un gesto puede llevar, esa sinopsis poderosísima, y qué importante volver a politizar estos espacios de tanta exposición, estos espacios de deportistas reconocidos a nivel mundial, internacional, y de dejar a un lado ese cuento de que no hay que politizar las cosas. Hace poco, de hecho, el mundial pasado, hablaban de que estaba muy bien que la selección no se politizara y que fuera apolítica, apartidaria, y no se pronunciara por nada, que también es una posición política no hacerlo.
1: Pero claro.
2: Qué bueno empezar a correr ese discurso, ¿no? Y qué poderoso y qué importante en este momento de crisis cómo resurgen estas resistencias.
1: Completamente, crear conciencia, ¿no? Volver a crear conciencia, como ese dijo Octubre de hace 40 años, que en el

Encanto de la democracia en los 80 y con distopías, evocaba las viejas revoluciones. Es casi un homenaje a la revolución rusa, por eso la K, y por eso esa etapa maravillosa de Ricardo Cohen, Rocambole, para ver una masa de gente medio como desfigurada, sin banderas, pintada de rojo y negro. Octubre y seguimos homenajeando. Divina TV Future, tanda y columna de Andy Travis.

0: Radio UNDAV, Universidad Nacional de Avellaneda, agrandar la cancha, viernes 9 de octubre, previa al encuentro pluri mujeres lesbianas, travestis, trans, no binarias en Córdoba. Bueno, con un poco de desorden en el estudio, estamos acomodando gente porque se viene la columna de Andy Travis, que promete, que es muy prometedora, porque también va a hablar de encuentro. Y queremos ayudar a la difusión de una campaña. La mamá de esta gimnasta estuvo en este programa hace un tiempito por el mismo motivo. Veníamos de hablar con Paula Ojeda con respecto al deporte, a las decisiones, al género, en un momento que en muchísimos lugares salieron opiniones, expresiones de propios atletas a raíz de los Juegos Sudamericanos que se disputaron en Santa Fe y del desfinanciamiento que sufre el deporte argentino como tantas otras áreas. Y por supuesto que, como estamos muy acostumbrados y acostumbradas en Argentina, nos seguimos autogestionando. Esto es Rumbo a Perú, es la campaña. Soy Luna Cesana, clasificé al Sudamericano de Gimnasia Artística y representaré a la Argentina. Está juntando plata para poder viajar. La colaboración puede ayudar a que ella cumpla este sueño. Si compartimos, también ayuda. El alias es Luna Cesana. Vamos a repetirlo en redes de Agrandar la Cancha para colaborar. A nombre de Juan Luis Cesana, lo volvemos a repetir, alias Luna Cesana. La colaboración ayuda, sirve para que Luna pueda financiar el viaje a Perú, donde va a representar a la Argentina en el Sudamericano de Gimnasia Artística. Luna, bueno, de acá, del sur de la provincia de Buenos Aires, y necesita nuestra ayuda para que pueda viajar a Perú. Columna de Andy Travis, que estamos esperando ansiosamente.
1: Uf, cuánta expectativa. Sí. Bueno, hoy estamos re felices de recibir a las chicas del encuentro Vi Más Argentina. Bienvenidas, Mati, Mai, ¿cómo están?
2: Hola, ¿qué tal? Muchas gracias por la invitación.
3: Buenas, acá re contento de estar acá.
1: Bueno, les presento, Matías Saucedo es militante bisexual, miembro del encuentro Vi Más, ya honorífico casi, desde los inicios. Y Mai Ferreira, comunicadora, terapeuta integral, feminista y también miembro del equipo del encuentro Vi Más, de organizadores. Bueno, pasó el encuentro, teníamos esta entrevista programada a 2 semanitas, cuestiones de paro universitario, sabemos que la educación pública está atravesando un momento muy difícil y acompañamos esa lucha, pero bueno, podemos encontrarnos hoy con el encuentro que ya ha sucedido, lo cual imagino deja un montón de reflexiones y cuestiones para charlar, pero si les parece me gustaría que empiecen contándonos cómo arranca el encuentro, porque fue un inicio bastante atípico, me parece, sabemos que generalmente hay como organizaciones y cuestiones más presenciales y en este caso fue diferente la historia. Mati, vos que estás desde antes, ¿querés contarnos un poco cómo empieza esto?
2: Claro, tal cual. Esto nace, como decís vos, post pandemia, con esta necesidad de encontrarse y de tejer comunidad. El encuentro nace a partir de una cuenta de memes, como veníamos charlando fuera del aire, memes bisexuales. Que maneja Yasmine, ya así para los amigues, compa del encuentro. Y ella había sacado un flyer para el Día de la Visibilidad Bisexual, 23 de septiembre, allá por 2021, y dijo, che, ¿por qué no nos juntamos a celebrar nuestro día? Y así fue. Fueron alrededor de 20 personas en Plaza Congreso. Yo no estaba presente, pero bueno, es la historia del grupo. Y así nació todo. Y después, el año posterior, tuvo lugar la primera edición del encuentro. El día sábado en Quilmes, nada más y nada menos que en la Universidad Nacional de Quilmes. Tuvo una jornada de talleres. Y el día domingo en Berazategui, que en esa oportunidad fue declarado interés cultural, histórico y educativo por la municipalidad. Y a partir de ahí, cada año se celebra en el mes de septiembre el encuentro. Y este año teniendo ya la quinta edición. Y esperemos que siga así.
1: Sí, que además sigue creciendo, una quinta edición que tuvo un montón de propuestas, de charlas. Digo, es muy loco pensar quienes hemos ido ahora, ver en lo que se convirtió y pensar que arrancó con 20 personas tomando mate en una plaza por el mero hecho de juntarse, de verse las caras, como vos decías, Mati, pospandemia, esta necesidad de encontrarnos y de ver que había otra gente más allá de la pantalla, que sigue pasando un poco, me parece, a día de hoy, en especial en el contexto tan complejo que venimos atravesando de tanta violencia y tanto discurso de odio. Bueno, esto, volver a encontrarnos y poder seguir creciendo. Para quienes no sepan o no hayan visto de qué trató el encuentro, ha habido varias charlas, ha habido exponentes que quizás ustedes nos quieren contar un poquito más cuál fue el line-up, pero estuvo sí, sí. Muy, muy interesante.
3: Bueno, yo justo me uní justo cuando ya los chiques estaban preparando el encuentro, me uní a la comisión de talleres con Mati y San, y a la Comisión de Cultura con Yassi y Ailo. Y bueno, justo esas dos comisiones estábamos a full porque el día uno era sobre talleres, charlas, conversatorios, y yo soy, bueno, hace un montón activista de no monogamias, practico el poliamor, y bueno, también me sumé a dar una charla con Ale de Fugas Críticas. Y bueno, el día 2 ya fue de artistas, pero sí, yo muy contenta en el Pacu Urondo, el día 1, en Espacio Aquí, el día 2. La verdad que hermoso, orgullosa de pertenecer, de haberme unido. Mucho laburo, mucho corazón, pero bueno, para mí es súper importante que tengamos un lugar, y más hoy en día con todo lo que está pasando con nuestras identidades y las personas que no salimos de lo binario, ¿no?
1: Sí, unir las luchas también, recién contabas, bueno, uno de los espacios, bueno, uno es un centro cultural autogestivo y el otro, si no me equivoco, también tiene que ver con la educación pública, como en esa primera edición en la Universidad de Quilmes. Digo, qué importante unir las luchas y reconocernos en todos esos espacios, no ver a la diversidad como algo separado, como muchas veces sucede, y no debiera, porque estamos en todos lados y eso es una realidad. Y más, bueno, en este momento, saber que estamos del mismo lado de la mecha, ¿no? Y que podemos unir fuerzas y hacerle frente, que es mucho más poderoso de esa manera. El Encuentro Bi, si bien el nombre es Encuentro Bi, en realidad tiene un montón de propuestas durante el año. No se resume solamente en un encuentro una vez al año, dos días, sino que sostiene esta comunidad durante todo el año, en esta necesidad que decíamos de encontrarnos, ¿no? ¿Tienen agenda ahora próximamente? ¿De qué se viene? ¿Qué pasó estos últimos días? Porque después del encuentro también hubo otras actividades.
3: Sí, ¿querés contar?
2: Sí. No podemos adelantar todavía porque se está charlando con una orga amiga que son las chicas de Bisagra y Bisexual. También tienen años y años de militancia bisexual, así que estamos preparando una actividad en conjunto. Como les digo, no podemos adelantar porque se está charlando, pero va a estar linda. Pero como comentás vos, durante el año, más allá del encuentro BIMAS, que tiene lugar en septiembre, sí, hacemos diferentes actividades, tratamos de que la oferta sea siempre diferente, que sea cine debates, nos hemos juntado a hacer fanzines, muchos conversatorios, talleres, incluso a juntarse y a pasar la tarde. Pues a veces mucho rosqueo y la gente también necesita esparcirse, ¿no?
1: Sí, un espacio de comunidad donde poder llegar y saber que hay otro que te recibe y que te escucha y que te ve. Y con el que comparten por lo menos ciertas bases. Sabemos que dentro de la diversidad hay también mucha diversidad. De hecho, bueno, el encuentro, en realidad estoy recortando el nombre porque ese encuentro vi más, porque sabemos que hay otras identidades y otras orientaciones, y que además incluye a toda la comunidad, y esto me parece importante decirlo, desde una mirada TTNB, saber que es un espacio seguro, que uno diría, bueno, parece redundante, ¿no? Porque la diversidad debería ser para toda la diversidad, pero no siempre lo es. Sabemos, bueno, hablábamos también más temprano en el caso del encuentro plurinacional, que está ya llegando, a punto de suceder, cómo a veces todavía se dan estas disputas de quiénes pertenecen a estos espacios y quiénes no. El encuentro Bimás desde el principio me parece que cada vez se amplía más y cada vez que crece busca incluir a más personas. Tiene esta mirada con todos adentro, ¿no? Sabemos que bueno, hoy se habla también de pansexualidad y de otras orientaciones, que estamos las personas trans, no binarias, que también habitamos estos espacios. Y poder un poco tener esta mirada más amplia. ¿Cómo ven un poco este recorrido? ¿Cómo sucede? ¿Y cómo se construye este espacio tan plural? Me imagino que habrán discusiones y cuestiones, pero ¿cómo ven esa parte del encuentro, que me imagino que es desafiante?
2: Sí, y claramente. Me parece fundamental esto que comentás, hacer énfasis en, claro, nosotros somos el encuentro Bimás. Tienen lugar no solo los bisexuales. Todo aquel que habita dentro de lo que son las plurisexuales, las plurisexualidades, perdón, el paraguas de la bisexualidad, pansexuales, polisexuales, homosexuales, todos tienen lugar en el encuentro Bimás. Y claro, como bien decís, hay todo un universo de personitas y claro, es un reto, pero vamos llevando bien, porque dentro de la orga también tenemos de todo.
3: Lo que me parece importante también que dijiste, que ahí se aloja a todas las identidades que no sean varones, básicamente, que son como feminista, no puedo dejar de decirlo, que siempre están ocupando espacios por todos lados y bueno, hay que hacerse lugar, y más hoy en día con este gobierno, con este contexto, me parece más que necesario, una obligación directamente, que nos vayamos juntando, porque parece mentira que haya que aclarar que es importante cualquier identidad. O sea, yo me indigno, me enojo y reivindico el enojo como una emoción para sacar fuerza y para luchar, porque es me empiezo me empieza el fuego por dentro, porque yo no puede ser que haya que aclarar que toda identidad, o sea, somos sujetos de derecho por solo existir. Entonces, bueno, me parece súper importante y estamos súper contentos de que podamos llevar adelante todo esto. Y algo que no dije, que hablé solo de mi charla, hubo charlas de salud mental, que es muy importante, hubo charlas de nuevas masculinidades. Si me ayudas, Mati, no sé, hubo de BDSM, que es comunidades y elecciones de vida, prácticas sexuales, porque es transversal y está bueno que también la gente sepa que hay otros modos de relacionarse, que hay un montón de abanicos para elegir, y que hay que seguir aclarando que la bisexualidad es una identidad y que no hay que decidirse, que no hay que definirse, que no es un morbo, o sea, bueno.
1: Ni un morbo, ni una etapa, ni algo pasajero.
0: Todo eso, ¿no? Pero qué importante que es en una era donde, bueno, parece que todo el tiempo tenés que definirte, todo el tiempo tenés que ser eficiente, tenés que rendir, bueno, una cantidad de cosas. Te escuchaba y yo cuando venía pensando, bueno, qué, para dónde o qué les preguntaría, justamente venía a esta situación actual o esto que estamos viviendo, ¿no? Somos o fuimos capaces como sociedad de tener una ley de identidad de género que fue orgullo y bandera, ¿no? En la región y en el mundo, y también bueno, una sociedad que produjo un líder político como el que tenemos ahora, y con la misma furia me identifico, ¿no? Con tener que salir a explicar cosas que ya creíamos saldadas en el campo de nuestras militancias y de nuestras minorías, pero en muchísimas otras materias, ¿no? El rol del Estado, los derechos humanos y así, ¿no? Pensar si un pibe a los 14 años tiene que estar preso o no. Bueno, la cantidad de barbaridades que... ¿cómo? Bueno, lo están respondiendo de alguna manera, ¿no? Hay encuentro, hay red, hay formas, pero ¿qué estrategias tienen en lo cotidiano para sobrellevar este tiempo donde parece que todo nos grita que no?
3: Estrategias.
2: Y bueno, tal cual. Y un colectivo que fue bastante golpeado por este gobierno, uh-huh, fueron la de las personas discapacitadas. Y dentro de lo que fue el encuentro, tuvimos una charla de discapacidad y bisexualidad de la mano de Orgullo Disca. Charla que estuvo buenísima. Y se charló mucho sobre el contexto actual. Y la verdad que estuvo bárbaro. Y me parece fundamental retomar esto de esa mirada nuestra, de romper, ¿no?, con lo binario y poner en jaque, digamos, el sistema, digamos.
3: Sí. Me quedé pensando en estrategias. No sé si se me ocurren estrategias. Creo que lo que estamos haciendo es juntarnos y no dejar de armar esa red. Y si también nos podemos juntar fuera de lo que es el rosqueo de la militancia, que nos encanta y para eso estamos, pero también de juntarnos como un espacio distendido para también fortalecer. Creo que es eso, que es luchar contra ese individualismo, contra las pantallas, contra todo lo que nos quieren imponer todo el tiempo, de que solos estamos mejor, y que va calando, creo, pero me parece que es eso, es darle lucha a seguir viéndonos, el encuentro con otro cuerpo, y tocarnos y abrazarnos y estar ahí. Me parece que eso es lo más poderoso, no nos pueden quitar eso. Hay que darle batalla, no nos pueden quitar ni la calle, que es nuestra, ni el encuentro. O sea.
1: Sí, ampliar un poco estas redes de cuidado, que creo que es algo que se viene charlando, por lo menos, no sé si mucho, pero un poco más últimamente, y que es una gran respuesta porque es justamente lo contrario, ¿no? Todo esto que, como vos decías, nos quieren quitar y que es muy, muy propio de nuestra comunidad, me parece, que hemos sabido hacerlo siempre. Mismo hablabas de la cuestión de las no monogamias, ¿no? Y poder poner un poco en tela de juicio también el lugar que a veces ocupa la pareja y cómo podemos hacer comunidad por fuera o con otras personas, que no sea un solo vínculo el central en los cuidados, en el acompañamiento, en el proyecto de vida. Me parece que estos espacios también generan eso.
3: Sí.
1: Y ponen un poco sobre la mesa esto, ¿no? Poder democratizar un poco los cuidados, poder darle esa importancia a un proyecto colectivo, además. Bastante distinta a lo que vienen queriendo imponernos.
3: Sí, las no monogamias no escapan, no me quiero ir de tema, pero cortito lo hago, no escapan del sistema patriarcal, del machismo, porque, o sea, todo lo que venimos arrastrando de la monogamia se va al poliamor, a la conformación relacional que elijamos, ¿no? Porque hay un montón, digo, siempre se habla poliamor, pero hay un montón. La anarquía relacional, que es esto de poder también construir cada vínculo de una forma horizontal. Ya Brigitte Vasallo habla de esto, Bir Cano, que es una filósofa, sí, que amo, o sea, de jerarquizar la pareja, porque después le pegas una patada en el culo, perdón la palabra, o te pegas una patada en el culo, y las que están son las amigas, loco, las amigas están ahí siempre. O sea, y no está bueno olvidarse de eso o desaparecer, porque siempre los que bancan la parada somos las disidencias, las mujeres. Bueno, los varones también, pero...
0: Menos.
3: Decilo. Hay que decirlo.
0: Decilo.
3: A lo largo de la historia siempre fuimos entre nosotras, que estuvimos ahí haciendo red. Uh-huh. Ya la realidad lo dice de alguna manera.
0: Sí, sí. No, la realidad lo muestra, ¿no? Creo que sí. Para vivir en el sistema que vivimos y organizado el laburo como está organizado, la economía, el capitalismo, el patriarcado, bueno, la monogamia...
3: Para que ellos asciendan y ganen más que nosotros... Sí. ¿Quiénes están cuidando la a monogamia, la niña? ¿Quiénes están en la casa?
0: La monogamia fue pilar.
3: ¿Quiénes lava la ropita?
0: La mujer en la casa por amor y la monogamia. El pilar de un sistema. Así que muy de acuerdo con patearlo, ¿no?
3: Sí.
0: Y hacerlo volar por el aire.
1: Bueno, estaríamos 1000 años más hablando. Aparte, sí, acabamos de destapar una olla que es como que da para 3 programas seguidos. Pero si les parece, ya que hablamos de esto de las próximas fechas y de estas cuestiones, dejar el Instagram del encuentro, que es @encuentrobiargentina, para que puedan ver las próximas actividades, conocer un poquito más de la historia, que le hemos pasado así como muy rapidito, pero hay mucho para ver, y poder sumarse a esta comunidad y a este teje que es clave en estos tiempos y que está buenísimo y que es importante ayudar a sostener. Así que les agradecemos un montón por su tiempo, que hayan venido, que se hayan acercado a la radio de la Universidad Pública de Avellaneda. Seguimos sosteniendo la lucha de la educación pública también. Seguimos potenciando las luchas, encontrándonos y compartiendo los espacios, porque sabemos que ese es nuestro poder en comunidad y en red. Muchas gracias.
3: Gracias.
2: Gracias.
0: Muchísimas gracias, May, Matías. Muchísimas gracias, ¿no?, por estar acá. Seguimos homenajeando octubre, ¿te parece bien? 40 años de ese discazo de Patricio Rey y sus redonditos de ricota. Ya nadie va a escuchar tu remera y Matías va a

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10: Volviendo aquí a piso, agrandar la cancha después de la columna de Andy Travis, columnaza, vamos a invitar de vuelta.
11: Sí, una alegría enorme recibir a Les Compas y escuchar este recorrido que está espectacular. Sigue creciendo cada vez más, es impresionante.
10: Es impresionante, realmente no sé si hay mucha conciencia de los movimientos que van creciendo así, ¿no?
11: Yo creo que
10: hay que salirse un poco de la tristeza y mirar alrededor, ¿no?
11: Sí, vamos a tomar conciencia, yo creo, cuando pasemos un poco esta ola y veamos para atrás y digamos, che, mirá qué bueno lo que se estaba haciendo.
10: Así es, tan bueno como lo que va a pasar este fin de semana en la ciudad de Córdoba, el 39º Encuentro Plurinacional de Mujeres Lesbianas, Travestis, Trans, Bisexuales, Intersexuales y No Binarias, 10, 11 y 12 de octubre de 2026.

0: como decíamos, en Córdoba, y nos llena de orgullo porque el encuentro es el encuentro, ¿no? Es una cita a la que no se puede faltar, que existe en Argentina hace casi 40 años, y bueno, que nos llena de orgullo. Y como la palabra misma lo dice, las ganas esto, ¿no?, de abrazar cantidad de compañeras que vienen, viajan autogestivamente de distintos lugares del país y de distintos laburos y distintas prácticas.
1: E incluso es tan amplio que quienes no llegan o no llegamos a viajar, buscamos la forma de ser parte igual, ¿viste? Es como te sea. Podés quedar con las ganas.
0: Estamos en comunicación telefónica con Rocío Salazar, es docente, es militante feminista de Juntas y a la Izquierda del MST. Rocío, es un gusto enorme, grande charlar con vos y ni me imagino cómo debes estar a horas nomás, ¿no?, del arranque del encuentro.
2: Ahora se está armando el escenario en este momento. En 12 minutos el escenario de apertura se arranca a armar y bueno, todo eso que venimos armando desde diciembre efectivamente sucede. Pero bueno, bastante nerviosas, emocionadas por todo esto, por todo lo que está generando, por que el encuentro está llegando a todos lados. La verdad que este es mi encuentro número 9, fue el primero mío, fue entre el EU, y cada encuentro es distinto. Y en este contexto es mucho más importante encontrarlo.
0: Completamente de acuerdo con esto de que es fundamental encontrarnos, son fundamentales las redes ahora más que nunca, fundamental salirnos de las consignas y llenarlas de contenido. Qué importante que es todo eso. El primero tuyo fue entre el EU, ¿no? Que lo que siempre me sorprende cada vez que hablo con compañeras, compañeros, es el traspaso generacional, ¿no? Lo que va pasando desde 1986 casi para acá, los distintos momentos que el encuentro tuvo y cómo eso generacionalmente nos vamos pasando postas, ¿no? Porque estás ahí, digo que de Trelew y ahora sos comisión organizadora, es impresionante.
2: Sí, de hecho una de las cosas que en estos meses tuvimos una oportunidad allá por agosto, una reunión con las primeras, con las de 1986, la Nina Bruje, y bueno, las pioneras de todo esto. Donde también nos contaban cómo en 1986 discutían la ley de divorcio. Uh-huh. Y después en el 2015 el encuentro fue el lugar donde se generan los pañuelos verdes en Rosario, y por delante tenemos también pasos para dar de cara a un feminismo que hay que fortalecer para enfrentar todas estas políticas crueles que sobre nosotras nos pegan dos veces. La verdad que frente a la ultraderecha que se organiza, instala una agenda, la materializa, uh-huh, con nosotros hay que organizar la respuesta al mismo nivel del golpe que nos están dando, ¿no? Porque la verdad que hasta nos echan la culpa a nosotras de que se cayó la tasa de natalidad. Entonces, imagínate si no tendremos un enemigo muy, muy gigante por enfrentar.
0: Sí, tenemos ese enemigo ahí visible, claro. También algunos enemigos para adentro. Yo recuerdo así como dolorosamente algunos compañeros señalando al feminismo como el causante de la derrota en 2023. Sí. Las frases de cuántos pueblos nos pasamos, que la habrás sufrido también en carne propia, ¿no?, como muchas de nosotras, de nosotres. Y como siempre, estamos ahí. Yo me acuerdo 2016 estar diciendo claramente en Rosario que habíamos sido el primer movimiento en pararnos de mano a Mauricio Macri. Y me parece que ahora somos un poco también quienes avanzamos sobre el gobierno más cruel que se recuerde, de retroceso y de cómo dar vuelta a estar viviendo en un marco de ilegalidad, ¿no?, absoluta, porque desconocer leyes que se sancionan, hacerte lotario con el financiamiento universitario, pegarle a discapacitados y a jubilados, todo lo que nos pasa y que vos también enumerabas. Hay una multiplicidad, sí, ¿no?, de talleres. ¿Dónde ven ustedes que puede haber? Va a estar en todo, por supuesto que sí, pero ¿en dónde va a haber como un faro, ¿no? O en qué lugares de toda esta multiplicidad de talleres vamos a ir, todo el movimiento de mujeres en columna acá, de mujeres y disidencias, y vamos en ese sentido.
2: Y mira, talleres

0: más de 100 que se han ido también en una comisión discutiendo, charlando, centralizando, donde, bueno, como sabrás, hoy en día uno si se pudiera enumerar cuál, por qué lado nos pegan, la verdad es que este gobierno nos pega por todos lados, pero lo bueno que lo bueno no solamente es encontrarnos, sino también saber que nuestra fuerza vale. Digo que hoy en día, hoy, hace ratito, hayan reculado los tres jueces, es porque le tienen miedo a la movilización.
1: Completamente.
0: Es como que también ajustan hasta donde pueden, pero también reculan cuando hay respuesta, como hubo el mismo 6 de agosto que salimos a... 6 de octubre que salimos a dar... Pero la semana pasada 6 de octubre que salimos a denunciar a la corte. Entonces, para mí, esos tipos se creen muy impunes, que pueden pasar por la voluntad de millones que nos movilizamos en contra de la ley de la extranjerización, de la propiedad privada, y cuando uno organiza la respuesta te das cuenta que reculan. Uh-huh. Entonces, para mí también el feminismo tiene que también recuperar esa capacidad de respuesta para que el 25 de noviembre, que es una marcha histórica en contra también de la violencia machista, podamos organizar esa bronca que nos genera. Entonces, nos pegan de forma integral por todos lados. Este año sí, nosotros garantizamos todo para que la discapacidad tenga todas las posibilidades de poder venir a discutir, porque tal como vos decís, es uno de los actores más golpeados entre todos, y además cruel, ¿no? Porque este gobierno nos ha llevado a pensar la crueldad de una forma donde era impensable, y coincido con vos, no solamente son crueles los discursos que se materializan en nuestras vidas, donde van más de 170 femicidios, sino también son crueles los cómplices que le garantizan el quórum, que le garantizan la cantidad justa de traidores para que este tipo de leyes pasen, ¿no? Uh-huh. Y el inmovilismo también de quienes deberían ponerse el frente, y lo dejan pasar, también es cruel. Por eso para mí también es poder recuperar esa capacidad de simpatía que nos alegra estar juntas, porque la verdad que la situación es muy difícil. Y bueno, y el feminismo tiene mucho para dar respuesta. Yo creo que en esto que vos decís, ni que nos pasamos 100 pueblos, necesitamos pasarnos 100 más, porque la verdad que nuestra vida precarizada. Bueno, yo soy docente, entonces en el aula me toca ver toda la crueldad de los que dicen defender la educación y no le destinan ni un solo peso, se lleva en la aula, ¿no? Entonces, me parece que hay que recuperar esa capacidad de respuesta, de alegría, porque el feminismo tiene mucha alegría, no era de Mauricio Macri, era nuestra. Entonces, uh-huh, encontrarnos con la tarea, al menos desde junta y a la izquierda, de que el año que viene, que es un año electoral, Milei la pase muy mal. Entonces, uh-huh, queremos que la próxima sede sea a Buenos Aires, que sea CABA el centro político del debate, así que vamos como desde junta de la izquierda con esa tarea de que si este gobierno no nos deja ni un minuto en paz, bueno, no lo vamos a dejar dormir.
1: Ay, ojalá, comparto el deseo, compañera.
2: Sí, absolutamente, y además este poder que tienen los feminismos y las diversidades de poner en jaque estos discursos. Pienso, Rocío, que desde el aula te encontrarás mucho con cómo penetran los discursos en las casas, en los pibis, en las familias, en la gente de a pie, digo, más allá de la representación política. Sabemos que normalmente es el pueblo el que pone un freno y dice, bueno, hasta acá. Cosa que está costando mucho que suceda, que quizás recién ahora está empezando a pasar un poco más fervientemente. Y qué clave el encuentro que siempre viene a parar la pelota y decir, che, este discurso que venimos bancando todo este tiempo, no es así, hay otra realidad sucediendo, ¿no?
0: Totalmente. Entonces, para mí también, como vos has sido parte de otras enfoques, yo también, es esta agenda a nivel federal, cómo podemos llevar todos los debates necesarios y organizar la pelea, la capacidad de respuesta, porque cada día que gobierna Milei es un día peor, donde todas las clases sociales la pasamos mal, sobre todo los feminismos, ¿no? Porque sobre nosotras recae, digo, la otra vez leí un informe que, al menos en Córdoba, el 80% de las mujeres somos cabeza de hogar. Entonces, sí, ahora que se habla sobre esta cuestión de endeudamiento, sobre nosotras mucho más es la cuestión de endeudamiento. Incluso un pluriempleo que jamás termina, las tareas de cuidado que se profundizan más.

0: Y también la desnudan las complicidades de todos los poderes, ¿no? Porque es hoy con la ley de tierras, pero nosotros en Córdoba tuvimos el caso de Agostina Vega, que si Barrelier hubiese estado donde tenía que estar, que era en Cana, hoy Agostina podría estar en el aula con sus compañeros. Pero bueno, entre ellos incluso se cubren para garantizar la impunidad.
1: Bueno, nos quedaríamos charlando un montón, pero se nos está terminando el programa. ¿Qué querés repetir consigna del encuentro? ¿Qué te gustaría decir como reflexión final?
0: Lo más importante, que para mí lo más importante es que todas las que se puedan anotar en nuestra página web de 39 Encuentro Pluri, con un pequeño aporte de 8.000 pesos para sostener la autonomía del encuentro, va a ser súper necesario, porque es lo que necesitamos para que este movimiento, que no le debe nada a nadie, siga siendo independiente. Entonces, invitarle a que se inscriban, a que hagan ese pequeño aporte. Sé que con todo este contexto te dije, nosotros somos las más precarizadas, pero bueno, sobre nosotros recae un cachito de historia que se la vamos arrebatando a eso que nos dicen que no se puede, bueno. El feminismo, fíjate que no, si no puede, que logra hasta el aborto legal, incluso en lugares donde la Iglesia Católica es financiada y le dedican feriado, le van a, ahora que viene el Papa, le van a decir una torta de plata. Entonces, bueno, sostener la autonomía es a pulmón, pero también con pequeños aportes.
1: Vamos a repetir para que, bueno, si puede haber más aportantes, lo hagan, a la página web del encuentro, 8.000 pesos, que ayuda un montón a la autogestión y a la independencia, como Rocío contaba, y desear el mejor de los encuentros. Vamos por Buenos Aires 2027 a echar a Milei del gobierno, siempre movimiento feminista. Adelante. Muchísimas gracias, bueno, Rocío.
0: Muchas gracias a ustedes por invitarme. Que tengan muy buen fin de semana y les espero.
1: Dale, ahí nos vemos. Pasaba Rocío Salazar, docente militante feminista de Junta hacia la Izquierda del MST, integrante de la comisión del 39, Encuentro Plurinacional de Mujeres, Lesbianas, Travestis, Trans, Bisexuales, Intersexuales y No Binarias, este próximo fin de semana en la ciudad de Córdoba. Vamos a escuchar un brevísimo spot del encuentro y ya, bueno, Andy, estaremos cerrando el programa.
2: Ya estamos.
1: Ahí vamos.
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1: 39 Encuentro Pluri CBA, si podés donar 8.000 pesos, va a ayudar a la causa del encuentro, que va a ser muy importante este próximo fin de semana en la ciudad de Córdoba. Turno de historias redondas, es el turno de Sofía Pérez, hecho por la compañera Noé Ripoli. Sofía es trabajadora en IT, deportista de taekwondo como disciplina principal. Escuchamos a Sofía.
14: Mi nombre es Noelia Ripoli. Pertenezco al ciclo de complementación curricular de licenciatura en periodismo de la UNDAB. En historias redondas del día de la fecha, les quiero presentar a Sofía Pérez. Sofía es oriunda de Sarandí y es una taekwondista consagrada a nivel internacional. Además de representarnos internacionalmente en este deporte, destaca en otras disciplinas y se desempeña laboralmente en el rubro de IT.
15: Mi nombre es Sofía, tengo 33 años, soy de Sarandí, Avellaneda, provincia de Buenos Aires, y me desempeño en el rubro de IT. A lo largo de mi vida, desde muy chica, siempre me gustó el deporte, practiqué handball, básquet, tenis, vóley. Actualmente corro en karting de manera amateur, pero el deporte que me permitió representar al país fue el taekwondo. En el año 2016 tuve la oportunidad de

0: viajar a Inglaterra para el Mundial de Taekwondo, y en el cual me desempeñé en dos categorías, una categoría de sparring y otra categoría de tag team, de las cuales obtuve una medalla de bronce y una medalla dorada, saliendo campeona de una de estas categorías. ¿Y qué sería el taekwondo para mí? Yo creo que es un camino de vida, como muchos tipos de artes marciales o defensa personal. Es algo que te forma como ser humano y te da valores que son muy importantes para el día a día, como el respeto, la perseverancia, la autodisciplina, entre otros.
1: Bien, pasaba Sofía Pérez, ¿no? Taekwondista, una de las muy buenas historias redondas que trae Noé Ripoli, compañera recibida en esta casa. Bueno, fue un programazo, no paramos de entrevistar, de preguntar, de aprender, ¿no? Sobre todo aprender.
2: Sí, además de disfrutar de la organización colectiva, que en estos tiempos es importantísimo recuperar la alegría, y creo que este programa tuvo mucho de eso.
1: Por ahí vamos. Saludos grandes y enormes a la radio de la Universidad Pública de Tierra del Fuego, que transmite en simultáneo este programa, a la cadena Cruce, que retransmite en días sucesivos, Radio Aijuna de Quilmes, FM en Tránsito de Castelar, y de la Universidad Nacional de Quilmes también, y algunas otras que me estoy olvidando, todas pertenecientes a cadena Cruce, que no pudimos, bueno, con el arranque del programa que fue con todo, ahí nos olvidamos de nombrar. A todas las personas que trabajan para que este programa sea lo que sea, porque acá, atrás de todas estas notas, hay un laburo enorme de producción, encabezado por Malena Jábova, por las redes sociales que maneja la licenciada Clarisa Báez, la operación técnica de Matías Basualdo, Noé Ripoli, Lía Gara, columnista, Belén Veraza, que hoy no la tuvimos acá, pero que es parte del staff de producción. Y qué decir, Andy, bueno, buen fin de semana, estaremos el viernes que viene con todo lo que haya pasado en Córdoba, con más agrandar la cancha, con más estirar los márgenes de los territorios posibles.
2: Con más lucha, con más comunidad, tejiendo redes y con más alegría, ¿por qué no?, para encarar las luchas.
1: Así es, y le dedicamos hoy el programa entero a octubre, así que me parece que ahora se viene un pequeño bailecito, porque uno de los temas más poderosos del mejor disco de Los Redondos, desde esta humilde opinión, es el poco más grande del mundo, es Jijiji. Matías, dale para adelante. Jijiji.

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0: Muy, pero muy buenas tardes, familia del mate, familia del ascenso. Aquí estamos, en la cancha de Ituzaingó, en el estadio Carlos Acán, para vivir un partido más del mate, transmisión número 1055. Y nos vinimos hasta el oeste, hasta la cancha de Ituzaingó, para vivir un partido, no sé si complicado es la palabra, pero molesto para el mate, para mi gusto. Se lo dije ayer en la nota que hice al técnico del mate, que lo puede ver a través de YouTube y a través de El Mate Tiene Banca. Y aquí estamos, ubicados en la cabina número 4, una cancha que está muy linda, el campo de juego está muy bueno, está muy bien, salvo en unos detalles en el área que si yo tendría 10 puntos, tiene 9, seguro. Y aquí estamos, bien ubicados en la cabina número 4, y a mi izquierda tengo a Homero González Gutiérrez, a mi derecha está Tito Domínguez, y como siempre a través del Mate Tiene Banca va a vivir el partido del mate como siempre. Hoy no está Juancito Finazzi. ¿Cómo le va, Homero?
1: Buenas tardes, el gusto de regresar a los partidos del mate, después de unas ausencias, y tocó venir a Ituzaingó en una cancha que realmente se ve bien, sacando el área chica de ambos arcos, que hay manchones marrones, pero que está bastante cuidada, por lo que podemos ver, un Ituzaingó ya descendido de esta B Metropolitana a la Primera C, y que el mate tiene que empezar, tiene que volver al triunfo para respirar, para la recta final de este torneo, transitarla de una manera distinta y que el técnico pueda empezar a probar tal vez alguna que otra cosa.
0: Sí, es la idea. El Mante tiene que ganar hoy. Lo que pasa es que el Mante tiene un partido hoy que para mí es molesto, ¿eh? Porque si el Mante gana, le gana a Ituzaingó, que está descendido, y si pierde, hace ruido por todos lados. Si el Mante gana, le va a sacar 11 puntos a la Guay. Si gana la Guay, ¿no? Ya jugó la Guay. No, si gana la Guay. Así que es un partido y 11 en 12 en juego. Digo, bien, Tito, ¿cómo le va, Tito Domínguez? Buenas tardes, nos saludé.
2: Buenas tardes, muchachos. La UAI tiene 35. Tiene que jugar todavía la fecha igual que el mate. La UAI juega mañana.
0: No, pero pone que gane el mate y gane la UAI. ¿Sí? El mate suma 3. ¿A cuánto estamos ahora?
2: Si el mate suma 3, se va a 46.
0: ¿Y si gana la UAI?
2: Se va a 38.
0: Bueno, 8 puntos. Bueno.
2: Con 12 en juego.
0: Está bien, si el mate gana y el Aguay mañana pierde, le va a sacar 11.
2: El mate tiene que ganar hoy como sea.
0: Y ya está
2: no, no puede darse el lujo de dejar puntos hoy.
0: Hoy nos supera a Mateo, como siempre, a través de Forma de Jura. Ahí lo veo a Aranda. ¿Cómo era?
2: Aranda.
0: ¡Arianda! Y el otro que está al lado, no, eso no puede dirigir. No puede dirigir.
2: Hay que adivinar cuál es.
0: Si tiene unos problemones.
2: Más totero.
0: Bueno, yo ya te digo, tiene unos problemones, mira cómo corre, muchachos.
1: Ariadna Palacios, primera vez en el fútbol argentino que dirige una mujer, estamos hablando de eso, el árbitro principal del encuentro entre Ituzaingó y Argentino de Quilmes, un hecho histórico, ¿no? Para
0: la primera de Metro.
1: Para el fútbol argentino.
0: Sí.
1: En general, claro.
0: Primera vez que dirige una mujer en la primera de Metro. Ojalá que le vaya bien, ¿eh? A la árbitro. No me da con la árbitra porque no existe eso.
1: La árbitro, pero no es la primera vez en todo el fútbol argentino.
0: No. No, ya hubo. En la C, en la D, ya hubo.
1: Ah, ok.
0: Pero en la primera de Metro, el problema tiene que... Bueno, no, gracias por ser un poquito más, este...
2: Lo vas a ojear, déjalo de decir que lo vas a ojear, pobre pibe.
0: Que, al menos tiene problema con la puerta. Pero estamos bien acá, en el Carlos Sacán. ¿Eh? Carlos Sacán le ponen la firma. Ustedes no saben de lo que estoy hablando, pero es así.
1: Un chiflete entra si no cierra la puerta, pero está complicado, porque es un empujoncito más y no le dan ese empujoncito de más.
0: Viene el muchacho de... Escucho un poquito de ahora está. ¿Vieron a los muchachos del video?
1: No sé dónde fue.
0: Ah, bueno, siempre me piden que venga el del video, pero hoy estamos medio apretados, ¿No?
1: Sí.
2: Poco espacio.
0: Tito, ¿cómo salieron los partidos de la primera de Metro ayer? Jugó el caballo del comisario, sí.
2: Así es, goleada de local frente a San Carlos, 4-0 ganó Curcio y empató Talleres, 1-1 con Camioneros.
1: Y yo quería aportar que el último partido que el mate jugó con Ituzaingó en la Barranca fue victoria 2-0 del mate, partido terminó picante, Alejo Politano se fue expulsado.
0: Se juega, ¿no? Politano, sí.
1: Pero creo que es el otro, ahora te confirmo, porque hay dos Politanos, Ramiro Politano y Alejo
0: Politano. Ah, no, puse Politano.
1: ¿No? Ahora te confirmo, igual el otro no está en el banco de suplentes, así
0: okay.
1: Que no hay problema, goles de Chaco Guzmán y Filosa, y en ese 11 de Argentino y Quilmes, al de hoy que ya lo tenemos confirmado, solo se repiten 4 nombres.
0: Toma. Cambio el técnico también.
1: Cambio el técnico.
0: Sí, bueno, no tomo el técnico. Ya unos 15, 20 minutos lo pueden ver a través de YouTube. Ahí respondió todas las preguntas. Y le pregunté puntualmente por dos jugadores que las redes sociales están preguntando mucho, que uno es Maggi Gómez y otro es Agustín Checonato, que hoy, ya que te voy anticipando, que van al banco. Hacía rato que no iban al banco, así que hoy van al banco los dos, pero en un ratito le van a dar, porque el equipo del Mate va con cambios, y cambios fuertes. Hay nombres fuertes, algunos por obligación, otros por cuestiones tácticas. Así que le parece que venda Mateo de allá y después volvemos aquí a la cabina número 4. Che, ¿tenemos marcador allá al frente? ¿Eso funciona?
1: Sí, parecería que sí.
0: Toma.
2: Mejor pantalla que el Monumental.
0: Sí, en el Monumental no hay ahora.
2: Bueno, por eso.
0: Un gran abrazo a Paredes, de parte de Tito Domínguez. Bueno, escúcheme, nos vendemos entonces y después seguimos aquí en la cabina número 4, de a poquito vayando gente al baile, y como siempre a través de FM de Juna, lo va a vivir el Mate Tiene Banca hoy. Transmisión número 1055, nos vinimos al oeste, versus Ituzaingó.
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4: Escucho la música para... Antes sí, ahora no. No sé, porque esto me va a volver loco un día. Está saliendo el sol, ¿eh? Casi termino de ver División Palermo en vivo, ¿eh? Hoy, acá. División Palermo. Bueno, veo gente allá atrás del arco que es del mate. Ya le voy avisando. Me veo una cabellera blanca, ¿vean? Pero bueno.
5: Ya lo veo al amigo Nachito.
4: Bueno, sí, sí. De a poquito va llegando público aquí a la cancha del Carlos acá en la cancha de Ituzaingó. Y el mate va con varios cambios. Ayer estuvimos en el entrenamiento y el mate tiene un partido, como decía. Para mí es molesto, ¿para usted me lo?
6: ¿Fénix del año pasado?
4: No, no. Bueno, creemos que no.
6: Era molesto. No, fuimos con la expectativa de que no era molesto y fue el peor partido del año. Por encima, cómo terminó el post partido ese.
4: Sí, las piñas.
6: Por eso, o sea, fue todo, la derrota.
4: Ah, no se podía decir.
6: La derrota, los jugadores, todo.
4: Bueno.
6: Bien, pero es una situación parecida. Con el, obviamente, puertas adentro está todo mucho mejor. Entre jugadores, cuerpo técnico, dirigentes y demás. Pero jugás contra un descendido en su cancha.
4: Bueno, escúcheme, ¿qué me puede decir del 11 del Mudo Flores?
6: El Mudo.
4: Voy a poner Mudo Flores. ¿No le gusta?
6: Pero fue otra cosa.
4: ¿Qué?
6: Pero hablar habla.
4: Bueno, por eso. Y habla bastante.
6: Y Zorralde, como no.
4: Como habla, puede ver la notita ¿en dónde? ¿En YouTube?
6: En YouTube, sí, en Matriz de Banca.
4: Bueno, ¿qué pasa con la puerta?
6: Zorralde.
4: ¿Está molesto?
6: No voy a meter el lugar, así ves. O sea, ¿qué pasa? Que abre la puerta y a ustedes no les da porque se pasa justo. Y entra un chiflete terrible.
4: Pero es muy complicado cerrar la puerta.
6: Ya les parece. Y Zorralde en el arco, los tres centrales.
4: División Palermo.
6: Todo acá. Y Zorralde en el arco, los tres centrales que vienen repitiendo hace rato ya: Setou, el Pipi Zárate y Barreto, que fue el autor del gol en el último partido contra el Cadu.
4: Está muy bajo Poza.
6: Los dos por afuera, Lando por un lado y por el otro lado aparece, vuelve la titularidad y a jugar. Un partido en el mate, Enzo 10.
4: Enzo 10 en lugar de Kruger. No está mal, ¿eh? No está mal. Escúcheme, después sí, yo les voy a decir un par de cositas. Enzo 10, el primer cambio.
6: Los dos en la mitad de la cancha, el Chelo Vega, capitán.
4: Sí.
6: Y Nico Sánchez, ante la ausencia del Chulo Castaño, que llegó a la quinta amarilla en el último.
4: Renovó ayer el Chulo por varios años.
6: Bueno, me parece bien, porque está rindiendo a buen nivel, está siendo titular indiscutible para el técnico Flores. Y los tres de arriba, Florencio, Miguel Cecotti,
4: apa,
6: y Martignano Companucci.
4: Bueno, no lo veo entonces a Setou. No, perdón.
6: No lo ves a Joel Martínez, que
4: Joel está en la banda. Y
6: Escarel, que está lesionado.
4: Desgarrado.
6: Bueno,
4: está entonces, desgarrado. Companucci por Escarel, Cecotti por Joel Martínez.
6: Así es.
4: Y Enzo Díez en lugar de Kruger.
6: Cuatro nombres se repetían del partido en la barranca donde Ituzaingó.
4: Sí.
6: Y Zorralde.
4: No me digas.
6: Bueno.
4: ¿Lando jugó ese partido?
6: Sí.
4: Bien. ¿Vega?
6: No.
4: No, no jugó Vega.
6: No.
4: ¿Torancio?
6: No.
4: No, entonces Zárate.
6: Sí.
4: Y Zorralde, Lando, Zárate. Y puede ser Enzo 10.
6: Y Enzo 10.
4: Bueno, raro, ¿eh?
6: Eso solo repiten.
4: Bueno.
6: ¿Quiere que diga rápido los otros? ¿Estaban desde día?
4: Sí, a ver, rápido.
6: Kostiuk, Escudero, Filosa, sí. Filiol, Cuatrochi, Joel Martínez y Chaco Guzmán.
4: Mire usted, el Chaco Guzmán no está en el banco suplente hoy, ¿no?
6: No.
4: Según lo que vi en la práctica de ayer.
6: No está.
4: A ver, dígame los suplentes del mate, por favor.
6: Germán Chispi, Fernando Kostiuk, Fabricio Filiol, Jeremías Kruger, Agustín Escudero, Agustín Checo, Nato,
4: Epa.

0: Lautaro Filosa, Joel Martínez y el Maggi Gómez.
1: Bueno, ahí está la hincha del mate que pedían por el Maggi Gómez y por Checonato, están en el banco suplente. ¿Dónde ubicaría a Checonato en este equipo usted? Yo en lugar de Enzo Díez.
0: Sí, yo también. O, si querés,
1: claro,
0: por Torancio.
1: No, pero es muy, juega muy abierto Checonato.
0: Pero puede hacer esa función.
1: Veremos.
0: Me parece que igual no sale de eso, ¿no? Bien por izquierda, zurdo. Un poquito extraño, la verdad.
1: Y con Panucci, cada vez que jugó de entrada, hizo goles. Así que esperemos que hoy tenga la tarde. ¿Seguirá con Panucci?
0: Ayer subí una de esas fotos que no le gusta a usted.
1: ¿Quién?
0: Con Panucci y Filosa pasó por la peluquería y dijeron listos para mañana, ¿no? Una cosa así.
1: No, bueno, no. Pero claro, muchacho. Yo pensé que estaba viendo un video de Ituzaingó. Listos para mañana. No. Bueno, lo veo a Izarralde, Chepi y compañía en el arco de nuestra izquierda haciendo momentos precompetitivos. ¿Los demás jugadores dónde están, Tito?
2: Atrás nuestro, acá atrás de la cabina hay, no sé, una cancha auxiliar. No llega ni a cancha auxiliar lo que hay.
0: Parte está inundada.
2: Sí, estaban haciendo el calentamiento ahí.
1: Bueno, de a poco va llegando gente. Hay muchas banderas, Ituzaingó. Tiene confirmado a los 11 el señor Ayaroa, digo bien.
2: A Lloroa,
1: gracias.
0: Almirón en el arco, García, Martínez, Ramiro, Politano y Bermejo. En la mitad de cancha, Fernández, Despósito y Massa. Arriba, Fanti. El número 11 es Sala y el 9, ayúdeme, Odunuke.
1: Odunuke. El moreno Odunuke.
0: Odunuke, listo.
1: Lo quiero en el mate, ya le voy avisando. Hoy lo vamos a ver y me lo voy a llevar. Voy a empezar hoy. ¿Cuánto falta para terminar el torneo? ¿Cuatro fechas?
0: Este y tres fechas más.
1: Ojo con este muchacho que me gustó.
0: Flandria.
1: Lo vi contra la Guay.
0: Ganaba 2-0 y Ituzaingó y perdió 3-2.
1: Sí, normal, partido normal.
2: Bastante tiempo libre.
0: Sí, bueno.
1: No me haga hablar.
0: En la Ferre.
1: No me haga hablar.
0: Pero al mate le queda.
1: Dígamelo a Odunuke.
0: Le queda. Hoy Ituzaingó de local, la próxima contra Flandria, luego ir.
1: Ese puede ser el día de la madre, les aviso.
0: Bueno, no empecemos con estas cosas. El mate no te juega nada. Pongámoslo un día como la gente.
1: Aviso que yo voy a estar la semana que viene. No me extrañe, van a estar los muchachos acá. Mate tiene banca, Homero, Tito Domínguez, Juancito Finazzi. Ninguno va a pasar el día de la madre con la madre, así que me parece como corresponde. Vayan a cumplir con sus tareas habituales.
0: Sí, Armenio después de visitante y cierra contra Brown de Drogué de local.
1: Bueno, perfecto. Para ese estoy, para Brown de Drogué estoy seguro. Armenio depende del día que juegue.
0: No, por favor. Usen más, Wichese.
1: Si no, se va con el señor que está allá, que va a todos lados en colectivo. Y
0: o con el otro muchacho que se cruzó en el CADU.
1: Que creo que es que está ahí atrás del arco.
0: Ah.
1: Creo que ahí le va a indicar cómo llegar. Tiene que salir 63 horas antes, nada más. Bueno, Izarralde le pregunté al técnico en la nota si jugaba 3-3-1-3 o era 3-4-3 y quién tenía razón. Miren la nota por YouTube. Para mí es 3-3-1-3 y el 1 ese es el Chelo Vega. Entonces,
0: sí, también,
1: Sí. Izarralde va al arco, Setou, Zárate, Barreto, Lando, Sánchez, Enzo Díez, Vega, Checotti, Toranzi, Companucci, los 11 del Mudo Flores, sí.
0: ¿Vos dijiste tan mal esta posa? ¿Tan mal está Kosciuk?
1: No, está en el banco.
0: ¿Más?
1: Está en el banco.
0: ¿Más?
2: Kosciuk viene de salir por lesión.
1: Sí.
0: Puede volver, ¿no?
2: Sí, bueno, lo que le puede es el mate volver.
1: ¿Mauro Gómez está?
0: Sí, está con, acá tengo la lista, tres amarillas, pero no sé.
1: ¿Quién tiene problema de amarilla hoy?
0: ¿Hoy? Benavides que no está.
1: Sí.
0: Y el arquero Izarralde.
1: Bueno, atento, ojo,
0: El resto no está en riesgo de...
1: Quiero saber cuántas amonestaciones tiene Vega en el torneo.
0: 8.
1: ¿Ocho?
0: 8.
1: A esta altura del año pasado tenía 19.
0: Sí, 8.
1: Bajó el promedio.
0: Y lo siguen Escudero y Joel Martínez con 7 cada uno.
1: Hoy el negro, el 7 bravo, no está en cancha porque está en el banco suplentes. Lo reemplaza Checotti. O con Panucci. No, Checotti. Ok. Por el lado...
0: Sí, es caro, el bien de 9.
1: Sí, me saqué la campera, tengo frío. Pero tengo un problema. Pero ciérrenme la puerta, por el amor de Dios. Voy a empezar a enojarme de temprano. ¿Cuánto falta para agarrar el partido? ¿10 minutos?
2: 15, quizá.
1: Bueno, poquita gente, Hay muchas banderas, pero de a poquito va llegando.
0: Hay más gente del mate por ahora.
1: Por ahora hay poquita gente. Acá abajo viene la gente brava,
0: ¿No vas allá?
1: En ambos, lo que pasa acá me parece que van en los dos lados porque no se llevan bien unos con otros.
0: Ok.
1: ¿Eh?
0: Ya de encendido hasta.
1: También le pregunté al técnico si ya estaba mirando quién se puede quedar y quién no. En el mate, quién puede venir y quién no.
0: Y Ituzaingó sacó 15 puntos de 114 posibles.
1: Tremendo. Tremendo.
0: Una victoria sola con Real Pilar.
1: Y ya está armando el equipo para enfrentar la primera C. Ya está jugando con algunos jugadores que lo va a tener en cuenta Ituzaingó para la primera C. El mate hoy tiene que ganar. Pero, vuelvo a repetir, para mí es un partido incómodo. Si el mate gana es lo lógico, si el mate pierde es una catástrofe.
0: Y si empata también es catástrofe, perdón. No,
1: claro, sí, pero por eso es un partido incómodo. Para mí es incómodo. Los demás partidos de esta primera vez, debo 2 millones de tanda, ¿no?
0: No sé si que se ríe ya, se ríe solo.
1: O que no puede hablar porque se está comiendo un jorjito.
0: Okay.
1: Esto con Saúl no le pasa.
0: Sí, ¿no? también. Con empanada.
1: Saúl tiene otro...
2: Le voy a decir el chiste.
1: No, pero Saúl tiene otro problemita, sí.
2: Partido como lo que tiene usted el martes.
1: ¿Qué pasa el martes? El martes tengo un picado.
0: Ah, me perdí.
2: Este partidito es algo de
1: eso. Entonces, pido que tenga el dedo fino, el mundo.
0: Ah, ok, bien.
1: El médico.
0: No, ese es más picante que ese, creo. Sí, está complicado.
1: ¿Podría ir con su amigo Saúl Pomarás tranquilamente?
0: Sí.
2: Llévelo.
0: No le haría mal.
1: ¿Eh? ¿O no? ¿Qué pasa, Tito? ¿No puede hablar? Dígamela, por favor. Póngase en serio. Póngase en serio. Y dígame los partidos de esta primera de metro, a ver cómo viene la cosa.
2: Mismo horario que el mate, va a estar jugando Villa Almine recibiendo a Liniers. Arsenal jugando contra San Martín de Bursaco en condición de local. La Ferrer recibiendo a Merlo. Flandria contra el Cadu. Y un poquito más tarde, 15:30, juega Armenio contra Comunicaciones. Mañana, Argentino de Merlo contra Sportivo Italiano. Y el lunes, completando la fecha, La Guay contra Real Pilar y Brown de Lobé contra Dock Sud.
1: Se definen muchas cosas, se empieza a definir muchas cosas en la primera de Metro, también en Nacional. Por eso Chiquitapia le puso 15 lucas. Cuando quiere ver los partidos importantes, no lo va a poder ver si lo paga. Fuerte abrazo para Sergio, que está escuchando la transmisión. Sergio Coronel dice: abrazo para mí y para Homero. Para usted, notito.
0: Escúchame, ¿con Arsenal con quién juega?
2: Yo me gano enemigos.
0: Sí.
2: Arsenal contra San Martín de Bursaco.
0: Ok.
1: ¿Qué pasa? ¿Qué tiene con este?
0: No quería ver, porque si Arsenal gana, está lejos igual de Escurcio, pero por lo menos queda 5.
1: Yo cuando empezó el torneo dije: ¿Arsenal o Escurcio? No. Estaba nervado, no estaba.
0: ¿Qué? Voy a hacer una pregunta.
1: Está linda la cancha, che.
0: Gracias, me vas a responder, después vamos a atarla. El primero asciende directo. El ganador del reducido.
1: Asciende.
0: No juega con el.
1: No. Adentro.
0: El año que perdimos por penal en la final de reducido.
1: Por ahora, ¿no? Porque usted sabe cómo es el ascenso. Capaz que mañana dice: bueno, todos los que están en reducido descienden. O ascienden o pasa algo.
0: Porque el año que Alero Roja la tira por arriba de travesaño en los penales.
1: Me acordaba.
0: Si ganábamos, jugábamos con el reducido federal.
1: Sí, no.
0: Entonces, por eso iba mi pregunta: si asciendían directo, si no. Me parece que chusmear también a B Nacional, a Casuso está complicado, San Miguel.
1: No quiero volver a San Miguel, me queda de tras manos esa cancha.
0: Sí, puede ser al Boys entre San Miguel.
1: Sí, pensábamos un despelo. Y Chicago, Chacarita.
0: Chicago, Chacarita están ahí abajo.
1: ¿Quién le ha atado el mate en cancha de Chicago? ¿Y ha atado el mate en cancha de Chacarita?
0: Eso sí, Güemes desciende.
1: Nada. ¿Para el Federal?
0: ¿Para el Federal? No, viste, porque el Colón sí descendía y
1: mate. Tranquilo. Empieza a haber unos nubarros, sí.
0: ¿Y Patronato?
1: Bien, la familia.
0: Pero, ¿qué pasa si desciende?
1: No pasa nada. Iremos, o no iremos. O irán ustedes. Empieza, está linda la tribunita aquí en el Carlos Sacán, allá al frente de la nueva, ¿eh?
0: Es un estadio que va a quedar grande para la C, incluso.
1: Sí. Carlos Sacán le pone la firma a los viejos como yo, saben de qué estoy hablando. Los pibes como esto no saben nada. Bueno, ¿qué es esta música de Rocky? ¿Qué es esto?
0: Tienen que entrar ahora los jugadores.
1: Yo entro acá matando gente, ¿eh?
0: Star Wars, dijo aquel.
1: No, pero no. Yo me voy a retirar. Por favor. No estoy en edad de retirarme ya, no siquiera. No. A ver, a los amigos que están escribiéndome, Sergio, tengo razón. Tiene que jugar Percussivo, dice acá.
0: Gracias.
1: ¿Eh? Buena transmisión, como siempre. Un abrazo a Adriancito Biondi. Y tengo algunos más, pero bueno. ¿Eh? Nachito Pascual, que escucha, como siempre. ¿Qué pasa? ¿Quién está? ¿Rocky? ¿Rambo? ¿Qué pasa? ¿Esta de Rambo o de Rocky? ¿Alguna de esas dos?
0: Rocky,
1: ¿no? Estoy pensando si entra alguien.
0: Ah, Rocky, total. Pero tendrían que entrar los jugadores ahora mismo.
1: Es la de Rocky, es la de Rocky. ¡Está entrenando Balboa!
2: Entran.
1: Ahí está.
2: No, es la música.
3: Está en línea.
1: Claro, no. Bueno, línea tiene unos problemones. Pero Rocky, ¿está Rocky 4 cuando está entrenando contra el ruso?
0: Las vio, aquel muchacho no las vio, creo.
1: ¿Pero cómo no las vio?
2: ¿Cosa?
1: Rocky, 1, 2, 3, 4.
2: Sí, Rocky todas.
0: Te voy a explicar, tenemos un problema. Sí. Están sin auriculares y estamos al revés.
1: Ah.
2: Audífono.
1: No, bueno, sí, está. ¿Por qué no baja y le da una mano en línea a usted también, Por el amor de Dios. ¿Va a salir la señorita Ariana Palacios?
2: Está ahí. Entró con la música.
1: ¿Estará nerviosa?
2: Sí, un poco.
1: Ah, ahora Chelo, tranquilo, vea.
0: Es un partido igual que uno de los equipos ya está descendido y no se juega nada. Y el mate. Salvo una catástrofe total, tampoco se juega nada.
1: Bueno, el mate tiene que ganar. No me hinche. Sale tu Sengo. Sale tu Sengo. ¿Qué pasó?
0: No,
1: ¿Se para atrás? Ah, no, ahí está. Ahí sale tu Sengo, vestido íntegramente verde, Remera. Remera, pantalón y media. Si el mate yo ya sé, no lo vi, pero para mí juega con la de la banda. ¿Eh? ¿Le gusta la de la banda?
0: No me mata.
1: Ahí sale la señorita Arianta, que. Chiquita. Ojalá que tenga, pero de petisa ni se olvida así. Ojalá que le vaya bien hoy en el debut de esta primera de metro. Va a tener muchos ojos mirándola. Ojalá que le salga todo bien. Ahora, el juez de línea. Yo no voy a decir mucho. Mejor que vendamos, ¿no?
0: Aviso que es el asistente 2.
1: Nada, bueno. Bueno, si alguno está mirando por el LPF Play, por favor, confirme. Acá me piden por Falconsiuk. Aquí estamos. Cabina número 4, aquí esperando por el mate que se hace rogar. Como siempre, te defendes una, métale Mateo que debo 2 minutos. Mete dos.
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1: Decí que el juez de línea fue a revisar la red y no hay nadie en esa tribuna porque sería saludado como... Che, ¿qué pasa con el mate?
0: Se cerró ahora.
1: ¿Tiene los suplentes de Ituzaingó? Quiero una cosita.
0: Lautaro Barraza, Emanuel Mantovani, Iván Regule, Josué Salvadores, Tobías Barea, Alan Sotelo, Nahuel Santiago, Segundo Garaz y el CIDE.
1: ¿Hasta el CIDE?
0: Miranda Moreira.
1: Bueno, ¿por qué no se anota así tan...?
0: No, qué cosa...
1: 12, 14.
0: Nada, porque me comí el 13 y lo noté abajo.
1: Ok. Bueno, ¿qué pasa con el mate que no viene? ¿Dónde está? ¿Dónde está Juancito Finazzi? ¿Dónde anda Juancito Finazzi? ¿No está Juancito hoy?
0: No.
1: ¡Juancito!
0: No. Odunuke. Me lo esperaba más corpulento. Sí, yo iba a decir esa palabra, pero no sé si.
1: Usted, a mi caso. Juega bien. ¿Tiene el nombre de Odunuke? Después búsquemelo.
0: Yo te busco.
1: ¿Cómo se llama? El número 9. Y sale el mate, como le dije, remera blanca con una banda celeste en el pecho, pantalón celeste, media celeste, encabezado por su capitán, el Chelo Vega. Está el mate en la cancha. Ahí lo veo, el equipo de la Barranca Quimenia. Y Seurralde tiene la amarilla, todo amarillo. Sí, dígame.
0: Joseph Emanuel Odunuke Guevara.
1: José.
0: Joseph.
1: Bueno, escúcheme, si ve a uno de los directivos, dice que se ha sido una fotita para el número 9. Bueno, se hace la foto de River, espero que Nachito me la pase después. Poquita gente,
0: está bien,
1: pobre gente, ahí tú sacó hincha, ya está descendido hace.
0: ¿Cuánto? No sé, ¿cuántas fechas?
1: ¿6, 7 fechas? ¿6 fechas?
0: No, hasta quedan 4, hace 3 fechas atrás por lo menos ya descendió.
1: Bueno, el mate está haciendo el saludo de River, se hace el saludo con Ariadna, que es. La jueza del partido. Escucho aplauso. No.
0: Es el saludo.
1: Claro.
0: El saludo de los jugadores y el árbitro, los aplausos.
1: Pero claro, escucho.
0: No, para, casi a puerta cerrada el partido.
1: Ah, hay poquita gente, la verdad, hay poquita gente. Día feo, se puede agarrar lluvia. Ves a tu equipo que está descendido. Bueno, vamos muchachos, vamos Pipi, vamos Torancio. Hoy quiero un gol. ¿Quién juega de 9 con Panucci?
0: Con Panucci de 9, Torancio por izquierda, Secotti por derecha, un doble 5, que en realidad Nico Sánchez va más atrás, Vega más adelante.
1: Gran oportunidad para Nico Sánchez.
0: Sí.
1: Gran oportunidad.
0: Un voto de confianza también porque estaba Filosa, que jugó mucho mejor.

0: Escudero.
1: Sánchez, Escudero, que también. Pero bueno, ante la ausencia de Chulo Castaño, Nico Sánchez, que para mí es uno de esos jugadores que van a poder... Yo entiendo que se van a quedar.
0: Mandan los espías acá.
1: Para mí, que viene. Yo creo que Nico Sánchez es uno de los jugadores que le pueden servir y mucho a Técnico del Mate en cuanto a la temporada que viene.
0: Bueno, va a pitar la árbitro, ¿digo bien?
1: Qué complicado que te veo.
0: La jueza, el árbitro. El árbitro no es, es la árbitro.
2: La juez.
0: Qué pelota que ven. Me tengo que acostumbrar, me tengo que acostumbrar. No puedo decir si va. No. Va a jugar Campanucci. Se ríe acá la gente. Vamos, muchacho. Vamos. ¿Arranca o no arranca esto? ¿Qué pasa que no arranca? Arrancó nomás. Y se juega aquí. En la cancha de Carlos Acana, el mate contra Ituzaingó, la pelota viene para Chicote y Chicote y la pone de primera para Vega, Vega ahora hacia la derecha, ahora para Lando. El tiene Faculando, Lando pone para Vega, domina el Chelo, el Vega la pone por abajo, buena pelota para Chicote, va a buscar a Chicote y no llega. Cierra con lo justo, era Politano, la tiene Politano, Politano abre para Bermejo, Bermejo la revienta fuerte arriba y ahí va el número 9, Odo Luque se cae del piso, traba del piso, mete con todo, la recupera el mate, vamos, vamos Nico, la tiene Nico, hace un rodeo, le pone para la derecha, lo sentaron a Lando, la árbitra dice que fue falta, sí, falta. Tiro libre, es para el mate, le duele algo a Lando, ya se recupera, ¿qué pasa? ¡Mena!
1: Funciona el temporizador, ¿eh?
0: Ah, mire qué bien. Arranca un poquito más tarde que el mío,
1: sí,
0: pero bueno.
1: Dos, tres segundos más tarde va aquel.
0: Bueno.
1: Está bien.
0: ¿El mío es el que corresponde?
1: Sí.
0: ¡Perfecto! Sale el Pipi Zárate para el mate. El izquierdo ahora para Barreto, el goleador Barreto. La tiene Barreto el zurdo. Levanta la vista Barreto, cruza, mete cancha por la puta izquierda, mete el pelotón, para subir adelante. La sigue Lando por la derecha, a ver si llega Lando, la bajó Lando, le pegó con la rodilla, se le fue larga. La pelota le va quedando ahora para que meta Fernández, le metió una tranca. ¿Quién fue que le metió la tranca?
1: Secotti.
0: Secotti, tiro libre para el equipo verde, sale Ituzaingó por la derecha con el número 4, que es García. García la pone corrida para Fanti. ¿Fanti o Fanta?
1: Fanti.
0: Pelota que la tiene ahora el número 5 de Espósito. Espósito la abre hacia la izquierda, ahora para la subida. El número 3 Bermejo, toca y toca para atrás, ahora Politano. La tiene Politano, levanta la vista Politano, le mete la pelota ahora, fuerte arriba. No llega nadie, la saca ahora, se está buscando la mano, la mete en cancha donde la recupera. El número 8 Fernández. ¿Fernández es el 8 petizo? Bueno, a ver, se tiene Fanti ahora. Va Fanti, Fanti la pone cortada a la espalda de Barreto, cierra con el justo Barreto, se rebala Barreto. La pelota va mansa. ¿Sí, no llegaba el número 9 ahí?
1: Yo creo que llegaba 9, llegaba incluso Barreto que se resbaló. Toranzo le metió la traba a Nico Sánchez, casi le hace una falta. Se sacó volando.
0: ¿Todo el mismo equipo eso?
1: Improvisación. Está raro el partido.
0: ¿Quién le pega?
1: Ya te confirmo.
0: Massa.
1: Massa.
0: Le va a pegar Massa, punta derecha. El ataque del equipo de Ituzaingó. Es córner que va a venir. Sí.
1: Y está el 11 también.
0: Bueno, entonces es Sala. Va a venir el centro, punta derecha, mira el centro, ojo, entró solo, lo tiene, la sacan con lo justo, se salva el mate, se salva el mate, le queda para Massa, tiró el centro otra vez con el primer palo, la sacan de cabeza, defensa del mate con el Chelo Vega, la pelota queda en el borde, es una linda jugada, tiró el centro otra vez más, y el mate empieza a sufrir de Homero,
1: Me salvó, porque cerró justo Zárate, no sé si no hay manos en la chica,
0: no.
1: Pero el árbitro no lo cobró en esta situación, salvó el Pipi, lo que era el primero de Ituzaingó, después una buena... intención del número 3 Bermejo que se fue para afuera.
0: No me vuelvan loco. ¿Sí, Tito?
2: El 3 juega pierna cambiada.
1: Es derecho.
0: El 3 juega pierna cambiada. Ok. La tiene Barreto que juega con la pierna que corresponde. Con la izquierda la pone para Pipi. Sale jugando el mate de fondo que recién sufrió un poquito. Va la pelota para Pipi. El Pipi mete la pelota para Toranzo. Pues se llega Toranzo, choca Toranzo y la pelota le va quedando para Enzo. Vamos bien, vamos bien. El rebote queda para Toranzo, se cae solo, se resbala. Está muy mojada la cancha, Mero.
1: Sí, bastante. Se resbalan todos.
0: Pelota que viene fuerte arriba. Pasa abajo José Tau. No se confíe José Tau. Decir que se cayó este muchacho. La tiene José Tau. José Tau la pincha. Para Vega. Va el pase. La recupera ahora Despósito. Despósito a Wilson. Va y va Enzo y va. Va Enzo y va. Allá está el fondo. Va. Pega cruzado. ¡Ay! Se le fue ancha la pelota. Al número 11. Enzo 10. La primera llegada del mate fue clarita. Una macana del medio campo. De Ituzaingó. Se fue Enzo 10. Y sabe que no definió bien, ¿no?
1: Bien Enzo 10 igual, ¿eh? Porque entendió la jugada. García robó y se le fue larga cuando controló, por eso llegó con lo justo el remate cruzado que fue flojito, pero la primera del mate.
0: La tiene el número uno, Almirón. Le pega mal a Almirón, casi la recupera el mate. La pelota le va quedando ahora para que tenga el mate con Lando. Va, Lando va. La tiene Lando, Lando la pone ahora para Torancio. Traba Torancio, no llega. El rebote queda ahora para Massa. Domina Massa. Lo marca Setou. Mete con todo ahí abajo. Y la pelota le va quedando para Torancio. La tira larga Torancio. Empieza a picarse un poquito. Nada, tranquilo.
1: Que resbala y están llegando con lo justo en algunas jugadas.
0: Pelota que tiene Martínez, el número dos, juega por la derecha ahora para García. De ser rietito se mató García. La pelota la pone larga. Igual le queda ahora para que cierre. Ahora el número 3 del mate, que es Barreto. ¿No le gustó en un juego de Ituzaingó?
1: Es para el mate, sí.
0: Ah,
1: es para... de estos partidos que le gustan a Tito porque se resbalan, pasan cosas raras. Va a ser gracioso. ¿Cómo qué partido en Doxu?
0: Nico Sánchez viene de 5, ¿no? Vega más libre.
1: Sí, no.
0: Más o menos.
1: Más o menos, no se nota tanto Vega más adelante.
0: Con Panucci la juega para atrás mal. La recupera Nico Sánchez. La tiene Nico Engancha 1-2 veces. La tiene Torancio ahora. Torancio cae, falta. Dice que sigue el juez. La va teniendo ahora. Se todo la abre, se echa para Lando. Domina el Facu Lando. La tiene Lando. Lando la pone por abajo ahora para que vaya atacando por la punta derecha con Checotti. Checotti que va a pierna candela, como diría Tito. La mandan afuera. Laterales para el mate. Lo va a hacer Checotti rápido. Lo hizo rápido para Vega. La tiene el Chelo. Engancha a Vega. Va. Y Vega va. Y Vega la pone para Lando. La revienta fuerte. Arriba el número 2 Martínez por un costado. Le va quedando a Vega. ¿Cómo viene Chelo Vega? El partido tiene ritmo, hombre.
1: Sí, se le nota que técnicamente está abajo. Pero el mate está prolijo, está bien paradito por ahora. Pero no es aburrido el partido.
0: La tiene Barreto, sale con el Pipi. El Pipi sale del fondo. El número 6, el mate la juega por abajo. Ahora para Chelo Vega por la derecha. La tiene el Chelo. El Chelo Vega la pincha, buena pelota para que llegue nadie. Le da mala la final de pelota porque no llegó nadie para Companucci. Se va la pelota por línea de fondo, saca el fondo. Es para el equipo verde.
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0: Sale, ¿qué pasó?
1: Que saque bien.
0: Detallista. Bueno, bien. Bueno,
1: cuidado acá, que es medio justo.
0: Mano, mano. Le pone 3-4, tu sangre arriba, y el mate defiende con 4. Le va a pegar el número 1 Almirón, el partido 0-0 en 5 minutos, casi 6. Pelota que viene por arriba, la va aguantando con ya la defensa del mate, y el Pipi Sarte la revienta punta para arriba. La va buscando el Checotti, que no puede. La saca el Chelo Vega, la pierde ahora con la marca de Despósito. Despósito la pone ahora, buena pelota, ahora para Fanti. Traba Fanti, pero pierde con la marca de Enzo 10, y Enzo 10 deja el corte y va. Torrencio no llegó. Ataca ahora con Massa. Domina el número 10, Massa tiene contra el mate, que se resbala siempre el Moreno. La pelota le va quedando para Chelo Vega. Domina Chelo Vega, que la pone para Torancio. Está contra, pues. Vamos, Torancio. Vamos. Vamos, Elías. Pelota la tiene Sala. Sala la pone por abajo. De vuelta se resbala. Dunuki juega con los J, ¿o qué le pasa?
1: Por favor, se resbalan todos.
0: Pelota que la está teniendo Chelo Vega. Va por la derecha el mate con Vega. Vega la pone para Torancio. Encara el número del mate, que ya no tiene ninguna tarde. Torancio, vean, apenas 6 minutos. Vamos, tápenme la boca, Torancio. La tiene el mate. Ataca Chicotti. Va. Y va Chicotti. Va. Engancha, le pegó de afuera. A las manos. A las manos el número 1 Almirón. El mate es un poquito más, me parece.
1: Con nada el mate tiene que ganar este partido. Ya te lo digo. Con nada.
0: Bueno. Sale del fondo el equipo verde con Almirón. La tiene Almirón. Almirón le mete la pelota fuerte a la media cancha, donde la saca Barreto de cabeza. Va a buscar a Torancio. Va a girar a Torancio. Torancio se pasa. Igual le queda para Chicotti. Chicotti la pone buena para Companucci. Va. Va Companucci. Va. Va Companucci. Va. Está por el arquero. Está por el arquero. Lento iba Companucci. Pero la tuvo el mate. Está ahí. Está ahí el mate. Pelota que viene en la media cancha. Domina ahora y tu sacó la pelota buena y larga ahora para Odunuque. Odunuque va cerrando por allá el Pipi Zárate. El Pipi hace rebotar en él. Se va la pelota afuera. Lo tuvo el mate, Homero.
1: Sí, fue buena. Secotti siempre metiendo esos pases filtrados. Esta vez por arriba. A la espalda de los defensores, quedó con Panucci mano a mano, no le bajaba nunca la pelota, la quiso puntear, salió bien el arquero Almirón en esta, pero ya tuvo dos el mate, que es más que Ituzaingó.
0: Lateral para el mate en defensa, lo va a hacer Zeta Upetale.
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0: La tiene Ituzaingó, la tiene Fernández para Massa, le quiere pegar afuera Massa, le pegó Massa, tapó el arquero de mate, tapó bien Insaurralde, la tiró para el costado, lindo zapatazo, le picaba antes, la tapó bien el número 1 de mate, empieza a melodiar ahora el equipo verde, pelota que viene para Massa, Massa hace una buena pared, se mete en el área, esta puede ser buena, la verdad, cambió de frente, la cambió de frente Fernández, Fernández la pone ahora para la subida de García, domina García, viene el centro de García, mira, dice arriba Insaurralde, viene el número 1 del mate, hombre.
1: Sí, en esta fue buena, y por eso habla Vega con Nico Sánchez, quedó muy solo el número 10, que le dio tiempo para pararla, acomodarse y rematar, bien Insaurralde como siempre respondiendo, pero Ituzaingó con poquito se animó, Tienen que hablarse un poquito más, porque Sánchez y Vega están en la misma línea y no uno delante del otro.
0: Sale el mate del fondo con el arquero del mate. Ya está hablando el técnico del mate. El Mudo Flores ya está hablando. Sale jugando ahora Barreto. No tiene Barreto. Pisa el balón. Barreto la aguanta. Juega para atrás. La pelota le va quedando para el Pipi Zárate. Domina el Pipi. Levanta la vista el número 6 del mate que le abre hacia derecha para la subida de Setou. La tiene Setou. Setou la pone larga ahora para Torancio. A ver si la puede aguantar Torancio. La bajó con el pecho Torancio. Domina Torancio. El número 10 del mate hizo una buena jugada. Va Torancio. Quiso tener el centro. Se la robaron. Torancio juega para atrás. Para el número 1. Almirón que mete la pelota fuerte arriba para que salga jugando en el fondo del mate. Pero si levanta un poquito Torancio, la cosa va.
1: Flojito Torancio.

0: Ahora sí.
1: Sale el Pipi. Domina Zárate. El número 6, el mate que está en el círculo central, la abre hacia la derecha para subir a Zetou. La tiene Zetou. Zetou levanta la vista y la pone por un costado. Ahora para Vega. Vega descarga ahora para que la tenga. Secotti, Secotti va. El 7, el mate levanta la vista. La cambia de frente. Buena pelota. A ver si llega. No, no va a llegar, ¿no? Enzo. Lo mató a Enzo. Es lateral. Es para el Cruzengo.
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1: No se apure más, se salga atrás prolijo, la tiene ahora Barreto. Barreto la pone ahora para Companucci, que le pasa mirando como si fuera un sándwich milanesa cerquita y nada toca. La va buscando ahora Bermejo. Bermejo la pone, la... Bermejo. Va mal, pase, Ojo se la juega mal, todo el arquero y con lo justo la saca Insarralde. La pelota queda para Nico Sánchez, domina Nico Sánchez, falta contra Nico, dice la jueza, estilo libre, es para el mate que pasa menos que se enoja Homero.
0: ¿Verdad que me explica qué hace ese Tou? La está cubriendo para que el arquero la agarre y se la pasa a la pierna izquierda, lo agarra mal parado con la cancha mojada. A mí me dijeron que Zetou era inteligente y por eso juega.
1: Tito, ¿los partidos de esta primera de Metro?
3: Todo en cero.
1: Bueno, después a mí se avíseme Nacional B, primera división. Con la pinta. ¿Anduvo hoy?
3: ¿Cómo el orto hoy con la pinta?
1: ¿Cómo?
3: No, anduvo el auto en la
1: sí, como lo... Sí. Ok. Pelota que viene ahora de Pipi Zárate. La pone larga el Pipi, la va a buscar con Panucci. A ver si llega con Panucci, la peleó con Panucci. Se la mandan con los juntos y la pelota queda adentro. Va 10, Enzo 10 que le pegó, como yo. Literalmente como yo con la zurda. La tiró directamente afuera. Saque de fondo. Es para el equipo verde. Panucci está ahí dando vueltas, ¿eh? Molesta, ¿no?
0: Es molesto, es un 9 molesto que corre, que mete. Técnicamente le cuesta, pero que siempre está en los lugares que tiene que estar.
1: Le va a salir del fondo el número 2, Martínez. Martínez la pone en la mitad de cancha, no la pone por un costado. Ahora sí, pelotazo fuerte de arriba. La va a buscar más, no puede con la marca de Pipi. Pelea Vega, falta contra Vega. El árbitro dice que sigue nomás. El árbitro, perdón. La pelota la abre hacia la izquierda. Y va por allá Bermejo. Va el número 9, va el 9. Se cae, traba con todo. Pide la pelota por la punta izquierda y un rebote, se va al córner. Lo más interesante es a Dunuque. Y alguno más, y Massa.
0: Y el 10 Massa, ellos dos son los que generan, Odunuque le da el físico, las ganas, el entusiasmo, y Massa más la técnica.
1: Es corner para el equipo verde, le va a pegar Massa punta izquierda del ataque del equipo. La pelota va a caer de mate, que están algunos en... No los veo muy firmes en la defensa, ojo. Tiene el centro de Massa, el primer palo, la saca ahora con Panucci, queda corto. Saca la de vuelta contra Rulli, la mete contra él, le mata atención y cierra con lo justo Barreto. Barreto la pone larga, la peina Elías. La va a buscar ahora Chegotti, la aguanta Chegotti, se le va la pelota afuera, laterales para el verde.
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1: Lateral para Ituzaingó, la juegan por la izquierda, la tiene Odunuque. Odunuque descarga para Massa, domina Massa, Massa hace una buena pared, va el número 10 al fondo, engancha de Massa, pero se la roba bien ahora Zetou. Zetou la pierde con la marca de Massa, la tiene el número 10, la pisa la Massa, la guarda, busca el taquito y va por la punta izquierda, va hasta el fondo, para mí se fue, para el árbitro también, gracias. Toca el fondo para el mate, que si no reacciona, el técnico se va a dejar como está enojado ahora.
0: Y sí, porque Ituzaingó se anima, ve que el mate no muerde, no presiona, no está... en los detalles, y va para adelante, tú sabes, ya tuvo dos situaciones claras.
1: Qué bueno que se compre su 10 hace un ratito,
0: Sí, y con Panucci también, Cuidado con los teros, que andan, que no quieren saber nada.
1: Ojo con los teros. Ahí está. Bueno, ¿se juega o no se juega todavía?
0: Ahora sí, recién sacó el mate.
1: Sale del fondo el Pipi Zárate, domina el Pipi. El Pipi la pone para Zetou. Sale jugando el mate de fondo cortito para el arquero. La huele Insaurralde. Domina el hombre vestido de amarillo hoy. La tiene Insaurralde, la pisa, sale jugando para la derecha para Zetou. Zetou de vuelta ahora para el Pipi. Y toca el mate y no tiene salida por ahora. Va el Pipi. Transporta el número 6 del mate. Levanta la vista y va el número 6. Pelota que viene por abajo. Mal pase el Pipi. Le interceptaron. La tiene Odunuque. Odunuque la pone para Massa. Y va Massa por la izquierda. La tiene Massa. Lo ponen a correr. Va cerrando por allá. ¿Quién? ¿Zetou fue? Sí.
0: Puntito Zetou.
1: Y la pone para Lando. Lando la tira para Chegotti. Se le fue a Chegotti. La pelota lateral. Es para el equipo verde. El partido es parejo.
0: Está enojado el Pizarte porque quiere seguir jugando. Quiere ser para adelante. Y recién se la juega, Zetou jugó para atrás, y Insaurralde juega para los costados. No está encontrando la salida para acá.
1: Flores habla con sus colaboradores, que tampoco está muy contento, ¿no?
0: No le debe gustar. El mate hace rato que no pasa a mitad de cancha ahora.
1: Ahora sí. Perdón. La tiene el equipo verde. Sale jugando con Almirón, el arquero.

0: La pieza, upa, salió jugando con una peligrosa al Milona, el Milona tira larga a la media cancha, pelota que viene para el mate, la tiene sentado, sentado la mal para Massa, domina Massa ahora el número 10 de Tuzengó, hace una gambeta pero se la roba Chelo Vega, Vega la pone para Torrancio, domina Torrancio, Torrancio de vuelta ahora para Nico, Nico la cambia de frente como venía, le pegó medio pifiado Nico en esta y la va recibiendo para Nico 10, hace un mal pase Nico 10, pelea ahora Sánchez, Sánchez juega ahora para atrás para Barreto y Barreto descarga para atrás para Isaurralde y sale jugando el equipo del mate, que por ahora empata 0-0 el 14 y Homero dice, no, ¿por qué?
1: La salida tiene que pasar por Nico Sánchez, porque si no es pase entre los costados y los centrales haciendo pelotazo para arriba.
0: La tiene Barreto. Barreto sale jugando por la punta izquierda, gambetea Barreto, la pone para Torrancio, la pierde ahora en el mate, la tiene Odunuque, la tiró larga y a correr, ahora recupera ahora Torrancio, falta contra Torrancio, tiro libre, es para el equipo de la Barranca Germania, 0-0.
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0: Sale jugando el mate del fondo, 0-0 en 15, pelota que viene para Zetou. Zetou levanta la vista y la pone larga a correr, va a buscarla ahora con Panucci, va a cerrar y la saca de punto para arriba Martínez, la revienta fuerte arriba para que haga llover en un ratito, la tiene Chelo Vega, Vega la pierde, el rebote queda para la espalda Zetou, va cerrando el número de mate que juega para Isaurralde, domina Nahuel Isaurralde, sale jugando el mate ahora con Barreto, domina Barreto el balón y Barreto va a tirar fuerte arriba con un pelotazo para Nico Sánchez, complicado la tiene Nico Sánchez que la va, que sale bien jugando el número 8 del mate, es ninguna la madre y la cambia de frente, ahora pasó, juega bien Nico, ¿eh?
1: Es por Nico Sánchez la salida hoy,
0: la tiene Zetou, Zetou la pone para Vega, Vega la pone para Lando, domina Lando, domina el número 4 del mate que juega patata ahora para Chicote, Chicote la pone para Zetou, Zetou la pone por abajo, ahora para Vega, Vega la pone, buena jugada, linda, y va Chicote y va, va Chicote y va, va Chicote y va por la punta derecha, va tras fondo, va a tirar el centro, un rebote, le queda vuelta para él, la tiene Chicote y la deja correr, se va al córner, esta fue linda, Homero, desde salida hasta allá.
1: Todo de primera, y esto es lo que quiere Pipizarra, es lo que quiere el técnico, claramente, y por el sector derecho salió mucho mejor por el izquierdo, buen córner, cuidado con el olímpico de Chicote.
0: Va a venir el córner, punta derecha, le va a pegar o él o Torrancio, o Chicote o Torrancio. Atención, va Torrancio ahí para decirle no, voy a pegarle yo. Y va a ir Chicote para mí, ¿eh? Atención con este tiro libre, 16 minutos y moneda, va a venir Chicote, pasa nomás y va Torrancio. Le va a pegar Torrancio, viene el centro de Torrancio, está el Pipi, se le va alta, y sale el arquero con una mano. La jueza cobra falta porque el árbitro,
1: porque está entrenada.
0: Claro, ya se ve que las divisiones inferiores le dicen, si pasa algo raro en el área, vos con una falta de ataque y listo. Tiro libre del fondo, por ahí tu seco.
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0: 17 minutos, 0-0. Ariadna Palacios pita, dice que juegue nomás. Y le pega, va el arquero, la recupera Vega de casualidad. El rebote queda para los verdes. La tiene ahora Odunuque que lo sacudieron al número 9. La pelota viene ahora para la punta de la derecha. Tiene Fanti, domina Fanti, balón viene el centro de Fanti, el segundo palo, pelea Lando por arriba, la pelota Piqui se va, Piqui se fue, sí. Lateral en defensa, es para el mate, es empate 0-0.
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0: No le encuentra la vuelta al delantero del mate para mí todavía, ¿eh? Ni Torrancio, ni Joel. Es el momento de Machigome. La pelota viene ahora por la derecha, la tiene Chelo, vamos muchachos, la tiene Vega, Vega pone para... Mal pase de Vega. Directamente afuera, por línea de fondo, saca el fondo. Después de tu sangón, ¿qué le decía usted?
1: Está en el terreno de espantoso el partido de a poquito. Imprecisiones, no se juega nada, salvo ese destello por el sector derecho... Del mate, cuidado con, ¿quién es? Con Panucci, creo que cayó mal o tiene un golpe en la cabeza.
0: Bueno, pues se levante, dice la jueza. ¿Cómo va el demás partido, Tito?
3: Sí, en todos los empates en cero. Villadarmin y Liniers, Arsenal de Sarandista, Martín de Bursaco, La Ferrer contra Merlo y Flandria contra el Cadu.
0: Se va la pelota afuera, cuando aprieta un poquito el mate, se va la pelota afuera, lateral, que lo va a hacer faculando. 0-0 en 18. Llegó gente de Ituzaingó, ¿no? Ahora sí.
1: Sí, están festejando, están en su salta.
0: La tiene con Panucci, la aguanta con Panucci, busca la falta, la pone, descarga para Lando, viene el centro y está, viene el centro, está, viene el centro. ¡Oh! Y con lo justo. Con lo justo, Nico 10, se tiró con los pies para adelante. Enzo 10, perdón. La tiró por afuera, lo tuvo el mate. El mate se aprieta un poquito. Ya está, ¿no?
1: Pero el mate con nada tiene que ganar este partido. Bien, con Panucci aguantando el pase para Lando, el que conectó con el otro lateral. Es un delantero, Enzo 10, se tiró con las dos patas para adelante, le pegó y se fue por poquito por el palo izquierdo del arquero.
0: Lo más peligroso es Enzo 10 por ahora.
1: Sí, sin duda.
0: Bueno, la tiene ahora metiendo con todo Massa. Recupera el número 10, se tiró un caño Ñoca para hacer todo y dice que no.

0: tiene Vega ahora. Vega la pone ahora para con Panucci, pelea con Panucci sin full, te pido por favor que no era full. La tiene ahora la defensa, la juega para los arqueros, le va a pegar como viene, pegó directamente afuera, veo que no hay que hacer full en esa, ¿no?
1: Se entiende porque Ituzaingó descendió, te digo.
0: ¿Sí?
1: Sí.
0: ¿Es el más flojo del torneo?
1: En la mitad de cancha para atrás es muy flojo.
0: La tiene ahora el mate con Secotti, la perdió. La recupera ahora y está habilitado. Sale el arquero, el mate lejos. La manda fuerte de arriba. Lo aplauden al número uno el mate porque había quedado mal parado el mate. Y solucionó todo el arquero, ¿no?
1: Tiene una velocidad el 9 que con Setou se complica. Lo está buscando a la espalda el número 2 del mate.
0: Lateral es para el equipo Ituzaingó 0-0 en 20.
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0: Avanza con el rugby, Ituzaingó lateral ahora en ataque. Es para el equipo verde, lo va a hacer Bermejo. La va a meter al área, Bermejo, a ver qué hace. Sí, toma carrera, la mete contra el área, el mate va por arriba, la saca de cabeza a Nico Sánchez. La pelota le va quedando ahora para Chicote, Chicote le tira a la media cancha, mal. La recupera ahora de casualidad con Panucci, pelea con Panucci, Martignano, el cordobés se va la pelota afuera. Dice que es para el mate, no, es para el Ituzaingó, sí. Empieza a apretar con poquito Ituzaingó, La pelota viene para Massa, domina, Massa la pone ahora para Bermejo, Bermejo domina la pelota y tira al centro cuando entra el área del mate, pero saca Nico Sánchez. Domina Vega, Vega para Torancio y viene ahora Torancio. Torancio descarga para atrás ahora para el número 3 del mate, que es Barreto. Barreto la abre a la izquierda ahora para Enzo. Enzo 10 la juega para Vega, Vega de primera la pone ahora para Torancio. Mal pase, si estaría un poquito más fino el chile, bien mejor la cosa, pero hoy estamos pifiando mucho. Pelota que viene para Barreto, gana Barreto por arriba, la manda afuera, lateral. Es para el equipo verde, ¿qué pasó, Mer?
1: Sí, preciso Vega, Torancio que no ayuda, entonces por el sector izquierdo hay poco peso. Enzo 10, hace rato que no juega esta falta de fútbol, no está mal, pero le falta un poquito de fútbol de tres cuartos para adelante al Mateo.
0: Por ahora en 21-0-0 aquí. Pelota que viene ahora para Martínez, ¿sabes cuándo? El central que tiene Ituzaingó. La tiene Martínez, Martínez la pone por abajo, mal pase, la recupera el mate, la pone para Chiró, Vega, Vega de primera para 10, y viene va tocando ahora para Torancio, y Torancio va a la izquierda, la tiene Torancio, la aguanta Torancio, la pierde Torancio, gana Chiró, Vega, Torancio, no está, no, no, es para el mate, mal.
1: Para el mate.
0: No, para el mate, mal. El juez tiene que hacer que el gol sea.
1: Sí, sí, sí. Torancio es el peor del mate por ahora en el partido.
0: Sí. Ya va a ser un gol y la va a tapar la boca.
1: Ahora, pero rendimiento.
0: La tiene Martínez, sale con Politano, domina el número 6, Politano que mete la pelota fuerte de arriba para Odunuque, no, es Odunuque, es el número 11, Sala. La quiere aguantar Sala, no va a llegar nunca, saca el fondo. Es para el equipo de la Barranca Cremeña, 0-0 en 22.
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0: No sé qué gente ahora se juegue. La pelota viene ahora para el Pipi. Sale el Pipi con Setou. La tiene Setou. Setou pone la pelota larga y arriba para Companucci. Anticipa Torancio de cabeza. La pone ahora para que la aguante Companucci. Ponele, se tira de una forma media absurda y sale Setou ahora de cabeza. La pelota le va quedando. Pelea Companucci. ¿Qué pasa ahí?
1: Mira, piña terrible. Una cosa en pelea de boxeo ahí.
0: Tranquilo, Companucci. Pelota que viene por arriba, falta el ataque para mi gusto, para el dice que no, que siga. La pelota le va quedando para Nico Sánchez, que la saca de media vuelta. La pelota va por arriba, un poco por abajo, la saca Nico Sánchez, Sánchez, la baja alguno, por favor, gracias. Ahí está, la tiene ahora Politano, la revienta Politano, rebotó en Companucci, el partido es... ¿No se puede, lo puede muy temprano hoy, no?
1: Es un espanto el partido, estamos lejos encima, ¿eh, mamita? Pero no hay fútbol, no hay pases, no hay generación de juego, nada.
0: ¿Cómo habla el técnico del mate? Tiene que acomodar 700 cosas. Pelota que la va quedando ahora para Fanti. Domina Fanti. Fanti la pone ahora para el Depósito. La pone larga. Recupera Nico para el mate. Nico Sánchez la recuperó ahora Depósito. Y la pelota viene abierta ahora para el número 4. García va a venir en el centro de García. La tiene García. ¿Qué pasó ahí?
1: Lateral.
0: ¿Lateral para?
1: Para Ituzaingó, que ya jugó.
0: La juega García con las manos. Pelota viene para Fanti. Fanti la juega ahora para el número 8. El 8 Fernández. Fernández, Fernández para Fanti. Fanti la hace mal y la recupera el mate con Enzo 10. Enzo la pone para Torancio. Se la tira arriba, Se la tira arriba a Torancio. Lo sentaron a Torancio. La jueza dice, levántese que no fue nada.
1: No la toca, no es falta. Pero no tiene intención de jugar nunca la pelota el futbolista de Ituzaingó. Si la cobra no estaba mal tampoco.
0: Hombro, dice.
1: No, hombro no.
0: Bueno, dijo
1: no
0: eso.
1: De frente. No tenía intención de jugar a la pelota, ahora no es una falta terrible.
0: A Torancio le duelen los dedos de la mano.
1: Se pegó con la pared, lo que pasa.
0: Bueno, ya se levantó, ya está. Lateral para el...

0: Tiene que levantar un poquitito Torancio, un poquito Chicotti. ¿Eh? ¿Qué le parece? Un poquito Vega.
1: Más Torancio, Chicotti y Vega. Sí, esos tres.
0: La gana Vega. Vega la pone ahora para Chicotti, que quiso jugar por arriba. No puede. El rebote queda para Bermejo. Domina el número 3. Bermejo va por la punta izquierda. Ahora el equipo verde. La aguanta Bermejo. Lo marca Chicotti. La gana Vega. Bien Chelo. No tiene el Chelo. El Chelo la pone para Chicotti. Un poquito larga. No está fino el Chelo con los pases hoy. Si fuera un poquitito más fino, estaría linda la cabeza.
1: Se reenojó Flores en esta porque, como no se hacía diagonal, quedó el defensivo, era buena.
0: ¿Se enojó Flores? ¿Dónde está Flores? No lo veo. Ah, allá afuera. Okay. Ya. La tiene Fanti. Ataque Ituzaingó. La tiene Fanti. Fanti la abre hacia la derecha. Pelota que viene ahora para el número 4, García. Encara García. La pone de vuelta para Fanti. Fanti tiró centro contra el mate. La saca el Pipi Zárate. El rebote queda ahora para Nico Sánchez. Pelea Nico Sánchez. La va tocando ahora Nico. ¿Para quién? Toque la Nico. Toque la Nico. Empieza Nico y deja para Vega. Vega la pone para Torancio. La tiene Torancio por izquierda. Ahora Torancio. Torancio de retrocede. La pone para Enzo. 10 y 10 juega para una persona contra ahí, che.
1: Para de hablar a Barreto, hoy está mal parado, que los pases, que esto, que lo otro.
0: Está bien
1: Nico Sánchez, por ahora.
0: Pelota que viene ahora para Isa Urralde, domina arquero fuera del área. Para que le mate, dice, vení. Uy, Nahuel, no me haga sufrir, la tiene Nahuel, la cambia de frente. Fuera de libero, Nahuel, ahora.
1: Voy a volver loco.
0: La tiene Setou, sale el Setou por la punta derecha, cruza media cancha, la pone por abajo para Lando, mal pase Setou. Si el mate fuera un poquito más fino, el partido está por ahí. La tiene Massa, domina Massa, la aguanta el número 10, levanta la vista, cambia de frente, rebotó en el Pipi, de vuelta aquí para Massa, Massa la cambió, está solo Fanti, pecho y gol, ya peor Fanti, Enzo tapó bárbaro y la vuelta tapó bárbaro, muy bien los dos, muy bien Enzo 10 y muy bien el número 1, Fanti entró solo, problemones tiene Mate Homero.
1: Es que todo surge del error de Setou, el pase a la nada, queda en el camino, no retrocede. Sara tiene que abrirse, Barreto cierra, Enzo 10 que no llega y entró solito el número 7, después se recompuso bien Enzo 10.
0: Enzo 10 cerró justo y el rebote le quedó para que tape de vuelta a Nahuel, ¿eh?
1: Enzo 10 por ahora es uno de los mejores del mate sin ninguna duda, porque este era gol de Ituzaingó.
0: Fanti entró solo, la más clara del partido de Ituzaingó. Va a venir el centro, punta derecha, la pelota va a caer en el área del mate, por ahora la pasa bien el mate. Va a venir el centro, viene el centro para Fanti, lo sacan del área. El rebote queda para Massa, la aguanta Massa, pelea ahora y la tiene contra el mate con Lando, vaya Lando, vaya Facu, la tiene Facu Lando. Levanta la vista Facu Lando, donde la pone a correr a Torancio, corre Torancio, va Torancio, viene el centro de Torancio, entró por atrás, el Chicotti, se pasan todo de largo y todo con todo en su 10. La pelota se va afuera o queda adentro. Avíseme, Homero, ¿eh?
1: Afuera, ahora lateral.
0: Esta fue buena contra el mate. Hay que empezar a hacer un gol. Hay que hacer un gol porque la puede pasar mal acá, ¿eh? Pelota que viene para Fanti. Domina Fanti. Fanti la pone ahora para Depósito. Después Depósito para Fanti. Fanti que lo tuvo recién. La pelota viene ahora para García. García la pone para Massa. Massa la tira larga y arriba, pero saca Barreto con lo que puede. El rebote queda ahora para Ituzaingó, que se adelantó un poquito más. La tiene Politano. Politano la abre a la derecha para Massa. Domina Massa Valor. La tiene Massa. La pone para Fernando. Fernando la aguanta. La pisa. La tira contra el área. Mal pase. No se entendió en la casa, le viene el arquero del mate, que por ahora es uno de los mejorcitos también, ¿eh? Del mate, digo.
1: Sí, la verdad es que sí, tuvo dos buenas atajadas ya en el partido, pero a ponerle ganas, ¿eh? Y Ituzaingó no se juega nada, nosotros tenemos que ganar para respirar.
0: Título de más partido esta primera de metro, contame.
2: Gana Flandria de local, 1-0 contra el Cadu.
0: Próximo rival del mate, ¿no? ¿Digo bien?
2: Sí.
0: La tiene el Pipi Zárate. Domina el Pipi. El Pipi la pone para Barreto. Barreto juega para su arquero. Nahuel Izaurralde, que tuvo una tapada bárbara recién. Y hace un ratito también tuvo otra, ¿no?
1: Sí, tuvo dos. Ya tuvo dos en el partido. El mate se quedó mucho ahora y Ituzaingó creció con nada.
0: Algo marca Flores que no le gusta y hay varias cosas por marcar que no le gusta.
1: No se muestra nadie para salir jugando, ese es el problema.
0: Izaurralde va casi hasta la mitad de cancha, la pincha por un costado para Barreto. La tiene Barreto la revienta fuerte de arriba para que la vaya a buscar ahora con Panucci. Panucci quiso peinar, volvía con Panucci. El estilo libre de Andrés, Marte está entrando en un terreno de desorganización, ¿eh?
1: Sí, Zárate está recaliente. Vega lo veo muy dormido, muy pinchado, no está hablando. Raro, Vega. Y con Panucci, que es primo de Guanchope. Siempre está en offside.
0: Sale Ituzaingó del fondo. Pelota que viene ahora para Politano. Politano juega ahora para Martínez. Domina central Martínez, la abre para García, el número 4 va, la tiene García, encara para adentro, traba ahora Torancio, mete con todo, Torancio la recupera, el número 10 de mate que la pone para Vega, la pone para abajo, para Companucci, Companucci para Torancio, Torancio la pone, la cambia, está, si la cambia está, Torancio no se la pudo poner al ando y viene la contra, lo sale bien Izaurralde. Era buena esa, pero Torancio está con un poquito menos.
1: Con un poquito menos de ganas, porque no es un tema táctico, digo técnico.
0: Decime de suplente, de mate. Ya me empiezo a calentar, ¿eh? Van 29.
1: Chepi, Kosiuk, Filiol, Kruger, Escobar.

0: Escudero Checonato, Filosa, Joel, de Magico.
1: Pero está rodando, vaya Lando, va. Y va Lando, va Lando centro y está. Comparucci. Gol del mate en Córdoba, Comparucci. Linda jugada por derecha, Lando, centro y gol. No era tan difícil, muchachos, lo mandó a guardar Comparucci. Argentina de Quilmes 1 y Ituzaingó 0.
0: Y el gol más sencillo de todos metió el mate, ¿eh? Pelotazo largo de Izarralde, a la espalda de los defensores, pasó Lando en velocidad y levantó la cabeza, cosa que no se hacía por ahora en el partido. El centro perfecto para Companucci, que decíamos, siempre está en el lugar que tiene que estar. Otra vez titular, otra vez convierte Companucci, quinto gol en el torneo para Companucci, es el segundo goleador del mate, pone el 1-0 frente a Ituzaingó.
1: Gol de Companucci, cordobés. Para el mate 1-0, Lando es el que tiene el partido más claro, ¿eh? La que tiene más claro el partido es Lando.
0: Porque juega como si fuese el puntero el que está enfrente. Ese es el problema.
1: Como debe ser. Marcando con todo y yendo al ataque con criterio. Pelota que viene por la punta izquierda, recupera Lando. La tiene Facu. La aguanta Facu, falta contra él. Gana el mate 1-0. Gol de Martiniano con Panucci. Qué suerte que tiene
0: Companucci. Es un ciclo el que tiene Companucci. Es titular, convierte gol, se gana la titularidad para el próximo partido.
1: Es un desastre.
0: Es un desastre y vuelve a ser suplente de acá a la eternidad hasta que vuelve a ser titular.
1: Companucci, el mate suma a 3 después de un largo tiempo. Viene pelota para Companucci. Companucci la quiso aguantar. Ahora el mate tiene que empezar, ¿eh? Offside.
0: No, pensa ese Cotti.
1: Bueno, tiro libre desde el fondo. Es para Ituzaingó. Cuando viejo, si no, se ve que acá me escuchan. Pues yo dije, déjame los suplentes que estoy caliente y viene el gol.
0: Pero aparte, un pelotazo largo de Izarralde que se perfila como una de las figuras, casi una asistencia, medio.
1: Dos tapadas y una asistencia.
0: Ponele, en realidad es de Lando la asistencia, pero.
1: Bueno, pelota que viene por abajo, la tiene. ¿Está lloviendo?
0: Hay una llovinita, una leve llovinita, una brumita.
1: ¿Sabes si un día va a salir el sol? O un partido de mate con sol estaría bueno, ¿eh? Ahí, Pipi. Ahí, Pipi,
0: por
1: pasa
0: favor.
1: Su... La dejó correr el Pipi Zárate. Domini Izarralde para el mate, que en 31 vale 1-0.
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1: Flojita la salida, se dobla, pierde. Recupera bien Nico Sánchez para el mate, la juega para atrás para Izarralde. Se tobo está lento, ¿eh? La lenteja la cosa, pelota viene ahora para Companucci, Companucci la va a perder, la perdió. La pelota le va quedando ahora para Zetou, que la para con el pecho, se le va más o menos a la avenida que está enfrente de la cancha. Tito, contame cómo... Perdón.
3: Pero te puedo contar que gana Dalmine, 1-0 alineado.
1: Ok, pelota que viene para atrás, la tiene ahora Politano. Tomina Politano pone para Martínez, gana el mate 1-0, usted lo vio a través de FMS, a través del mate de banca. Dije que fue la transmisión 1055 esta, ¿no? Sí. Pelota que viene por abajo, mete con todo Enzo, bien Enzo, y la pone para Torancio, mal parado, y Ituzaingó, la tiene Torancio y va Torancio, Torancio la pone ahora para Chicotti, viene el segundo, la tiene Chicotti, va Chicotti, le pegó cruzado, abajo, domina el arquero, domina el mirón, el mate está para hacer otro más, ¿eh?
0: Muy bien Enzo, bien, ¿eh? En la presión, en la recuperación, está haciendo un buen partido, el número 11, y Torancio en esta resolvió bien, Cecotti no le dio el cuerpo para rematar bien.
1: Por ahora, me gusta más Enzo, y es que...
0: Que crudo, cualquier... seguro.
1: Sí, qué pesadilla. La tiene Chelo Vega, la pisa de Vega, le quedó de casualidad para ahí un rebote, que algo pasó con Vega, ¿eh? Algo pasó con Vega. La mete con todo Torancio, lo revolean y pelea con Panucci, autor del gol del mate, va peleando ya, empuja. Revolea, no pasa nada, Torancio no.
0: Está raro el partido, ¿no? Porque eso podría haber sido una falta clara. No está bien Vega, hay un tema de intensidad que no noto en el mate.
1: Bueno, perfecto, ahora el mate 1-0. Aquí, en la cancha, Ituzaingó 33 minutos. Pelota que viene por abajo, la tiene ahora de Espósito. Domina Despósito, la pelota viene por arriba, no, por abajo para Massa, domina Massa, levanta la vista y abajo al cortada, esta puede ser buena, linda pared para Massa, mete con todo abajo Nico Sánchez, buen partido Nico, el rebote queda para Massa, le va a pegar Massa, le pegó Massa cruzado, directamente afuera, saca el fondo, es para el equipo de la Barranca Quilmeña, quedaron 1-0 con gol de Companucci.
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1: Bueno, ya vendrá, ¿eh? Tito.
3: Ya arrancará.
1: La tiene el Pipi que sale del fondo entre los dos marcadores.

0: Pero viene Pipi. Pipi dice, ¿qué estoy haciendo acá? La juego para atrás. La tiene ahora Setón, le mete la pelota larga ahora para Torancio. A ver si llega Torancio. Va Torancio por la punta derecha, va a venir el centro, Torancio viene al centro para Comparucci, va Comparucci por arriba, cabezazo débil. Débil se hace el segundo. Tenemos que cerrar y irnos, ¿eh? Lo domina, Mirón, domina, ¿qué me quiere decir?
1: Hay unos fuegos artificiales, no sé, que se escuchan de fondo. Bien, en esta Torancio, porque peleó, luchó y un buen centro, no le dio el cabezazo bien con Panucci.
0: Si Torancio no levanta un poquito, opa, ahora que viene ahora, viene con todo, era offside de Odu, ¿no qué?
1: Sí.
0: Si Torancio no anda bien, yo pondría a mover ahora a Joel, ¿eh?
1: Sí.
0: O Maggi, ¿eh?
1: Sara te está recaliente con Barreto. Sí, Joel es llamado la atención que hoy está en el banco de suplentes, ¿eh?
0: ¿Para Joel?
1: Sí, obvio.
0: Yo lo pondría un ratito al Maggi. Después veremos. Pelota que viene por arriba con Panucci ya cumplió. La tiene con Panucci y hizo el primero, el único. Pelota que viene fuerte de arriba, 14 metros de Narsa. El número 9, Adunuque, domina el arquero de Mateo.
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0: Me dice Fabi Colman, comentarista el otro día, que el mate tiene que hacer una platea como esa.
1: Sí, sin duda. Un saludo para Fabi, que el otro día me ha gustado verlo.
0: La visitante, ¿no?
1: Sí.
0: Porque era la visitante.
1: Pero podría.
0: Se va a complicar y tu sangó del fondo. No salió bien jugando al final. El número 2 Martínez que pone para García. Gana el mate 1-0. Gol de Companucci. Pelota que viene por la derecha. Ataca ahora Fanti. Fanti la pone en la área. Duque. Va Duque. Hasta el fondo. Va Duque. Va el 9. Hasta el fondo. Viendo centro atrás. Juega bien el 9, Homero.
1: Es molesto. Le falta. Me da la sensación que le faltan partidos. Le falta rodaje. Nada más.
0: Que el lateral de tu sangó ya se jugó. No lo veo desde acá, ¿eh? Sí. Pelota que viene contra el mate de un rebote, la tiene ahora Chicotti. Chicotti la pone a correr a Enzo 10, buen primer tiempo Enzo. De los dos laterales, ¿eh? Enzo y de Lando, ¿no?
1: Sí, Lando viene encontrando una seguidilla de partidos bastante regulares y buenos.
0: ¿Trajimos el mate de Mate Manía hoy?
1: Sí, hoy está, Mate Manía, Mate tiene banca, y hoy por ahora se entrega.
0: Por ahora se entrega, y por eso lo trajimos.
1: Mamita.
0: Bueno,
1: ojo, Enzo,
0: ¿qué pasa con Pipi? El Pipi se enoja con Enzo.
1: Se enoja con todo. Está re caliente Enzo Zárate, ¿eh?
0: Bueno.
1: Pero re caliente, le dijo de todo Enzo.
0: Es el que más, es el que marca toda la defensa del mate, ¿eh? Setón, querido. La tira larga y la pierde Setón, pero está el Chelo Vega. Y Vega se enoja ahora con Setón. Están muy enojados, ¿eh?
1: No, pero Zárate está recontra caliente, no enojado.
0: Zárate enojado, Vega enojado.
1: Y estamos ganando el último descendido. Vamos.
0: Bueno, pero algo no le gusta al Pipi, ¿eh? Ahora hay 5 en el fondo del mate. Tampoco estamos jugando tan mal. ¿Pelota qué pasó?
1: No, dice que tiene recuerdos, pero él no estaba en aquel partido de Pipi.
0: La pelota viene por mal jugada y la recupera Torancio y va, va, atención que puede venir. Va Torancio por izquierda, levanta vista Torancio, Torancio la pone mal pase. No, Torancio tiene una tarde complicadita.
1: Tiene un campeonato Torancio, no una tarde.
0: Va a pelear a Enzo, pelea a Enzo, la recupera, pero ya la recuperó ahora el número 8. El 8 es Fernández y abajo con todo abajo Barreto, barre, la manda afuera. Torancio se enoja con sus compañeros. No tiene una buena tarde, Elías. Vamos, Elías. Pelota que viene ahora para Politano. Domina Politano. Politano toca cortito para Martínez en 37. Gana de mate 1-0. Gol hizo con Panucci. Pelota que va. Ay, mamita querida.
1: Bueno, acá se explica por qué descendió, ¿no?
0: La tiene García ahora. García la pone para Fanti. Fanti la pone. Este se abandona Macano. La juega para su arquero. Y la tiene Almirón. Almirón levanta la vista y mete la pelota por abajo. Tiene unos problemones atrás y Ituzaingó sale jugando de vuelta Martínez, domina Martínez, Martínez la pone para Fanti, Fanti la pone por un costado, pelota que viene para García, la pieza número 4 García la aguanta y juega para atrás ahora para Martínez, y Martínez levanta la vista, va a meter el frontazo, pelotazo fuerte arriba para la posición de Lando que la cabecea y la manda afuera, se resbalaba Lando, lateral. Es para el equipo ahora que juega rápido ahora con Sala. Domina Sala, Sala la mete contra el área del mate, atención que la va bajando en el área, la bajaron en el área, ojo, fue falta para mí, No fue falta de Enzo. Bueno, sí, quedó tendido el número 5 de Espósito, La tiene Torancio, con todo Torancio acá. El partido se va a calentar por una pavada, Pelota que la va levantando por allá, el número 11, Sala. Ataca Sala por la punta izquierda, la tiene Sala y va. Sala la pone por abajo, mal pase, la recupera ahora Massa. La tiene Dusengó, la aguanta ahora Massa. El número 10 en Cali va, la pinchó contra el área, mano a mano con el arquero, le pegó en offside. En offside. Por un milímetro haber sido.
1: Sí, definió bien el 9 igual ante la salida de Zorralde que achicó. El partido se va a picar con el número 2. Porque es malo, es tosco, pero se hace el malo encima. Que está raspando en momentos que no tiene que...

0: Que decía, no fue nada. Lo veo lento, veo, y no sé qué le pasa al Chelo.
1: Desconectado del partido, no participa, no está charlando, no. No es buen partido el Chelo, ¿no? Para nada.
0: Bueno, repasamos los suplentes, como dije hace un rato, si viene el gol del mate cuando dije repasamos los suplentes. ¿O no?
1: Chepi, Kosiuk, Filiol, Kruger, Escudero, Checonato, Filosa, Joel y el Maggi.
0: Pelota que viene cruzada, ataca ahora el equipo verde. Viene la pelota abierta para la derecha para que suba García. La tiene García, casi se mata, lo marca Enzo. La pisa García, García, la buena para Fanti. Fanti va hasta la punta derecha, tiró el centrito, va contra el área, lo saca Nico Sánchez, llega un rebote contra el área, se la metió contra el área, el mate no lo puedo creer. Le queda la pelota para quien, para nadie. Pero si no fue a buscar el jugador.
1: Pasa que los jugadores del mate se quedan porque está el jugador ahí.
0: Mal hecho. Para mí no se offside, pues no quiso intervenir el jugador de Ituzaingó. Tiro libre de fondo para el equipo de La Barranca. Gana el mate 1-0. ¿Hay alguna novedad? No, no tenemos novedades. Tiro libre de fondo para el mate. Métale uno, Mateo.
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0: Pelota que viene para Companucci. Martiniano quiso cabecear, no pudo. Metió el gol de Martiniano. Centro de Lando, gol de Martiniano. El gol más fácil que hizo en los últimos 6 meses. Pelota que viene ahora para Fernández, domina Fernández, la pone en el área a correr, atención que esta puede ser buena, la pelota se mete en el área, le pegó cruzado, afuera, el tiro del número 11, Sala, córner ese juez.
1: Mira. Sí, rebotó en el
0: remate. Bueno.
1: No para de hablar de Pipi Zárate, ¿eh?
0: Pero Pipi con razón, ¿eh? No está jugando bien el mate.
1: No, gana porque tú sabes, es un desastre, nada más.
0: ¿Quién le pega ya, Massa?
1: Sí.
0: Va a venir el centro de Massa. Atención, punta izquierda del ataque. Todos los jugadores de mate moviéndose, los suplentes, Homero.
1: Está perfecto.
0: Le va a meter la pelota cerrada seguramente. Algo habla la señorita Ariadna. Basta que tengo la penal. ¿Quién está ahí? ¿Barreto?
1: Barreto, sí, hablaba con Barreto y con el 5 de Espósito.
0: Va a venir el centro, punta izquierda contra el área de mate. Viene el centro cerrado, se va cerrando. Arriba, bien, el número 1. Domina, el arquero Insaurralde.
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0: Pelea la pelota en la mitad de cancha. Va la pelota ahora para el número 11, Sala. La aguanta Sala, la pone. Buena pelota para Fernández, que ataca. La tiene Fernández, cae Fernández, no pasa nada. La recupera Setón, juega para atrás, para Sorquero. Y de primera tira larga para Comparucci. Comparucci la baja para Lando. Y por ahí está la clave del partido. La tiene Facu Lando, domina Lando, retrocede, la pone para Setou. Setou levanta la vista y la juega más para atrás para Pipi Zárate. El Pipi para el arquero en la vuelta y la pone ahora para Barreto, y Barreto la jugando para Enzo 10. Y Enzo 10 va por la punta izquierda, la tiene Enzo. Enzo la pone para Barreto, Barreto la pincha para Torancio, domina Torancio, la juega para atrás ahora para el Pipi. El Pipi levanta la vista, no se quiere complicar, y la juega para Insaurralde. Y el mate nada más.
1: Esto le diría a Pipi Zárate, que juegue de un lado para el otro, que tenga la pelota, el mate, que pruebe, que intente jugar por abajo.
0: La tiene Setou. Setou se va de excursión para arriba. La pone para el Chelo Vega. Vega de cachetada la juega ahora para el Pipi, el Pipi para su arquero. El mate hace correr la pelota. No tiene profundidad, pero la tiene el mate. Con Insaurralde. Insaurralde la pone para Setou. La baja Setou por la derecha. La aguanta Setou. Setou la tira cortita y la pierde. Setou no es para salir por ahí, muchachos, No va por ahí. Ataca ahora Ituzaingó. La tiene Ituzaingó. La pueden cortar. Estaba cerrando por acá Enzo 10. La tiene Enzo. Y Enzo 10 sale jugando con un pelotazo. La mitad de cancha. Está García. García la recupera. La pone para Fanti. La pone para la mitad de cancha. Pelota que tiene para Sala. La pierde. Gana Sánchez para el mate. La pelota la tiene Nico. La pone para Enzo. Y Enzo la pone para el Chelo. El Chelo Vega la tiene. Mirá, no está bien el Chelo hoy, No está fino el Chelo Vega. Pelota que, y él lo sabe, se enoja con él mismo. La tiene ahora el número 11, Sala va, gana el Pipi, revienta el Pipi Zárate. El rebote queda para Torancio. Torancio va y la pone ahora para Checotti. Checotti se resbala, mira vos que salva la suerte. Mete con todo Checotti, falta. Ay, muchacho, Vega está bajito, Torancio está bajito, se nota.
1: Ti también, Setou ni hablar.
0: Aguantame que la tiene Fanti. Fanti lo pone a correr a García, va hasta el fondo García, viene al centro de García, el segundo palo, la saca Setou, le queda ahora para el número 11 que le pegó afuera, Sala, le pegó muy mal, muy desviado, saca del fondo, es para el equipo de La Barranca, que Quilmeña, que está ahora el 44, para 1-0.
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0: Ahora sí, Tito, ahora voy, La tiene Barreto, Barreto para Nico. Nico Sánchez va a entrevista de zurdo de la cámara de frente. Buena pelota para Lando que va. Y Lando va. Y agárrese la gente de San Francisco. No tiene Lando, Lando la juega para atrás. Ahora para Vega, Vega, Vega no tiene un buen.

0: partido. Vega, creo que no metió un pase correcto. Se enoja Chelo con él mismo. La tiene Nico. Nico Sánchez. Sánchez la cambia de frente. Mal pase. Tengo tiempo para que Tito me diga cómo está primera del metro. Resultados.
1: En el viaducto sigue el empate en cero entre Arsenal y San Martín de Bursaco. En Flandria, la victoria local 1-0 contra el Cadu. En Lafe empatan 0-0 La Ferrer y Deportivo Merlo. En Campana, Villadalmin y Liniers empatan en 1. Y hace un ratito empezó en Maswich. Armenio 0, Comunicaciones 0.
0: Y acá terminó el primer tiempo. Gana el mate 1-0 Pipi Zárate. Sigue enojado, Homero.
2: Sigue hablando ahora con Companucci. No le gusta la salida del equipo. Desde el fondo, los pases. Recién aplaudió a Nico Sánchez porque intentó dar ese pase filtrado para adelante. Quiere que el equipo juegue para adelante, el Pipi Zárate. Eso quiere, que vaya para adelante. Un primer tiempo, me meto un poco en el comentario breve, donde Ituzaingó tuvo su sesión del gol, en los pies del número 10 más, un remate cruzado de Catafuista Orralde, y después una mala salida, muchos errores propios de Argentino de Quilmes, de esta vez de Setou, que Enzo Díez salvó en primera instancia, y después Gustavo Orralde, fueron las dos más claras del equipo local. El mate tuvo tres situaciones de gol, dos con Enzo Díez, una que robó, y el remate cruzado flojito, que se termina yendo desviado, un centro de Lando a los pies de Enzo Díez, que le erró al arco, y después el pase largo de Izarralde a la espalda de los defensores, Lando que pasó en velocidad, el centro perfecto para Companucci, y puso el único gol de este primer tiempo. El mate gana bien, no sé, no está jugando el mejor partido Argentino de Quilmes, pero está ganando, está haciendo los deberes, está ganando contra el último, que me da la sensación que lo gana sin estar metido de todo en el partido. Sí lo está Lando y se nota, sí lo está en Enzo Díez y se nota, sí con Panucci porque es como juega todos los partidos, pero los que tienen mejor pie está con el mismo Nico Sánchez, también está metido, pero son los que se tienen que ganar el puesto, sacando a Lando, que es titular indiscutible. Después, Torancio, Vega, Setou, están bastante flojitos en cuanto a la toma de decisiones. El mate gana 1-0 sin mucho que aplaudir, gana los deberes frente a un Ituzaingó ya descendido, que cuando ve espacio se anima, y Zabraldi tuvo dos atajadas importantes, ha llegado el equipo local también, pero en estos primeros 45 minutos con gol de Companucci, que llegó a 5 en este torneo y es el segundo goleador de Argentina y Quilmes detrás de Joel Martínez, gana 1-0 y con eso lo alcanza por ahora.
0: Momento para el mate de la banca, Homero González Gutiérrez. Vamos a, ¿alguna novedad de último momento o no? Todo tranquilo.
1: No, comentarte que con la victoria parcial el mate queda en el puesto 14 con 46 puntos. De momento se aleja 11 del Aguay, que es el que está descendiendo.
0: ¿Con cuántos puntos me dijo?
1: 11 de distancia con la Aguay.
0: No, ¿cuántos puntos tiene?
1: 46.
0: Bueno, perfecto. Acá todo tranquilo. El partido ahora el mate 1-0, pensé que 30 y pico por eso. Ahora el mate 1-0, gol de Companucci. Está de racha. Vamos a Estudios Centrales en un ratito, volvemos acá para el segundo tiempo. Por ahora el mate hace los deberes, como decía Homero, gana 1-0.
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2: Volvemos aquí al Carlos Acán, como siempre, a través del mate tiene banca. Por ahora el mate gana 1-0, gol de Comparucci. Ya está Ituzaingó en el campo de juego. No tiene cambio, ¿no?
3: Mismos 11 para el equipo local.
2: Yo creo que debe estar bastante caliente el técnico del mate.
3: Yo esperaría cambios, ¿eh? En el entretiempo. No me extrañaría para nada.
2: Pero no es hacer cambio en el entretiempo. Pero bueno, qué sé yo. Me corre esto, Tito, si no lo molesta, gracias. ¿Eh? Complicado, Tito, hoy, ¿eh?
3: Poco espacio.
2: No está cómodo. ¿Por qué no sale el mate? Estaba llovinando recién de vuelta, ¿eh? Vamos a hablar de Ariadna Palacios.
3: No tuvo mucho
2: trabajo. No tuvo problemas, ¿no?
3: No tuvo trabajo directamente.
2: Sin problemas, ¿no?
4: Correcta. Se sacó los problemas de encima.
2: Bueno.
3: Sale una polémica.
2: Ahora sí llueve, che, ¿eh? Sale el mate. A ver si va a haber un cambio. Ya le digo que Checonato no va a entrar porque lo veo de la pelada de Checonato desde acá. ¿Qué pasa, Tito? ¿Qué pasa? ¿Está David? Sin cambio, me parece, Tito. Me parece Homero, ¿eh? A ver.
3: Por ahora hay 7,
2: ¿eh? Sí, sí, un último. Ahí está Torancio.
3: Me falta Vega, Atlando y.
2: Ahí viene Vega.
3: Es Vega. Nicolías no juega, este técnico ese.
2: No.
3: Barreto me falta.
2: Bueno, no va a salir, ¿no? Barreto no creo que salga. Ahí viene Lando.
3: Falta Barreto nomás.
2: Ahí viene. Sin cambio, ¿no?
3: Mismos 11.
2: ¿Cómo? ¿Qué? Bueno, ahora me dice. Bueno,
3: sí, cambios, ¿no? Que Comparucci es primo de Guanchope, Barreto es primo de Colillo.
2: Escúcheme una cosita. Dígame lo suplente del mate, igual.
3: Bueno, ahora sí, hay una llovinita constante en el partido. Chepi, Kosiuk, Filiol, Kruger, Escudero, Chiconato, Filosa, Joel y el Maggi.
2: Yo ya le digo que no es llovinita esto, ¿eh? Esto no es llovinita, ¿eh?
3: No me mojes ni aquel consor, esas
4: la
3: cosas.
4: La consolita y las papeletas, por favor.
2: Bueno, vamos, vuelve tu señor. Vamos, el mate no movió.
3: Bueno. A mí me movió en el primer tiempo, pero bueno, no importa. Vamos a dejarlo pasar.
4: Pasa en primera, porque no puede pasar acá, ¿no?
2: Va en primera, pasa acá de cosa. Pintó nomás. Arrancó el segundo tiempo. Sin cambios, ambos equipos, ¿no?
3: Mismos 22.
2: Ok. Pelota largo y arriba la saca, Setón, la pone para Lando, se le va larga. El rebote queda ahora para que tenga Massa, la aguanta Massa. Massa juega bien, che. La tiene ahora Politano, cae Politano, le quedó para Massa, tiene Massa, la tira larga. Ahora para Odenuque, la tira Odenuque, la marca el gol, se mete en el área Odenuque, cayó, no pasa nada. Que se levante, dice el juez, la jueza, y tiene razón. Ojo que se empiezan a patinar algunos, ¿eh?
3: Bien, Nico Sánchez cerró justo, porque entre el 10 y el 9 son los mejores y tus ángulos más peligrosos.
2: Que el fondo para el mate sale jugando. Por la punta izquierda con Barreto bajó una llovina importante, yo diría que lluvia. La sacan a Barreto, el árbitro cobra, la árbitro cobra falta. Tiro libre de fondo para el mate, se muere jugar el mate, Homero.
3: Sí, ¿Tito? Son correspondientes, ¿no?
2: Tito, ¿cómo va la cosa ahí?
4: El clásico en primera, lo gana Barracas 1-0 contra Huracán.
2: Ah, bueno.
4: Oh. Es clásico.
2: Pero, ¿qué pasó con Nico?
3: Se quedó el futbolista de Ituzaingó, ¿eh?
2: Pelota que tiene ahora. Le duele a Nico, ¿eh? La pelota viene ahora por la derecha. Ataque Ituzaingó. La fierra por atrás, el número 7. Fanti domina el balón. Y Fanti la juega para atrás ahora para Martínez. Martínez la abre hacia la derecha. Pelota que la va atacando y roba bien ahora. ¿Qué era, Nico? No, Enzo. Pelota que viene larga. Va cerrando Barreto de cabeza. Queda para Nico Sánchez. Sánchez la pierde. Y rebote queda para Vega. Que hoy no pete una, pobre Chelito. Ahora Nico devolvió, ¿eh? El favor. ¿O no?
3: Devolvió los favores.
2: Ojo, sí. Pipi, ojo, Pipi, la saca de cabeza, queda para Setón, Setón la saca de cabeza, la pelota le queda ahora para Chicote, Chicote la paga con el pecho, la pone para Chelo, vamos Chelo, buena pelota Chelo, iba con Panucci, está habilitado, va con Panucci, se abre un poquito ahora con Panucci, va en 1-9 el mate, la tiene Martignano, que se le complica ahora, y la juega atrás para Lando, la tiene Lando, Lando en posición de ataque, la juega para el medio para Nico Sánchez, levanta la vista al zurdo, levanta la vista, va que me de frente, sí, la que me de frente, buena pelota, a ver si llega para Enzo, se le va a largar Enzo, no, la bajó de cabeza, pensé que se iba la pelota, la última dice que sí, nomás, y la pelota le va quedando. Ahora al 1-7 Fanti, a la árbitro, vamos Mariano. Pelota la va quedando ahora para que cierre el Pipi Zárate, la juega para atrás para el número 1, Isaurralde, que de primera mete la pelota, mete la cancha, mal pase de Isaurralde ahora. La pelota pica hace patito, la tiene ahora el número 11 Sala. Sala la pone para atrás para Bermejo y Bermejo la deja ahora para correr para el número 6 Politano. ¿El de abajo está contento con la jugada o no?
3: Parece que sí.
2: Ok.
3: Mamita.
2: ¿Con quién está agarrándose? ¿Con quién se está agarrando el plateísta acá abajo? Lateral de Palmate. Gana 1-0 en 3 minutos, sí.
3: Los que no calientan, que pues, no están dentro de los seis, son Chepi, Kruger y el Maggi Gómez.
2: Pelota que viene por arriba, la sacan por un lado. Nuevamente lateral para el mate atrás. Se mueve Checonato, se mueve Joel. ¿Qué más?
3: Se mueve Escudero, Filiol,
2: Osa,
3: Kosiuk y Filosa.
2: Pelota que viene ahora para Companucci. Companucci la pone para Chelo. Vea, cae, vea. La última dice que no fue nada. La dice que siga. Ariadna. Y la pelota bien larga de la mitad de cancha para Massa. Va, anticipa, viene Pipi. El rebote le queda ahora para Massa. Massa cachetada, pone cortada, pero cierra con lo justo. Ahora Setou. Setou la pierde. La pelota le va quedando ahora para que trabe con todo. Ahora Lando. Y el rebote queda para Chicotti. Chicotti cae, falta. La... ¿No fue nada? Bueno. Empieza a pitar un poquito más, señorita. La pega ahora Setou, la viene a buscar cortita, Companucci se la tira larga a Setou, ¿no?
3: Sí, Companucci la pedía de pie, Setou se la tiró al espacio, era falta sobre Secotti en esta.
2: La tiene ahora Politano, Politano la abre a la izquierda para Bermejo, domina Bermejo que mete la pelota fuerte, arriba cruzando de frente ahora para la posición de Nico. No era Nico, era Enzo 10 y la saca fuera, lateral, hicieron rápido, pelota que viene ahora para el número 5, Despósito, domina Despósito, ayer revolteó a uno, ¿quién?
3: Enzo 10 iba a ser el primer amonestado del partido, Enzo 10.
2: Amonestado ni muy, dijo Enzo, ¿eh? Lo sacudió feo, amarilla, innecesaria, ¿no?
3: Llegó a la cuarta en el mate.
2: ¿Sí? Sí. No tiene mucho partido.
3: Tiene 4 amarillas.
2: Bueno, 4 minutos de este segundo tiempo, sigue ganando el mate, 1-0 y hay un centro... Contraer al mate. A ver, muchachos, defender esta, ¿eh? Vamos, muchachos, ¿eh?
3: Pues falta, ¿eh? Porque lo directamente al jugador con las manos en la cara, bien cobrado.
2: ¿Sí? No la dice. Sí, sí. Bueno, va a haber un córner de la punta. Ya entramos el premio hoy por ahora de Matemanía, ¿no?
3: ¿Por ahora?
2: Bueno, va a venir el centro punta derecha del ataque de Ituzaingó. La pelota va a caer en el área de Insaurralde. 2 en la barrera. Por el centro de Massa. Viene el centro de Massa con Rosca. Sale el arquero con los puños y la saca afuera. La tiene ahora Enzo que le pega la mano en la cabeza. En todos lados del árbitro no cobra nada. La tiene ahora y la pone en el área a correr. Vamos, Lando va. Y va Lando, va. Y va Lando, va. Va Lando, va hasta el fondo. Pégale Lando, la pinchó Lando. La terminó mal. No se va a sentir el centro pegar el arco. No fue ninguna de las dos. Lo tuvo el mate.
3: Bien Torancio, porque la aguantó, se dio vuelta, metió un buen pase enfrentado para Lando. ¿Qué dudo? Era para que le defina él, ni centro ni remate al arco. Definió mal el número 4, pero esta era muy buena el argentino de Quilmes para liquidarlo de contra.
2: Pelota que viene a la mitad de cancha. Pelota que la va teniendo más. Che, entre los 2-8 y despelate. La tiene Chicote, Chicote la pone. ¡Ah! Y va con Panucci, va. Va con Panucci, va. ¡Ay, con Panucci, querido! ¡Ay, con Panucci! Le pegó la bandera que dice el dueño del oeste. Allá arriba la tiró Martiniano. El mate está para liquidarlo, Mero.
3: El duelo de los 8 lo está ganando Nico Sánchez. Lo raspó ahora a Fernández. Le ganó Secotti. Gran pase para Companucci otra vez. Y el remate, mamita. No llegó ni a disparo al arco.
2: Bien el Pipi anticipando siempre el número 6 del mate. Pelota que viene por la punta izquierda. La pierde Román Barreto y va Massa. Massa va por la derecha. Engancha el número 10. La pisa Massa. La aguanta Massa. Pisa la masa, la roba Barreto, Barreto la pone para la vega de cachetada, la deja ahora para Torancio. Domina Torancio, juega para atrás, la pelota le va quedando ahora para Despósito, recupera el verde, la pone ahora para Fernández, la pisa Fernández, pelea con Nico Sánchez, buen partido de Nico. Nico la pone para Vega, Vega la abre, salida para Chicotti, y Chicotti juega para atrás para el Pipi sale jugando ahora con el número 2 de mate que se tomó. Se toma la tira larga ahora para Companucci, la cara con el pecho Companucci la juega mal, la recupera ahora Bermejo para el Ituzaingó, la pone para Massa que está quito la. La recupera Chelo Vega, la pone para Companucci, Companucci la tira larga y la queda ahora para Enzo. Y Enzo 10 va por la punta izquierda, amonestado, el único, ¿no? El partido, sí.
3: El único, bueno. Muy difícil hace todo Companucci, forzado, llega con lo justo. Vega no está en partido.
2: No, lo vi bien el Chelo, es raro, ¿eh? Lateral que hizo Barreto como si fuera un principiante, pelota y Barreto. Si el lateral estuvo mal hecho, el pelotazo que mete Barreto ahora, ni le cuento. Lateral es para el verde, gana el mate 1-0.
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2: Ojo Enzo, que es otra falta ahora. Me sería una lástima que salga por tener amarilla. Estilo libre, es para Ituzaingó. No llama nadie el técnico todavía, ¿no?
3: No, por ahora no, pero ahora...
2: Ahí están hablando, ¿eh?
3: Sí, hablan.
2: Pelota que viene larga la falda de Barreto, saca por arriba de cabeza el número 3. Queda corto el rebote. El rebote le queda para Vega, Vega de cachetada, la muere para Torancio. Vamos, vamos, vamos, Elía. Vamos, Elía. La tiene Torancio. La tiene Torancio y va. Va por la derecha, Torancio hasta el fondo. Aguanta la pelota, la pone cortita ahora para que entre Chicotti. Va Miguel, la mete en el área, Chiquel. Va Chicotti hasta el fondo, viene el centro de Chicotti. Ay, le salió un tirito a Chicotti. Una masita de Chicotti.
3: La derecha para caminar y nada más. Bien, en esta Vega, el pase para Torancio. Se generó el espacio Chicotti que encaró para su pierna derecha.

0: No fue buena, no es buen partido de Miguel tampoco hoy.
1: Saque del fondo. Es para el equipo verde ganar el mate 1-0.
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1: Peleaba Chicote, rebotó en él, se va la pelota afuera. Hay algunas patitas que media justita, digo.
0: Sí, están raspando de más, porque el árbitro por ahora no.
1: La árbitro.
0: Sí, dije el árbitro.
1: ¿Eh?
0: El árbitro, dije.
1: Ah, ¿sí?
0: Por eso no. No está cobrando.
1: La tiene Barreto, no se complique Barreto, por el amor de Dios, la tiene Barreto. Barreto juega para los arqueros. El arquero Nahuel Zarruel juega de vuelta para Barreto. Me van a enfermar, muchachos, gracias. La tiene Barreto. Sale el mate del fondo con un pelotazo. No va a buscar a la Torancia, que no llega. El rebote queda para Vega. La tiene el Chelo Vega. Vega la pone ahora para Companucci, que tiene unos problemones. La igual aguante el autor del gol. El rebote queda ahora para Zetou. No, mira, Zetou y se tira para Lando. Va. Y va Lando, va. Llega Landito. Va Lando. Se mete el área, le va a pegar, le pegó. ¡Va! ¡Gol del mate! Hizo Facu Lando. ¿Cuándo no, Facu querido? Se mandó corriendo, lindo pase. Definió bárbaro Facu Lando. Argentino de Quilmes lo gana. Argentino de Quilmes 2 y Ituzaingó 0.
0: Golazo este de Argentino de Quilmes, porque recuperó, le quedó en los pies de Zetou y Lando encontró el espacio a la espalda del número 3. Bermejo, que se había ido de excursión, le ganó, generó su espacio, buen pase de Zetou en esta profundidad, definió el primer palo, achicó más el mirón y el mate con sencillez por el 2-0.
1: Yo le venía diciendo que Lando tenía un buen partido, ¿no?
0: Asistencia y gol, candidatazo.
1: Pelota que viene para Massa, Massa de taco la deja por un costado, ahora para Bermejo. Lindo, linda corrida de Lando, gol de Facu Lando. Siempre está Facu, ¿eh? Pelota que viene ahora, marca Lando. Lando la pone para Zetou. Zetou la revienta fuerte arriba, 2-0. El mate de momento de unos cantos, me parece, ¿no?
0: Sí. El mate tiene que aprovechar estos partidos ahora para meter más goles, para a que los delanteros se abran, que tenga una mayor porcentaje de gol, de generar situaciones, de probar cosas nuevas. Hay que ir para adelante, hay que seguir, no quedarse.
1: Para el mate. 2-0, hace rato no hacía dos goles el mate, ¿eh?
0: Intensifican, Checo Nati y Joel.
1: Hace rato que el mate no metía dos. La tiene Zetou, la pone para Companucci, autor del primero del mate, va por arriba, la pegó Companucci, va cerrando por allá. El número 2, Martínez. ¿Vamos todo bien, Tito? ¿Estamos todo bien? Contame cómo van los demás partidos, ¿eh? ¿Hay alguna novedad? Contame.
3: El empate entre Villa Dálmine y Liniers, creo que ya lo había dicho, gana el Arce 2-1 contra San Martín de Bursaco. Después se mantiene el empate entre la Ferrer y Merlo, gana Flandria y 0-0 entre Armenia y Comú.
1: Ataca ahora Ituzaingó, es una forma de decir directamente afuera.
0: Los pobres de Ituzaingó.
1: Sí.
0: Muy poquito.
1: Lateral para el mate, lo va a hacer Facu Lando, gana el mate 2-0.
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1: ¿A quién llama el DT?
0: Se viene Joel Checonato.
1: Ok, voy anotando entonces. Uy, patadón de Nico Sánchez y va a ser amonestado el número 8.
0: El segundo en Argentina de Quilmes. Quedó enojado Nico Sánchez de las anteriores que no le cobraron y venía raspando. Ya te confirmo cuántas tarjetas tiene.
1: Bueno, dígame. Checonato con la 17, ¿verdad? Y Joel con la 19.
0: Correcto.
1: Ok. Veremos por quién entra. Yo digo que Torancio es un candidatazo. Pienso que está amonestado. Vamos a ver. ¿No?
0: Sí, pueden ser esos dos. Tranquilamente, el Secot también fue muy bajo.
1: Pelota que viene, jugada cortita y al pie para Politano. La tiene Politano, la va a meter contra el mate, la metió contra el mate. Va cerrando por allá. Offside, dice Juvenia. Ya tiró libre del fondo. Es para el equipo de la Barranca Quilmeña, que gana 2-0. ¿Qué pasará? ¿Qué pasa, Homer?
0: Yo tengo que es la primera de Nico Sánchez.
1: Bueno, puede ser, sí. Y no está en el archivo que yo le mandé.
0: Y ese nuevo y el...
1: Hizo los papeles. Hizo los deberes. Sí, Tito.
3: Pierde Quilmes.
1: Un abrazo para Juancito. Pelota que viene por la derecha, tiene Facu Lando, la tiene Lando, la pone para atrás para Zetou. Zetou la revienta fuerte de arriba para Vaya, que jala con Panucci. La pelota queda ahora para Lando. Lando, turno del segundo. Un abrazo para la gente de San Francisco, siempre los escucha. La tiene Massa. Ya le voy a mandar, ya no me digan nada, pues ya le voy a mandar el audio, quédese tranquilo. Pelota que viene ahora para más.

0: No viene más el balón, la aguanta más, hace un rodeo, juega para atrás, gana el mate, 2-0, pierde Ituzaingó. Siempre pierde Ituzaingó, pero es increíble este equipo, ¿eh? ¿O no?
1: Muy pobre igual, futbolísticamente hablando, se complica solo.
0: Vuelve Checonato, che. ¿Será por la nota que le dice, no?
1: No.
0: Tiene nada que ver, ¿no?
1: No.
0: La tiene Barreto. Sale Barreto del fondo. Vale, pero tiene mate, la abre ahora para Enzo Yes. Enzo Yes juega para atrás. La juega ahora para el Pipi. Zárate, el Pipi la deja correr. Ojo. La revienta ahora. Y se ahorra en la mitad de cancha. Acá la tiene Checotti. Miguel Checotti la quiso peinar. No sabe si peinarla o bajarla. Y le hizo mal. La recupera offside. Dice que no es juez y ataca ahora. Y va ahora. Y Ituzaingó mano a mano. Le pegó por arriba del travesaño. Increíble lo que se come Sala. No se puede creer lo que erra Ituzaingó, pero,
1: sí, loquito, se lo erró. Errores conceptuales. Primero de Secotti, que la quiere peinar y le pide, y después de Tou, que sale lejos.
0: Torancio fuera.
1: Pero bueno, se salvó el mate y sí, primer cambio, sale Torancio con la 10, ingresa con la 19, Joel Martínez, buen cambio.
0: Está bien,
1: Está bien, flojísimo. Por ahí sale el 11, Enzo 10, e ingresa Checonato con la 17.
0: Hasta mal no anduve,
1: No, para nada.
0: 17 por allá, Checonato.
1: Buen partido en Soyes igual, Lo saca por la rodilla, está bien que lo saque. Checonato tiene la oportunidad de jugar por la banda.
0: Lo que pasa es que Checonato tiene mucha menos marca que...
1: Que Soyes, sí.
0: Pero bueno, es la posición que tiene que jugar.
1: Y,
0: no.
1: Y Torancio, pocas ganas de jugar hoy.
0: Pelota que viene para Companucci, que hizo penal, no pudo. El rebote queda ahora para Vega, Vega la pone para Checotti, Checotti la tira larga, muy larga. Y va cerrando por allá el número 2, el número 4 García. Lo corre Companucci, bien Companucci metiendo con todo, pelota se va poniendo de fondo. Saque el fondo, es para el equipo de Ituzaingó. Che, se comió un mano a mano increíble recién acá de Ituzaingó.
1: Muchos errores del mate ahí, La peinada de Secotti, Setou salió lejos. A mi pizarra te lo anticiparon y quedó mano a mano el número 11.
0: Pelota que viene jugada a la espalda de Lando, cierra Lando, le deja correr para Setou, que la revienta, la mete en cancha, va a buscar la compañía que de cabeza la juega para atrás, mal pase. Recuperó ahora el número 8 Fernández. Fernández la juega ahora para el pie de Fanti. Fanti la pone por costado, gana Checonato abajo. Hay un rebote, rebotón a él, ¿sí o no? Sí. Se va la pelota afuera, lateral. ¿Qué pasó?
1: Cambio en el Ituzaingó, se va el número 8 Fernández, ingresa el 17 Sotelo, y ya te confirmo porque va a haber otra variante más, se va el número 11, que es Sala, que cerró el gol recién, ingresa con, que no sé si es el 19 o el 13, ahora te confirmo bien.
0: Bueno, igual me dice Sotelo el 17.
1: Sotelo el 17 seguro, creo que es el 19, a ver.
0: Ahora me dice, si no hay apuro, es... Lateral,
1: el 18.
0: ¿18?
1: Santiago.
0: ¿Y sí, el nombre?
1: Nahuel Santiago.
0: Pelota que viene por la derecha. Domina ahora. Odunuque. Cae Odunuque. Falta. No, juega bien hasta el lado. Dice que no pasa nada. Laterales para el mate.
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0: Increíble, Chay, tu señor.
1: Hay que aplaudirla porque alientan, tocan los bombos, todo. Complicadísimo.
0: Pelota que viene para Joel. Vamos, negro querido. Vamos, Joel. La tiene Joel Martínez para el mate. Va para la punta izquierda. La pone cortada para que vaya a poner Chicotti. No llega. Robó Chicotti. Va hasta el fondo. Va el mate. Vino el centro. El segundo palo. Entra Lando. A ver si llega. Va Lando hasta el fondo. No pudo llegar. La manda al córner. Corre para el mate.
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0: Va a venir el córner de Secotti. Lo va a tirar Olímpico,
1: Sí.
0: Lo va a tirar Olímpico, Va a venir el centro Secotti, punta derecha. Va a pegarle con la zurda. Va a pegarle Miguel. Va por la punta derecha, gana el mate 2-0, por arriba busca el tercero. Va a venir el centro, viene el centro, primer palo, dejaron pasar en el borde del área, pasaba de todo, Dice que no pasó nada, el árbitro, la pelota viene por la punta derecha, gana bien Vega, recuperando, la manda afuera. ¿Qué pasó acá con el 10? Massa.
1: Tiró un poquito, pero va a seguir.
0: ¿Está?
1: Sí.
0: Ok. Lateral, es para Ituzaingó, gana el mate 2-0, usted lo vive a través de FM, juega a través de Mate Cine Banca, pelota que viene a mitad de cancha, le tiran por un lado a Vega, la pelota viene larga, va sacando al Pipi, se la revienta fuerte de arriba, la busca la compañera que no llega, el rebote queda ahora para Bermejo, Bermejo la pone en órbita, ¡pumba! Y Santiago estaba en offside, y la juega de línea, dice que sí, que era offside, tiro libre directo, es para el mate que gana 2-0.
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0: Viene con delay los cambios, Ya pasaron hace un rato. La tiene Joel Martínez, la pone para Checonato, los recién. ¿Qué pasó ahí que se cayó uno?
1: Se queja de un golpe de Joel.
0: La

0: Va buscando a Joel y va Joel por la punta izquierda. Vamos, negro, vamos, siete, bravo. Hasta el fondo va Joel, viene el centro de Joel. Para Checote con el pecho. Piden mano, no se la dan. Le queda para nadie. La sacan ahora por un costado. El mate estuvo el tercero. Va metiendo con todo. Bien, Setou va. Va Setou, va como un delantero. La pone para Lando, lo mató Lando. Dice, ¿vos querés que corra esta? Lo miraba diciendo, ¿vos querés que corra esta o no?
1: Jugada rara, porque Joel tenía espacio y tiró para la zurda, casi se le va. Checote pidió mano. Setou recuperó bien y el pase fue malo.
0: La tiene ahora este que es Santiago, me dijo, ¿no? Santiago la pone para Massa, la pierde, la queda para Chicote, Chicote la pone para Vega, Vega la pone para Lando. La tiene Lando. Ahí va el número 4, autor del segundo gol del mate. La pelota viene para Setou, Setou juega más para atrás para el Pipi. Y el Pipi sale jugando ahora con su arquero, Nahuel Saurralde. Ahora el mate, 2-0, la pelota viene para Barreto. Domina Barreto el balón. ¿Qué corte tiene atrás Lando, no? Una vez corta. Pelota larga para Joel. ¿Está habilitado Joel? No, estaba en offside Joel. Tiro libre del fondo. Es para el equipo. Leituzaingó, gana el mate 2-0, ¿en cuánto? 18 del segundo tiempo.
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0: La tiene ahora Checonato, todo gambete y toda de zurda, le quedó larga, la revienta fuerte de arriba. La va aguantando por acá el arquero del mate, Nahuel Saurralde. La tiene el número uno, le pega bomba arriba, están todos en offside, ¿eh? Todos. Creo que alguno no, pero la mayoría.
1: Anda anotando el número 19 en Ituzaingó, segundo Gras.
0: Espere, Gras. Ok. La tiene ahora y Ituzaingó. La para Massa con el pecho que le pone larga. Linda pelota para Odunuke. Va Odunuke. Se cayó en el área. Bien Barreto metiendo con todo abajo. No fue falta, ¿no?
1: No. Bien Barreto lo cerró. Pero con poquito le llegan al mate. No es un partido para estar contento más allá del 2-0. Hace los deberes y nada más.
0: Se nota la falta de...
1: De ganas.
0: No. De Chulo, no. Jugó bien por partido, Nico.
1: No, para mí jugó bien Nico Sánchez.
0: Vega domina, perdón. La cambia de frente. Mira qué pelota metió para Homero Vega. La pone para Lando. La tiene Facu Lando. Lando tiró el centro. Entró Joel, pero no pudo llegar a la cabecera. El negro lindo. Se va la pelota por un costado. Vamos, Joel, ¿eh? Vamos con Joel, ¿eh?
1: Sí, obvio. Joel fue goleador del mate. Se vienen dos cambios.
0: Uno me dijo que era el 19.
1: El 19 se va el 9. Odunuke. Sí. Entra Graf con la 19. Y ahora te confirmo cuál es el otro. A ver, se levanta el cartelito, se va el 10, ingresa con la 20 Miranda Moreira, se va Massa. Se van los dos mejores de Ituzaingó para mí, ¿eh?
0: Sí, Miranda Moreira que viene a hacer los 346 goles.
1: Mamita.
0: Bueno, lateral para Ituzaingó, gana el mate 2-0, 20 del segundo tiempo. La tiene Checonato, la tira directamente afuera. Laterales para el equipo verde.
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0: Pelota que viene ahora, qué difícil ser, ¿no? Jugador de Ituzaingó, ¿no?
1: Perdés mucho, no convertís, convertís igual perdés.
0: Si te acostumbras a un equipo a perder, es muy difícil salir de eso.
1: Y más jugar que 7 fechas ya descendido.
0: La tiene ahora Martínez. La juega por la derecha, la recupera el mate, no. La rebota ahora para Miranda Moreira. Se va la pelota afuera, es para el mate, dice el juez, y pierde, ¿no?
1: Es porque traban al revés, le termina rebotando el Ituzaingó.
0: El juez de línea allá dijo que es para el mate, lo va a hacer Checonato, gana el mate 2-0.
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0: La tiene Lando, dejó dos en el camino y la pone para Vega, bien Lando hoy, Pelota que viene ahora para Barreto, la tiene Román Barreto que la aguanta, la pone para Vega, Vega deja de correr, la pone para Checonato, se la roban, se la mandan afuera, laterales para el mate.
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0: Pelota que la juega con la mano para Checotti, domina Checotti, va por la punta izquierda, el número 7 del mate, el rebote queda ahora. Para Checonato, Checonato la pone para Vega, Vega la pone para Joel. Y la aguanta Joel Martínez que retrocede un poquito. La aguanta Joel, la pone para Nico Sánchez y este la pone para Checotti. La recuperó ahora el equipo verde. Pelota que la va jugando mal y ya la tiene de vuelta al mate con Lando. La tiene Facu Lando, el autor del segundo al mate. La tiene Lando, busca la falta, no se la dan. La tiene igual Lando, va por un costadito, se va la pelota afuera. ¿Para quién es esa?
1: Para
0: el
1: mate.
0: ¿Para el mate? Lateral es para el mate, lo va a hacer Facu. Ahí sí, lo veo, por eso pregunto.
1: Sí, ahora lo va a sacar con toda la paciencia del mundo.
0: Bueno, empieza a contarle. la señorita Palacio. Pelota que viene ahora para el compañero que la paró con el pecho de su forma, así le quedó el rebote para Chicotti. No, va a llegar, la mandan al córner o lateral. Lo va a hacer Faculando, 22 minutos, ganan el mate 2-0. El primero de Companucci, segundo de Lando. Va a ser el lateral Faculando. Vuelve a ser uno de los goleadores del mate, Faculando. Lateral, lo va a hacer Faculando. Le cuenta la jueza. Pelota que viene ahora para Nico. Nico Sánchez la pone de primera contra el área. Va peleando a Joel. La sacan del área. El rebote queda para Nico. Va Nico, le pegó. Por arriba. Por arriba el zapatazo de el número 8 del mate. Saca el fondo. Es para el equipo. De Ituzaingó. ¿Quién se mueve allá, eh?
1: Se viene Michi. Ajá. Y sé que viene, si no me equivoco, el otro escudero. Ya te confirmo bien.
0: Espere que voy anotando. ¿Con qué números?
1: Bashi, Bashi con la 20.
0: ¿Y escudero?
1: Si es escudero, ahora te lo confirmo igual.
0: Escudero
1: con la 16, pero 16. Ahora te lo confirmo.
0: Ah.
1: Esta fue buena, Nico Sánchez. Se recuperó, se animó. No estoy seguro.
0: Bueno, fue
1: no, para mí es escudero.
0: La tiene, va a entrar Checo, entró el Checonato y va a entrar Machi Gómez, para todo lo que era popular que pedía. La tiene Lando. Lando juega para atrás. Vamos, vamos Setou, vamos Setou, vamos Setou. La gana Setou, Setou la pone por abajo ahora para que la tenga. Ahora vea, vea, la pone primera para Lando. Sale jugando el mate, pelota que viene ahora para Checotti, que le duele todo. Quedó tendido Checotti. ¿Qué pasó ahí?
1: Se queja de un pisotón.
0: Pelota que viene a la espalda, atención, se mete en el área, va Miranda Moreira, ¿sabe qué? Gol de Miranda Moreira. Gol de Miranda Moreira, 2-1 el partido. Siempre nos hace gol de Miranda Moreira. Pero siempre nos hace gol de Miranda Moreira. Siempre al sí de Miranda Moreira, descuenta, gana el mate 2-1 el gol de Ituzaingó. ¿Sabe quién? Miranda Moreira, se lo dije.
1: Siempre nos mete gol Miranda Moreira, me tiene podrido.
0: Siempre.
1: Que se retire, por favor, buen gol encima. Porque le gana la posición fácil a Barreto. Remata de zurda el primer palo cuando achicaba Izaurralde y el partido se puso 2-1.
0: Escudero va a entrar en el mate. Ahí se toma la juega mal y la revienta ahora Barreto. Vamos muchachos, a no dormirse ahora, Pelota que viene larga, va cerrando, va de arco a arco, la tiene ahora Almirón, el número 1 de Ituzaingó. Gana el mate 2-1, 25 minutos a largo la aguja de Miranda Moreira, no puede. El rebote que va para el Pipi Zárate, saca la Pipi, no pudo tampoco. Y ataque Ituzaingó, y ojo con esto, Atención, la tiene por atrás. El pelota que la va quedando para Fanti, Fanti la mete contra el área, sale el número 1 del mate, domina. La vuelta Izaurralde, gol de Miranda Moreira para Ituzaingó, como siempre. Va a entrar el Maggi Gómez y va a entrar Escudero, veremos quién sale en el mate. Todavía no, pero va 25 de este segundo tiempo, le pega el arquero del mate, la va a buscar Joel, a ver si puede aguantarla Joel en esta, no, lo cierra ahora Martínez, Martínez tiene un sombrero, sale jugando por la punta izquierda, la tiene ahora el número 2 Martínez, sale jugando bien, recupera ahora Checonato, Checonato la pone para Nico Sánchez y este para Checonato, Checonato se descarga, parece que Checonato no va más, ¿qué pasa con Lando? ¿Qué pasa con
1: Falco? Ojo con Lando, parece que no va más Lando.
0: Pelota que viene por la derecha. Domina el balón ahora. El equipo de Ituzaingó gana el mate 2-1 ahora. La tiene Miranda Moreira. Va el número 20. La tira contra el área. Saca ahora Setou. La pelota le queda para Chelo Vega. Domina Chelo. El Chelo la pone para Checotti. Domina Checotti. Checotti la cambia de frente. Hay un rebote mal. Parece que Checotti tiene todos los números. La pelota le va quedando ahora para Joel. No pudo. Va y viene la pelota. El partido ya se juega mal. Va a haber dos cambios en el mate. Me parece que Lando no va más. Me parece. ¿Quién sale?
1: Uno. Para. Frenó un cambio. A ver, pará, porque levantó el cartel ya, no sé cómo...
0: No, si no entra no puede. Si no entra no pasa nada.
1: Lando se tiró, frenó el cambio, Secotti se va, ingresa con la 20 Maggi Gómez y el otro es Nico Sánchez, pero van a esperar por Lando.
0: Bueno, pero va a quemar una ventana si no, ¿o no?
1: Sí, a ver quién es el que sale.
0: Parece que sale Lando, che, Ahí está, el cartel dice Lando.
1: Sí, sale Lando.
0: Bueno, y entra Escudero.
1: Eso se quejan los de Ituzaingó, que el cartel decía otra cosa.
0: ¿Y entonces queda Sánchez?
1: Sánchez queda en cancha, sí.
0: Bueno, veremos qué es lo que pasa si sale Lando.
1: Escudero va a ir el 4 igual.
0: Espera, dice, espera un cachito.
1: No, pido
0: cambio. Cambio. Ojalá que no sea nada. Una de las figuras del partido, Faculando.
1: Sí, es un gran candidato.
0: Asistencia, gol.
1: Sí, y jugó bien.
0: Bueno, será por Lando entonces el final del cambio.
1: A ver, Maggi, ¿qué puede hacer hoy,
0: Para el mate 2-1, gol de Lando, para el mate, el segundo, el primero de Companucci, y el de Miranda Moreira, el de Ituzaingó.
1: Miranda Moreira con el mate es una estadística para buscar,
0: Sí, tremendo.
1: Terrible.
0: Bueno, tengo tiempo para uno, métele.
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0: Después decime cómo queda parado con la salida de Lando.
1: En la posición de Lando.
0: ¿Sí?
1: Sí, sí, sí.
0: ¿El curo de cuatro?
1: Sí.
0: ¿Y?
1: En el último cambio de tu sangre en cualquier momento.
0: Maggi Gómez viene de punta, ¿no? ¿O todavía no?
1: En la posición de Cecotti.
0: Bueno. 27, falta un rato todavía. Pelota que la tiene Otisengo. Va jugándola por abajo. Viene la pelota ahora para el ingresado Gras. Domina Gras, Gras tira larga. Gana Escudero ahora, la primera que toca. Ahí va el cabezón de Escudero. Pone para Machi Gómez. Se le fue larga. El rebote queda ahora para el número 3, que es Bermejo. Sí.
1: Hace rato no juega Escudero, ¿no?
0: Sí. Pelota que viene ahora para atrás. La tiene Politano. Sale jugando con su arquero en 28. Para el mate 2-1. Cortito el resultado. Vamos, muchachos, a no desconcentrarse. La tiene ahora el equipo verde. Viene la pelota larga, va cerrando, se tuvo de cabeza, se tuvo la manda en la mitad de cancha. Va a pelear a Chilo Vegano. La pelota queda por arriba. Bájenla, muchachos, si me hacen un favor. No, bueno, se tuvo la tira. Pumba para arriba y que se la rebusque Joel Martínez. Va cerrando el número 6, Politano. Cae Politano, no fue nada eso.
1: Era fácil. Tiene el cambio. Ingresa con la número 14, Regules. Se va el 4 García, en Ituzaingó.
0: Bueno, espere que anoto entonces.
1: Y con esto agota Ventana.
0: Y ¿qué número? Cambios.
1: 14, Iván Regules.
0: Regules, ok. Bueno. ¿Qué pasa ahora que no se juega?
1: El movimiento, no tocó el silbato. Salió un Zodíez y empezaron a atacar por aquel lado.
0: Va a jugar ahora la pelota el número 1, Almirón. 2-1 al mate. Pelota que viene de fondo. Che, tiene más de ganas el Tuzengo, me parece. Un ratito, este ratito por ahora. Sale jugando bien el número 2, Martínez. Domina Martínez, Martínez la abre hacia la derecha para la subida de este que me dijo que era Regules. Regules tira la área, cierra la defensa, remate la pone para Nico Sánchez. Cae Vega, falta contra Vega. Tiro libre. Es para el equipo de la Barranca que el mañana.
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0: Queda un cambio con el mate, ¿no?
1: Sí, y yo estoy pidiendo a Kruger, imagínate. Bueno,
0: Maggi tiene que tener una. Le pega Barreto. Barreto la tira fuerte de arriba para Joel, que quiere agarrar la pelota y no puede, se le va la pelota afuera, lateral, es para el mate.
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0: Tiene Vega, Vega la pone para Escudero, ataca el mate por la derecha, va Escudero, va, se le fue un poquito de la Escudero, pero igual traba y gana, no fue nada, dice que siga, va el Machi va por la derecha, viene el centro del Machi, buen centro, Joel, el cabezazo, lindo el cabezazo Joel, cerquita estuvo el mate del tercero, centro del Machi, cabezazo Joel, casi viene el tercero, hombre.
1: Sí, no era falta de Escudero, trabó y ganó bien, buen centro del Machi Gómez, para Joel en velocidad, se fue desviado, pero la tuvo el mate.
0: Pelota que viene por abajo, pelota que la tiene de Espósito, combina de Espósito, va por la punta izquierda de Tuzangó, la ponen a correr, rebotó en el juego de Tuzangó.
1: Sí, es para el mate, es para el mate.
0: Rebotó en el Santiago, lateral es para el mate, uno para Tuzangó, dos para el mate, vamos muchachos, vamos a liquidar uno más, me gustaría, ¿no?
1: Sí, el 2-1, estás nervioso hasta el último minuto.
0: La tiene ahora y Tuzango gana, Escudero va, Escudero la pone para Vega, la tiene el Chino, cambiala, Chino, cambiala, la cambió ahora para el Chiconato, vamos Agustín, la baja Chiconato, va por la punta izquierda de mate, se queda un poquito atrás, tiene igual Chiconato, la pasa a la mesa, la aguanta, hace una gambeta Chiconato, va el número 17 de mate, amacó el cuerpo, va hasta el fondo Chiconato y va Chiconato, viene al centro, tiene un caño en el área, la rebotó, linda, linda la de Chiconato, se le va el córner, es córner para el mate, ¿qué pasa?
1: Sí, pero como dice Tito, hizo una de más en esta, porque se lo sacó bien de encima, lo sacó a pasear, era para el centro, o el remate largo incluso desde ahí, bien fuerte, quiso tirar un caño, meterse al área, un córner para el mate.
0: ¿Quién va de allá?
1: Joel.
0: Le va a pegar Joel, en el área melodean varios. Vamos muchachos por el tercero, gana el mate 2-1, el va a venir el centro, el Pipi sale de las piñas, va a venir el centro, 31 minutos, vamos muchachos, viene el centro de Joel, vino cerrado, arriba, el arquero en dos tiempos, sí, la domina, el arquero Almirón quiere meter la contra, pelota que viene ahora para el número 14 que era que Regules la tira por el costado, bien Nico Sánchez, la tiene el zurdo y va, falta contra Nico, nada.
1: A mí Fabio, pues lo choca, o sea, no tiene intención de jugar la pelota, pero...
0: Que viene ahora la mitad de cancha, pelea el partido, ahora el mate tiene Machigón, la pone ahora para Nico. Nico Sánchez va por la punta izquierda. Se engancha, la pone para Machi, buena pelota, ahí se da un poquito larga. Igual le va corriendo por acá el Machi. Vamos, muchachos, la tiene Machi. Ojo, Machi, se va con todo abajo, metió a quién era este. Se metió con todo, Politano.
1: Bermejo, que está calentito, fue feo, porque fue con los dos pies, Machi se corrió justito.
0: Lateral para el mate ahí, ¿no?
1: Sí.
0: Lateral, que lo va a hacer, creo que no. Me parece.
1: Se viene filosa.
0: La tiene Escudero. La revienta ahora la defensa de Tuzengo. Se va la pelota afuera. ¿Quién viene?
1: Filosa.
0: Lautaro Filosa. Lateral nuevamente para el mate. Lo va a hacer Escudero. Gana el mate 2-1. Va a venir lateral. Algo le duele a Nico.
1: Ojo, Nico Sánchez. Hace mucho no juega tanto también.
0: Gatti viene ahora con Panucci. Se la perdió. Y la pelota le queda ahora para Regule. Bien ahora Agustín recuperando. Cuando digo Agustín, es seco en alto. La pinchan contra el área. Va Masi a ver si llega el Masi. No va a llegar. ¡Termina! El número 1 al Mirón.
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0: Peleaba Nico Sánchez, no pudo ganar el Pipi. La pelota no baja nunca. Le queda ahora para Depósito. Depósito la semana, recupera. Ve, la prueba para Masi. Está habilitado, está habilitado. Está habilitado,
1: Sí, era buena. Fue pase, el pase fue largo de Vega, por eso no llega el Machi, pero está ahí, lo puede liquidar fácil el mate.
0: ¿Vega?
1: Para mí cambió por Vega, pero Sánchez recién está estirando.
0: Aguantando que ataca ahora el equipo local. Va por allá el número 17, vino el centro contra el área, la saca Nico Sánchez. ¿El 17 me dijo que era?
1: El 17 era Sotelo.
0: Ok, pelota que se va afuera, lateral de Spray Tuzengo. 2-1 gana el mate aquí. ¿Hay que sufrir siempre, Homero, o no? Hoy no.
1: ¿Cómo?
0: Hay que sufrir siempre, ¿no?
1: Es raro, te meten un gol, pero no estás sufriendo el partido. Pero es un gol. Si te meten el gol, empatás y es casi una derrota para lo que fue el partido.
0: ¿Qué número tiene Filosa?
1: El número 18.
0: Aguántame que ataca ahora y tu sengo, pelota que viene por abajo, gana Escudero. Escudero pone un bombazo fuerte de arriba. ¿Qué número me dijo?
1: 18.
0: Pelota que viene ahora para Companucci, se va directamente afuera. ¿Va el cambio ahora o después?
1: Me parece que después.
0: Bueno, tranquilo. La tiene ahora el equipo local. Sale a jugar. ¿Qué pasa? ¿Tan enojado de ser el banco suplente? ¿Por el cambio será? ¿Que no se hace?
1: No sé.
0: La recupera el Machi. Falta contra el... Falta contra el Machi.
1: No cobra nada el árbitro. No, igual,
0: la tiene ahora. Y mete con todo el Machi. No puede. El rebote queda ahora para Checonato. Pierde a Checonato por arriba. La manda fuera. Laterales para el equipo de Ituzaingó. Ahora el empate 2-1. Y Ituzaingó quiere el empate. Pelota que viene ahora para Fanti. Domina Fanti. La mete contra ella. Sale el Pipi. Sale. Buen partido el Pipi también,
1: Sí, muy sólido, voz de mando, casi el capitán sin la cinta, te diría, y fundamental.
0: Vamos con el cambio, entra Filosa, ¿quién sale?
1: Ingresa con el número 18, Lautaro Filosa, a ver quién se retira, se va con Panucci.
0: Bueno.
1: Ah, como se para ahora el Maggi bien de 9.
0: Ok. Vamos
1: a ver cómo se para el mate ahora.
0: Sí. ¿Prendió? No, está bien.
1: Está cansado con Panucci igual.
0: Está bien.
1: Un partido correcto de con Panucci que se le suma el gol.
0: Y el 9 que pide el gol y lo hizo, así que mucho malo después. La tiene ahora Ituzaingó, va por la punta derecha, rebotó en Joel, se va la pelota afuera, Maggi viene de 9, Joel acompañándolo arriba, Filosa reforzando el medio, supongo.
1: Sí, una cosa así.
0: La tiene ahora Ituzaingó, viene el centro contra el área, además pelea Escudero que entró en el lugar de Lando. La tiene la Escudero, la aguanta Escudero. ¿Qué pasó?
1: Offside.
0: El libre del fondo es para el mate en 35, gana el mate 2-1.
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0: Le va a pegar el arquero del mate, Saurral le mete la pelota larga para el Maggi o para Joel. Pelea Joel, la bajó de cachetada ahora para Filosa. Lo tiene el auto y Filosa por la punta izquierda, Filosa la aguanta. La pisa la masa, la aguanta Filosa por la punta izquierda. Lo pasa por atrás ahora Checonato. La pelota la tiene Filosa, Filosa la pone para atrás para Nico. Y Nico Sánchez la pone para la Checonato. La aguanta Agustín, la pisa, la aguanta, la pisa, la muestra y la lleva. Va Checonato, Checonato la pone para Vega. La tiene Chelo, Chelo la pincha contra ella para Joel. La aguanta Joel, va Joel. Joel la pone para Vega. Vamos muchacho, vamos muchacho. La tiene Vega. Vega va a tirar el centro. Tiene el centro de Vega, va Joel. Va Filosa por arriba. Mamita, ¿qué pasó?
1: No, pero al Maggi Gómez lo agarraron y se lo estaban llevando al vestuario, agarrado fuera del área directamente.
0: Sale jugando y Ituzaingó ahora para la punta izquierda. Pelota que viene para Bermejo. Bermejo deja el balón para Depósito. 2-1 arriba del mate. Usted lo vio a través de FMA de Cuna. A través del mate tiene banca. Pelota que viene a los pies del número 17, que era Sotelo. Sotelo la tira larga. Pelota larga. Se mete en el área. Ojo, muchachos, lo saca con lo justo. Bien cerrando ahí. ¿Quién fue?
1: Barreto. Bueno, Checonato no puede jugar en esa posición, ya te digo.
0: No le siente la marca, por eso. No. Pelota que viene larga, a ver si queda para Joel. Anticipa y sale jugando bien Martínez. Martínez la pone contra el área del mate. Gana Barreto, pelea Barreto y gana uno y gana otro. Nico Sánchez metiendo. Bien Nico. Y vaya Nico si le gusta. La tiene Nico, se le fue larga la pelota. Ahora cierra con lo justo la defensa y Ituzaingó. Y mete la bola. El partido está todo roto y va por un lado y va por el otro. Mete contra el área del mate. Bien, Setou. Bien, Setou.
1: Setou.
0: Perfecto.
1: Bien. Nico Sánchez.
0: Che, le duele a Nico.
1: Es que estaba estirando, se apuró para mí con el cambio de Filosa. Pero bien en esta Setou. Cerró justito. Checonato está bien. A Tito le está gustando las intervenciones.
0: En ataque sí. En ataque está bien, siempre está bien. Pero está que viene ahora para el Masivo.

0: vuelve el loco a la defensa del mate, Homero. Un
1: pelotazo largo a Miranda Moreira y Barreto pide offside. Por favor, marquémoslo.
0: Pero mira cómo la bajó, tiró un sombrero, hizo de todo Miranda Moreira.
1: Por favor.
0: Autor del gol de Ituzaingó, ¿no? Claro. Atención con el centro, es córner para el equipo verde. 2-1, gana el mate, viene la pelota por arriba, viene el centro, la saca Joel de cabeza, bien Joel. Viene en defensa el negro, el 7, bravo el mate. Laterales para Ituzaingó, ¿cuánto va? No quiero ni mirar, ¿eh? 38.
2: Casi 39.
0: Bueno, pelota que viene ahora para el arquero Almirón. El mate aguanta. Aguanta para salir de contra. La tiene Almirón. 2-1 arriba el mate. Pelota que viene ahora para Bermejo. Bermejo la mete contra el área del mate. Va metiendo por allá Checonato. La domina Checonato. No se complique. Checonato viene en el fondo. La pone ahora también. Ahora Barreto le da un pase que es mamita. Mete con todo. Uy.
2: Fue falta de Checonato.
0: Sí, pero le duele a Checonato. Ojo. ¿Amonestado Checonato?
2: Sí. El tercero en el mate. La primera en el campeonato.
0: ¿Se levanta bien o no? Se levanta bien, ¿no?
2: Sí, toda de Barreto igual, ¿eh? Porque le tiene un compromiso también.
0: Bueno. Se levanta Agustín, empezó a respirar. Tiro libre para Ituzaingó, 39 minutos, va a caer la pelota. Siempre hay que sufrir, muchacho. Siempre hay que sufrir.
2: Una cosa de loco, es una...
0: Todos los demás partidos después de este me contás, ¿eh? Pero acá siempre hay que sufrir. Le va a pegar Sotelo contra el área del mate. 2-1 gana el mate. La pelota va a caer en el área de Insaurralde. Vamos, muchachos, a defender esta comunidad siguiente. Va a venir el centro de Sotelo, ojo. Viene el centro de Sotelo, cabezazo, está gol. ¡Gol! ¡Gol de Ituzaingó! Lo hizo Regules. Increíble, ¿eh? Increíble. Mamita querida, ¿eh? Siempre hay que sufrir. Lo gana 2-0 el mate con un equipo que está descendido. Duerme la siesta el mate, 2-2. Y no me sale decir mucho más, ¿eh?
1: Muchos jugadores dieron por ganado el partido. Muchos jugadores no quisieron jugar este partido. Quisieron jugarlo como que no importaba el partido de hoy. Y eso hay que notarlo. Hay que anotarlos.
0: La tiene Checonato. ¿Cómo te vas a empatar este partido ganando 2-0 contra Ituzaingó? Que está descendido, muchacho.
1: Cuidado, falta todavía,
0: La tiene Ituzaingó. Le meten la pelota larga. Pelea Escudero. Domina Escudero. La aguanta Escudero, después la pone para Vega. Vega la va jugando por un costado, ahora para el Machi. Domina el Machi Gómez, que la cambia de frente, ahora para Filosa, la deja correr, ahora para Checonato. Vamos, muchachos, la tiene Checonato. Va a venir el centro de Checonato, viene el centro de Checonato para Joel, la sacan de cabeza, el rebote queda ahora para Santiago. Domina Santiago, la pierde ahora. Es muy flojo que tú tengo, que te empate este partido, es increíble,
1: No importa lo que pase, no importa si el mate lo gana, ya es un desastre lo de hoy.
0: La tiene ahora el Pipi Zárate. Sara la tiene para Setou. Setou la va sacando fuerte arriba ahora para el Machi, que está habilitado. Vaya Machi, no llega. Sale bien el arquero. Domina el número uno, Almirón.
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0: Se va la pelota afuera, lateral para Ituzaingó, que ahora con el empuje de su gente y con el resultado, aprieta. Va sacando Nico Sánchez, un buen partido, pero bueno, la tiene el Chelo Vega, no pudo llegar el Chelo, no tuvo un buen partido el Chelo, está molesto con él mismo.
1: No sé por qué completó los 90 realmente hoy.
0: No, pelota que viene larga, domina Insaurralde, 2-12, partido 41.5, ¿sí, hombre?
1: Para remarcarle al técnico, para mí con los cambios no estuvo acertado, se confió, está bien que Enzo Díez estaba amonestado y tenía que salir, pero no era por Checonato, muy
0: Lando estaba, Lando estaba lesionado.
1: Estaba lesionado, pero después Filosa capaz que era por uno de los del medio.
0: 2-12 el partido, lo ganaba el mate 2-0, muchachos. La tiene ahora el número 18, Santiago. Santiago la abre hacia la derecha, ataca ahora Ituzaingó, va con todo, recupera bien la defensa del mate. Pelota que viene ahora por la punta derecha, la tiene el Chelo Vega. Levanta la vista Vega, la pone para Machi. El Machi viene abierto por la derecha, vamos muchachos. La tiene Gómez, va Gómez, domina Gómez, Gómez la pone para Vega. Domina Vega el balón, la aguanta Vega, la pone para Gómez, va hasta el fondo Machi. Tiene el lado bien, se mete en área Machi Gómez, la pinchó, pero sale bien el arquero. Domina. El número uno, Almirón, ¿cuánto va? Menos 42.5. 2-12, partido increíble. Ganaba el mate 2-0. Se queda ahora para Nico. Gana Nico Sánchez, pega la mano y dice que siga. Va Maggi. Se mete ahora Joel Bayo. ¿Qué pasó?
1: Estaban habitados los dos. Igual era mano de Nico Sánchez cuando empieza la jugada, que el árbitro no cobró. Pero, para mí estaban habitados los dos.
0: Tiro libre. Es para Ituzaingó, Tito, decime los demás resultados. Acá es un 2-2 increíble. Dale.
4: El empate entre Villagálmine y Liniers. Gana Arsenal 3-1 contra San Martín de Bursaco, sí.
0: Ataca ahora Ituzaingó. Va Miranda Moreira, que los vuelve a todos locos. Va Miranda Moreira, le pegó la fuera del área y un rebote. Pelota que se va al córner. Dormido el mate. 40.

0: 23 años, Miranda Moreira, cambió el partido y lo empató solo.
1: Corner, espada de Ituzaingó, 43 y medio, 2-2, lograba el mate, 2-0, muchacho. Siempre es así, siempre hay que sufrir. ¿Quién le pega ahí, Homer? Ayúdame.
0: No llego a ver.
1: Va a venir el corner, punta izquierda, en el área pasa de todo. Va a venir el centro, va a venir el centro, le va a pegar Sotelo. Sotelo de la punta izquierda. Chaconato se pelea con uno también ahí.
0: Es que el 3 ya se peleó con Izaurralde, le quiso sacar la pelota. El 3 fue el que le fue mal al Maggi Gómez.
1: Bermejo.
0: Sí, sí.
1: Bueno.
0: Se hace el malo defendido, es una cosa de loco.
1: Va a venir el centro, punta izquierda, 2-12 partido. Atención. Va, ahora Vega va también con Bermejo. Atención con el centro. Va a venir el centro, punta izquierda, vino el centro, segundo palo con los puños de Nahuel Izaurralde, le queda corto. ¿Qué pasa? Y la toma de Caradagian ahí con el 6, ¿quién es?
0: No sé qué pasa, Barreto, Pipistate en el piso.
1: Se va a poner de fondo, saqué de fondo para el mate 2-2 aquí en Ituzaingó.
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1: Se levanta, además llegó, me pide falta, no se la dan. Sale jugando Ituzaingó para la punta derecha. La pelota va directamente afuera. Este partido, este equipo no te puede empatar nunca ganando 2-0. 2-0 te ganaba. Y te empata. No tiene Joel, vamos negro.
0: Pero Pau.
1: Mano le cobró.
0: No, falta que le pegó un codazo, un manotazo.
1: Tiro libre para Ituzaingó, 45, sí.
0: El segundo tiempo del árbitro fue malo, en general, para los dos equipos.
1: Bueno, va, tres más. Bueno, gracias Tito. No te puede empatar ganando 2-0 Ituzaingó.
0: Llegó la hora de la mediocridad de torneo que tuvo el mate, ¿eh?
1: Le pegan desde el fondo, pelota que viene contra el mate. Atención que la saca Escudero con lo justo. Va a buscar la ola por arriba. Va por arriba, la saca de Pipi Sáenz. El rebote queda para Vega, la perdió. El rebote queda ahora para Ituzaingó, que la pisa, la doy. Va Bermejo, Bermejo la cambia de frente para Miranda Moreira. Ahí va Miranda Moreira, bajó de cabeza. Pelota que viene para Sotelo. Atención con esta. La tiene Sotelo, Sotelo juega para atrás. Menos mal. En el centro contra el mate sale el arquero. El mate domina el número uno, que la tiene que tirar rápido para Escudero. La tiene Escudero. Domina el número, el que está jugando el 4 del mate. Y va Escudero. La pisa Escudero, lo aguanta Escudero. Escudero juega por abajo, mal pase, la pelota le va quedando ahora para Fanti. Fanti la aguanta, la pisa, la masa y va metiéndola, mete con todo Nico Sánchez, lo mejorcito de Nico Sánchez, la tiene Nico Sánchez. Nico Sánchez la pone para el Maggi, Maggi le prefirió con una, le pegó con la otra, prueba con todo el Maggi, no puede, el rebote queda ahora para Politano. La figura para usted, Homero
0: Lando, con poquito no, el gol y asistencia, pero
1: usted, Tito, dígame,
3: Por el gol y la asistencia tengo que dárselo a Lando, pero me gustó mucho el partido de Nico Sánchez.
0: Sí, sí, es el segundo.
1: Lando y Nico Sánchez.
0: Y lo más importante de ambos, de ellos dos, jugaron con seriedad el partido. Jugaron como si estuviesen jugando contra el puntero y se esté jugando todo.
1: 46 y medio, 2-12 partido, lo ganaba el mate 2-0. Increíble. ¿Qué es el quinto, cuarto empate consecutivo, no? La tiene ahora el Maggi descarga ahora para Escudero. Va llegando Escudero por la punta derecha. ¿No llegó? ¿Se le fue? Mirá vos. Se fue la pelota afuera. Lateral de espalda de Ituzaingó.
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1: Cierra mal Escudero, ataca ahora Santiago, la tiene Santiago, se va casi hasta el borde del área, sale ahora desde el fondo de la defensa del mate, cae Escudero, cobra falta, tiro libre de fondo para el mate, ¿qué pasa, Mujer?
0: ¿Sabes qué pasa también? Que es un problema que va a tener, que tiene el técnico por ahora y lo va a tener que resolver, no pone a los jugadores en sus posiciones, Setón no es central, Escudero no es lateral, Chiconato no puede jugar de tres.
1: Pelota que viene para Joel. Joel la peina ahora para Maggi. Pelea Maggi. Vamos Maggi. La tiene Maggi de cabeza metiendo con todo. No puede. La recupera ahora la defensa de Ituzaingó. Sale jugando ahora Politano. No tiene Politano. Pierde la balón. Pensé que la recuperaba Vega. Pero no. Sale jugando con Fanti. Fanti la pone ahora para el Espósito. La última. Tiene el centro de Espósito. La pone en la área a correr. Ha tenido. Offside, dice fuera de línea. Offside.
0: Para mí está habilitado.
1: Para mí también. Tiro libre del fondo para Maggi. Se va a terminar el partido. Atención que se va a terminar el partido, dejame una más, dice Stau, dejame una más, no. Se terminó el partido, el mate empató 2-2, increíble, los tres puntos que pierde el mate acá, increíble, Enojadísimo el Pipi Zárate, ¿qué pasó?
0: Hoy es un partido para echarle cierta culpa al técnico.
1: A reflexionar, muchachos.
0: hoy no es toda de los jugadores. Tienen culpa los jugadores que no juegan como si fuese un partido más. Pues lo jugaron contra un equipo descendido, sobrando. Y puedo decir nombres que no lo voy a hacer. Y Zorralde vino a buscarlo al 3.
1: Ah, sí, sí, sí.
0: Porque había pasado...
1: Bermejo, ¿no?
0: Gol. Sí, en el gol. Y lo vino a buscar directamente y Zorralde.
1: Opa, opa.
0: Yo con Zorralde no me meto, grandote, ¿eh?
1: Sí, pero Bermejo está caliente desde que empezó.
0: Pero Bermejo...
1: Ahí lo voy a buscar.
0: A ver.
1: Ahí lo voy a buscar. Epa, epa. Lo fue a buscar Bermejo. Epa, epa. Está muy enojado, ¿eh?
0: Sí.
1: Bermejo se va, Zorralde también.
0: Bermejo entra en esta igual...
1: No tiene que entrar Isabel, porque tiene 4 amarillas. ¿Ah? ¿Ya está? ¿Ya se calmó la cosa?
0: Sí, Isabel se fue. Vino, le dijo algo y se fue.
1: Ah, sí, sí, sí, sí. Pero bueno. A ver, ¿qué decimos de cerca? No, ya está todo más tranquilo, ¿no? Se saludan. No lo veo el 3, Homer o vos, Tito.
0: Está en el medio.
1: El Pipi también lo quiere...
0: No, sí, porque vos saludo. Raspó. Yo te dije que estaba hablando mal lo que debía... El número 3. Y bueno.
1: Bueno.
0: Un desastre argentino de Quilmes, ¿eh?
1: Segundo tiempo para olvidar.
0: Un desastre. El primer tiempo también fue un desastre. Lo ganabas porque el equipo que tenías enfrente te explicaba por qué descendió. Y se explicó a lo largo del partido. La gran diferencia de hoy es que un equipo jugó como si fuese un partido más y el otro jugó sobrando. Y empataron ese partido casi como una derrota.
1: Entró Miranda Moreira y eso hizo un gol. El mate... Pierde 2 puntos acá, Pierde 2 puntos. Tito, los demás partidos de esta primera de Metro me voy bastante caliente, No sé si va a ser nota porque puedo decir alguna barbaridad, Cuéntame.
3: Al término.
1: No, espere.
3: Sigue empatando.
1: Ahora sí.
3: Villadalmine sigue empatando en 1 contra Liniers. El Arce le gana 3-1 a San Martín de Bursaco. La Ferrer pierde de local 1-0 con Deportivo Merlo. Flandria le gana 1-0 al Cadu y Armenio Comunicaciones en 0.
1: Empate, lo ganaba el mate 2-0, terminó 2-2 con un equipo que está descendido. Se pierden 2 puntos. Tiene que laburar mucho el señor Flores, Y ver que...
0: Sí, y repito, tiene errores hoy Flores, Poniendo jugadores que no son en su posición. Sobrando ahí también el partido, porque el cambio de Chiconato es sobrando. Ah, el cambio de Chiconato es sobrarlo. No puede jugar ahí Chiconato. Lo saca con Panucci cuando tenía que haber sacado uno de los 2-5 que estaban cansados. Vega jugó todo el partido y no se entiende por qué, porque jugó mal. Hoy jugó mal Vega y hay que decirlo, siempre es el diferente. Hoy jugó mal el partido. Para mí sobró un poquito el resultado. Un 2-0 que no te da garantía de nada nunca, menos en esta categoría.
1: Tito, ¿algo más de esta primera división, de primera Metro, de primera división, algo más?
3: Con el empate, el mate quedan 44 unidades, puesto número 16. Nada, al mate le queda ganando para no llegar hasta las últimas fechas sufriendo con el descenso. Se espera que pierda la Guay para quedar un poquito más tranquilo, pero bueno, no puede pasar lo que pasó hoy.
1: Esto lo venía resolviendo bien el mate, pero se lo empataron. Una pena, Nos despedimos, nos parece bien. Chau Tito, chau Gómez, hasta la próxima, que va a ser contra Flandria. Espero que el mate sume a 3. Cuarto empate consecutivo. Nos vamos. ¿Algo más? ¿Algo más? ¿O más no?
0: No. A reflexionar, a agarrarlos, no sé si...
1: Ahí nomás, ahí.
0: Dirigente o el cuerpo técnico o entre ellos. Si no tienen ganas, no vengan, ¿eh? No me importa jugar con Ituzaingó, con Excursionista. Hay que poner las mismas ganas siempre. Sea el rival que sea. Hoy muchos no quisieron venir a jugar el partido.
1: Se va enojado Homero, se va enojado el mate, tiene banca, yo también. Contemos hasta 1000. Un abrazo, pueblo mate. Chau.

0: reencontramos en Radio Aijuna en el próximo partido. Porque el mate tiene banca.
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Al comienzo del barroco español, durante el reinado de Felipe II, en julio de 1583, un decreto de los alcaldes de Casa y Corte de Madrid prohibía bailar la zarabanda bajo pena de 200 azotes y 6 años remando en galeras. Por mover las caderas. 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

octubre de 1766, el Tribunal de la Inquisición en lo que sería luego México, emitió un edicto público ordenando que nadie cantara ni bailara el chuchumbé bajo pena de excomunión y castigo ejemplar. Unas décadas después, en 1807, un bando del gobernador de Montevideo, Francisco Javier de Lío, resuelve prohibir los bailes, tangos y candombes de los africanos y sus descendientes. Después, en 1913, Giuseppe Sarto, que fue el Papa Pío X, prohibió explícitamente que se bailara el tango en ambientes católicos y en eventos eclesiásticos. Lo consideraba una danza procaz e impura. Por mover la cintura. Ella se...

Puerto Rico, en 1995, se presentó la Ley 112 que permitía incautar casetes de reggaetón. La Operación Centinela, que se llamaba, afectó directamente al género urbano y a productores como Playero, DJ Nelson y DJ Negro. La policía hacía redadas en tiendas de discos. Se argumentaba que el género y la danza que lo acompañaba eran vulgares por su contenido sexual. Pero ahora se baila en todo el mundo, sin el más mínimo disimulo. Así que, a mover ese...

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0: Empieza A la Raíz, música argentina, música de raíz, para conectarnos con nuestras tradiciones, para saber quiénes somos, para buscar nuestra esencia. Durante una hora te proponemos disfrutar de buena música y conocer a los grupos y artistas de todos los rincones del país. Ernesto Vera es mi nombre y hoy estoy junto a Sebastián Lisi, que pudo venir y no me dejó solo para conducir A la Raíz.
1: Bueno, un placer, Erne, poder estar acá conduciendo con vos. Le mandamos un gran saludo a Sol, que sin dudas debe estar escuchando este programón. Y este programón está hecho, está locutado por Patricia Pons, producido por Juan Matoso, en la edición artística, por supuesto, siempre, Yami Ramírez y Cande Escalante en Instagram. Desde el estudio de producción de medios de la UNCS, hacemos este hermoso programa con la participación de la FM 91.7, la Uniradio. Seguinos en Instagram como @laraiz_música, ahí nos podés encontrar y tenés en detalle cada uno de las radios donde salimos, de los programas que vamos haciendo. Radios como puede ser la Radio Universidad, la FM 94.7 de San Miguel de Tucumán, nos vamos para el norte, un saludo para todo el norte. Radio UNAUR en la FM 90.7 en Hurlingham, Buenos Aires. Y también en la UNLA, en la Radio La Universidad de Lanús, que la puede sintonizar por la FM 92.1. Mandamos también un queridísimo saludo para allá.
0: Hoy vamos a compartir y a disfrutar la música de Germán Calver y Real y Barrio Nuevo. Contamos con la participación de Franco Luciani y Maxi Ledesma, el bloque Canción Expandida con el grupo Aguabá, y compartimos una entrevista a Nehuen Rapoport de Arroyito Dúo.

Y ahora comienza la fiesta en A la Raíz, porque empezamos a escuchar al dúo Orellana Luca del disco Sendas del 2021, Fiesta de mi Pueblo.

0: ¿Cómo están todos? Soy Franco Luciani, armonicista, compositor, cantor, intérprete. Y creo que la cultura, las raíces y la cultura argentina son fundamentales porque tienen que ver con la identidad. Y la identidad nos da una perspectiva muy diferente de cómo ser, de cómo manejarnos en el mundo, de cómo valorar lo nuestro. Y esto nunca es encerrarse, sino todo lo contrario, es abrir, es hermanar con los pueblos del mundo. Pero cada uno de ellos, como nosotros mismos, tenemos una identidad, tenemos una manera de hablar, tenemos una manera de relacionarnos, de cocinar y de hacer música, claro está, de danzar, de tantas cosas. Por eso es fundamental. Y los pueblos que pierden su pertenencia están destinados a debilitarse. Y cuando digo debilitarse, lo digo en muchos sentidos, pero principalmente espiritual. Es fundamental. Es muy amplio este tema porque que roza la cultura, roza lo político, tantas cosas. Pero no tenemos que perderlo. Aparte, siempre fuimos una nación que fue faro a nivel cultural en la región. Defender la tradición, que la tradición no hay que verlo como algo estático. No es la adoración de las cenizas, sino el traspaso del fuego. Eso es la importancia de cuidar nuestras raíces. Besos para todos, para toda la gente del programa y nos vemos pronto.
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2: Estamos escuchando a Germán Calvert, músico, compositor y docente, nacido en Charata, provincia de Chaco, pianista desde chico y con más de 2 décadas de trayectoria en el folclore argentino. Suena Requiem del Monte, un tema incluido en el álbum Los Abrazos del 2021 con la participación del grupo formoseño Guauchos.

Seguimos en A la Raíz con Germán Calver, músico chaqueño de gran sensibilidad. Ahora vamos a escuchar Cuando Florezcan Amores, la versión que salió en el sencillo del 2021. Una chacarera muy sensible y cercana, de esas que hablan del amor, la espera y el tiempo que hace falta para que las cosas florezcan.

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2: Seguimos con más A la Raíz. Volvemos a este encuentro de música, de melodía, de canciones que nos encantan, que repercuten muchísimo en esta gran nación, en este gran país. Hoy tenemos el agrado divino de presentar a Aguabá. ¿Cómo andan, chicos? ¿Cómo andan, chicas?
3: Bien, ¿cómo estás?
4: Bien.
2: Consulta primera. Muchas veces decimos, cierta banda pertenece, se encasilla, está por este lado. ¿Ustedes cómo se definirían? Es algo que en primera instancia me gustaría preguntar.
4: Depende de quién te responda. Depende de los integrantes. Podríamos decir que Aguabá nace de la inquietud, las ganas y la necesidad de hacer música, en principio con una impronta folclórica latinoamericana. Por lo tanto, empezamos abarcando el repertorio folclórico latinoamericano a grandes rasgos, y de a poquito el grupo fue virando más hacia creaciones propias. Si bien el repertorio folclórico lo abordábamos con arreglos propios e intervenciones propias, pero después, bueno, ya hoy en día nos encuentra haciendo canciones de nuestra autoría y manteniendo rasgos del folclore, ¿no? Sobre todo la parte rítmica, pero acercándonos más a la forma canción, digamos.
2: ¿Qué es la forma canción?
4: Es un formato que tiene ciertas características, podríamos decir, cuya letra podemos dividirla en una parte en principio binaria, ¿no? Con la estrofa y el estribillo, ¿no? Con esto no quiero decir, hay canciones estróficas que no tienen, ¿no? Que justamente no son binarias. Pero podríamos decir que es un formato que responde a ciertos roles que uno le va otorgando a una estructura, y podríamos encontrar todas estas partes, ¿no? El estribillo, la estrofa, tener un descanso en los llamados interludios, tener unas variaciones de la estrofa con una amplitud de la temática en los llamados puentes, tener una introducción, que parece una obviedad, pero la introducción nos predispone en un lugar, con el tempo, la instrumentación, el estilo. Bueno, todo eso que hace la forma canción, que se puede encontrar en cualquier estilo, en muchos estilos musicales, pero que no tiene una estructura fija, a diferencia del folclore.
2: Va más mutando.
4: Ortodoxo, que sí tiene una coreografía fija porque responde a la danza.
2: Ok, buenísimo. Hay una mutación, digo, también entiendo, 2009 cuando arrancaron, oriundos de...
3: De San Miguel, Muniz.
2: Acá, con Urbano.
3: Sí, cerquita.
2: Hay lindas semillas, hay lindas raíces que se expandieron acá en el conurbano. Y en función de eso, ¿cómo siempre hicieron lo mismo? ¿Fue mutando, justamente hablando de mutar? ¿Cómo fue la trayectoria de Aguabá?
5: Sí, fue mutando, pero yo creo que igual esencialmente hay cuestiones que permanecen en la identidad del grupo, como es el trabajo de nuestras dos voces con Floppy. Y bueno, y la composición y los arreglos de José también. Pero sí, esto que contó antes José en relación al repertorio fue mutando en las distintas estéticas que se fueron proponiendo en los años y en los cuatro discos que grabamos. En realidad los últimos dos son dos EPs de tres canciones cada uno. Pero, por ejemplo, en el anteúltimo ya hubo batería, bajo, con todos artistas invitados, ¿no? Entonces, bueno, sí, hubo como transformación en el sentido de la estética musical y compositiva, y también en la cantidad de canciones que contó antes José, que ya son todas de Aguabá. Y también, también incluso arrancamos siendo cuatro, después seguimos los tres, y después como siempre sostuvimos los tres, pero con muchos invitados también en los diferentes shows.
2: Buenísimo. Y la consulta es, hoy en día, ¿qué están haciendo? Hoy en día, ¿para dónde van? ¿Qué rumbo encaran? Y también, ¿por qué lugar? Si se puede definir. Entiendo que un poco tampoco quieren definirlo tanto, díganme ustedes, pero se vive el día a día. Pero hoy en día, ¿dónde ven?
3: Bueno, los últimos meses José está muy dedicado a escribir arreglos para orquesta, para poder compartir nuestra música con orquestas de la zona o de otros lados. Así que eso va a ser un proyecto muy interesante y muy lindo. Más allá de, bueno, ir a tocar y hacer conciertos donde surjan. Pero bueno, o sea, expandir nuestra música con otros músicos a nivel orquestal es interesante y es nuevo, el nuevo proyecto, ¿no?
5: Claro, que de hecho ya nosotros cuando cumplimos 10 años ya hubo un concierto que hicimos acá en el auditorio de la UNCS con una orquesta escuela de Barrio Obligado de Bellavista, sí. Donde José hizo los arreglos y junto con el director de la orquesta se trabajó en ese proyecto. Entonces un poco ese proyecto ya se llevó a cabo, es hermoso, y bueno, ahora José está encarando más canciones para llevar esto a otras orquestas.
4: Claro, por ahí los arreglos de ese momento eran para un ensamble de cuerdas y vientos. La idea es, si todo sale bien, apuntar a la orquesta más grande, o sea, que haya vientos, bronces,
2: sí.
4: Tamaño orquestal real, digamos. Hay algunos contactos, hay algunos colegas que de ese mundo que por ahí les interesa la propuesta y el hombre propone, el hombre y la mujer propone y después, ¿no? Los dioses disponen, entonces veremos, ojalá que el 2026 nos encuentre activando con eso. Nosotros creo que como grupo, voy a hacer un poco de autobombo, que no es lo que me caracteriza,
2: okay.
4: Pero bueno, hoy me toca optimista.

0: Parece. Creo que como grupo algo que siempre intentamos hacer es proponer algo nuevo. Y con nuevo no me refiero a algo original o que la gente haya escuchado. No, nuevo para nosotros. Nuevo que nos motive a seguir en el grupo, a seguir creando. Y en este caso, bueno, por ahí es expandirnos a tocar con más gente y sí. Ir por todo, ¿no? Porque ya tocar con una orquesta es como ir. O sea. En un mundo donde todo tiende cada vez a lo individual y cada vez a lo más minimal, en el mal sentido de la palabra minimalista, no sé si es que puede tener una mala acepción,
1: sí.
0: Por ahí de repente nosotros nos estamos seduciendo, no, toquemos con 80 músicos más. Así que es una locura, pero nos gustan las locuras.
2: Juntémonos sí. A ensayar, digamos, como que volvemos a contactarnos con otras personas, así.
1: Buenísimo. Tema canción de su autoría, El Bucle. ¿Por qué? ¿Por qué el bucle? ¿Por qué el título?
0: El título, sí, los títulos son muy importantes. Siempre digo a los alumnos que están escribiendo una letra así que tiene que tener título. Después uno puede cambiar.
1: ¿Prefieren bueno. La letra primero y en base a la letra el título o primero el título y después la letra?
0: Lo que pasa es muy personal. Yo creo, me parece que el título generalmente se encuentra en el transcurso. Puede pasar que aparezca el título antes, pero estadísticamente te diría que incluso hasta en el final tampoco, durante el transcurso de la letra. Incluso muchos discos han aparecido el nombre del disco, cuando habían disco físico, durante la composición de una canción. Pero bueno, en este caso nos encontró en un periodo donde por ahí los temas que hacíamos eran, volviendo un poco a la palabra minimalista, ¿no? a patrones rítmicos que se repiten. También tiene que ver un poco con la forma de vida que nos lleva, una forma de ver la rutina. Y lo que tienen los patrones rítmicos estables, que repiten, que todo el tiempo se van repitiendo, que uno puede construir en capas sobre eso. Y bueno, justo tenemos una serie de canciones que tienen esa impronta, digamos, compositiva. En el caso del bucle, refiere en términos concretos, si se puede hablar de concreto en música, a eso, ¿no? Es como un patrón rítmico que de dos compases. Que se van repitiendo y sobre eso se construye una línea melódica que más laxa, digamos. Eso fue un poco la búsqueda musical. Sobre algo rígido,
1: sí.
0: Un canto un poco más laxo, ¿no? Y ese contraste. Y después, bueno, habla de otras cosas que tienen que ver con el día a día y la continuidad.
1: ¿Qué les gustaría que una persona que los escucha por primera vez y escucha el bucle pensase? Si es que hay algo que les gustaría que piense.
0: Que la pase bien.
2: Sí, que lo disfrute, qué sé yo, para mí es hermosa la canción, es una de mis preferidas. Entonces sería eso, como que te abierto a escuchar.
0: Sí, ya alguien que predisponga su tiempo, que es lo más preciado que uno prácticamente tiene, parece algo trillado, pero creo que más que nunca no, y que escúchelo, porque la canción casi dura 5 minutos.
1: Sí.
0: Y si llega a escuchar los 5 minutos, yo ya estoy feliz. Y si encima de eso siente que hay algo de honestidad ahí adentro, de quienes lo hacemos, de honestidad de que esto que hacemos nos gusta o lo hacemos porque lo hacemos, eso es un doble gol, digamos.
1: Bueno, hablabas un poco del bucle, que era tu preferido. ¿Existe en hijos, hijas preferidas, hijas canciones preferidas?
3: Yo creo que vamos teniendo nuestras etapas con que nos vamos vinculando más con algunas canciones que con otras, ¿no? Y bucle es una de esas que nos sentimos con mucha afinidad con la canción. Vocalmente, con el ritmo, con el clima que se genera, sí, sí.
2: Sí, y además también, digo, es difícil escucharse una vez que uno se grabó, más allá de que uno sienta que por algo sigue, ¿no? Y a mí me pasa con el bucle particularmente, por eso dije antes que era una de mis preferidas, que justamente la sigo escuchando y la sigo disfrutando. Y eso para mí es re lindo, porque obviamente no es tan fácil escucharse a uno.
1: La escuchás
2: uno,
1: en bucle.
2: Uno es re crítico, digo, en lo que hace, ¿viste? Por ahí a veces no te querés escuchar más, una grabación vieja por ahí ya no la escucho más. Y en cambio con esta canción yo la puedo volver a poner varias veces y estoy yo ahí adentro también cantándola, digo.
0: Claro, lo que pasa es que
2: y así todo lo disfruto, sí.
0: No, que lo interesante de que tiene que ver con el título, con lo que decís, que en realidad esto en el cine se ve muy claro. O sea, uno cuando repite algo que vuelve a ver, en realidad no es lo mismo, ¿no? Entonces la repetición tiene que ver eso. Y el bucle juega con eso, que si bien repite todo el tiempo ya no es lo mismo. Y a los 2 minutos que escuchaste lo mismo, ya no es lo mismo, es otra situación. Si es que entras, si no entras, bueno... digamos, en la escucha me refiero, ¿no?
1: Claro.
0: Entonces, por eso está bueno escuchar cualquier tema, cualquier libro, leerlo muchas veces, cualquier película, leerla muchas veces. Creo que el bucle también tiene que ver con eso, ¿no? Esta repetición, en el buen sentido, es llegar cada vez a alcanzar una capa más de sentido, digamos, de profundidad.
1: Buenísimo, buenísimo por ese lado. Y comparto, entonces, primero, un millón de gracias por haber estado acá. Y en segunda instancia, ¿dónde los podemos contactar? ¿En redes sociales? ¿En dónde los podemos ver?
2: Nosotros, o sea, tenemos ahí el Instagram activo y no activo. Por ahí nuestros perfiles personales también compartimos. Sobre todo cuando vienen fechas o alguna situación así que haya que difundir. Así que estamos como Aguabá Música y en nuestros perfiles de cada uno de nosotros que somos integrantes. Floppy, José y yo, Feli. Y bueno, en Spotify están todos los discos, digo, está en YouTube también. Así que toda la música y los videos clips que hemos grabado en todos estos años están todos en YouTube, los pueden ir a ver.
1: Buenísimo, entonces nos despedimos con el bucle de Aguabá.

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1: Hola, ¿cómo están? Soy Nehuen Rapoport y junto a Victoria Lapuente formamos Arroyito Dúo hace aproximadamente unos 10 años y de la ciudad de San Carlos, Bariloche, Patagonia, Argentina. Y bueno, ambos nos conocimos en la Escuela de Música de Avellaneda de Buenos Aires y previo a eso, cada uno con sus inquietudes, sus familias, siempre relacionada a la música. Y a los 18 años ya nos cruzamos por Buenos Aires y en la carrera, al finalizarla, nos encontramos musicalmente para afrontar el dúo. Me siento agradecido de ser parte de una familia musical, poder vivir relacionado a la música. Me siento agradecido de haber nacido acá en la Patagonia con Victoria, además de la música, y somos compañeros de vida. Y ahora tenemos una hija de 2 años que es lo que más amamos en el mundo. Así que también la música nos llevó a conocernos, a formar un dúo, a componer, a donde me siento cómodo para desarrollarme musicalmente, donde me permite crecer, a ambos nos pasa lo mismo. Y además, por otro lado, tenemos en nuestra vida familiar con nuestra pequeña hija. De logro, siento que estar tantos años con la misma motivación que cuando tenía 15, que ya estaba cantando en un coro, o a los 10 que ya estaba aprendiendo guitarra, hoy tengo 38 y sigo con la misma ganas de hacer canciones y de ir a conocer lugares, de grabar discos, de tener presentaciones, de hacer distintas propuestas musicales. Y también siento que eso es un logro, y también tener otras

0: otras cosas que me motiven mucho, como la naturaleza, el deporte, que también lo conviven con la música. Y siento que hoy en día, después de tantos años y tanta información que hay hoy en día en internet y tanta forma de pensar, yo sigo pensando como, no sé, como si internet no existiese, y trabajo desde la música con la guitarra, con las vivencias personales, con una charla con un amigo. Sigo haciendo canciones de ese lugar y la tecnología no la pongo en el frente, y eso creo que para mí es un pequeño logro. Un logro en la vida, un logro es poder hacer la música desde el lugar más profundo de nuestras entrañas, poder estar tantos años con las mismas ganas de hacer una canción, de grabar un disco, de salir a grabar, de salir a dar conciertos, de preparar distintas propuestas. Eso hoy en día es un logro, porque es muy difícil mantener la carrera musical independiente y los conciertos y la tecnología que avanza y va reemplazando en muchos lugares donde antes música en vivo, ahora ya es un parlante con canciones. Mismo las grabaciones de sesión, ya hay mucho MIDI en los discos y se deja de grabar en estudios grandes, ya es más en las casas. Que eso, no digo que esté mal o bien, digo que es el avance normal de la tecnología. Y entonces, bueno, me siento que mantenerme en la línea que, por la cual empecé, me creo que es un pequeño logro. Y el otro es poder mantener esta profesión y tener otras inquietudes por fuera de la música que sumen a la musicalidad, como puede ser la naturaleza, el deporte y otras cosas que nos gustan a nosotros. Bueno, me vine uno un poco triste, que es cuando falleció mi papá en el 2011. En principio del 2012, mi papá es pianista de jazz, Diego Rapoport, pianista de jazz y rock también. Y bueno, y todos los músicos de Bariloche a las 2 semanas organizaron un concierto para despedirlo, y yo justo venía... Había hecho un arreglo para abajo de una chacarera y quería mostrársela. Y no llegué a mostrársela, entonces la toqué en vivo ahí y fue como la primera vez que sentí toda la mente en blanco y como que a partir de ese día me siento músico. Como que lo que antes pasó no me había pasado nunca. Sentir esa emoción en el escenario y sentirlo a él cerca. Que después, bueno, pasando el tiempo, siempre lo siento cerca, pero ese día fue como que estaba ahí y creo que fue una de las veces más impresionantes que sentí que la música transmitía muchísimas emociones.
1: Soy Neuwen Rapoport y junto a Victoria Lapuente formamos Arroyito Dúo.
0: A mí me gustaría tocar con muchos, que muchos ya no están, con Mercedes Sosa, Atahualpa, Luis Alberto Spinetta, bueno, muchos, pero actualmente Pedro Aznar me encantaría poder estar compartiendo una canción con él. Y referentes muchos de no sé si tengo para nombrar, pero a mí me gusta mucho el jazz, mucho el folclore y las distintas regiones. Cada uno tiene sus propios referentes y escucho mucho. Pero bueno, sí, sería con Pedro Aznar en este momento. Un poco lo que se venía hablando de la tradición, de que se mantenga la tradición viva, que vaya mutando, pero siempre teniendo memoria e historia de lo que se hace y no cambiar por cambiar, sino que surjan nuevas influencias. Pero me gustaría que se pueda valorar el pasado de lo musical y que se siga avanzando como viene pasando. Pero bueno, con la llegada de internet no sé qué pasará en unos años. Por ahí hay conciertos con hologramas, por ahí los músicos ya no vamos a los escenarios, estamos en nuestras casas transmitiendo, no sé cómo será. Pero sí, me encantaría que se pueda seguir la música en vivo y que la gente vaya a esos lugares no como una marca que convoca muchos grupos, sino como que se vaya de vuelta a ver al cantor que lo representa y eso, que se sigan valorando las piezas que han marcado historia en cada rubro del folclore. La música para mí significa compartir todas las ramas del arte, desde un ensayo, de una amistad, desde el

0: Hermosísimo cuando estás en esas horas en mente en blanco componiendo, que pasa el tiempo, que vos estás con una idea musical o una letra, o en un concierto, un solo, el salir a un escenario y sentir esa adrenalina, eso es todo eso, la música, ¿verdad?
1: Soy Nehuen Rapoport y junto a Victoria Lapuente formamos Arroyito Dúo.
0: Mi madre, Cristina Raffanelli, es periodista y muchos años le dedicó un libro a una cantora mapuche que se llama Aimé Painé, que fue fundamental en la cultura mapuche, recorriendo pueblos, reconociéndose ella como mapuche en esos momentos que estaba tapada la palabra mapuche, y ella recuperó el valor en muchas personas, en muchas comunidades, y hizo un trabajo inmenso que hoy en día lo siguen otras personas, otras cantoras. Y bueno, a nosotros de chicos ya siempre estar con ese nombre en la cabeza, nos dieron ganas de hacerle una canción. Hicimos una canción en ritmo de cani, que es un ritmo tradicional tehuelche. La canción se llama Aimé, que es letra de Victoria y la música mía. Y es un pequeño, chiquito homenaje a la vida y la obra de Aimé Painé, para que desde nuestro lugar se siga recordando y reconociéndola.

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2: Buenas, soy Maxi Ledesma, de Santiago del Estero, violinero y cantor de Atoj. Y en mi preferido quería recomendarles que escuchen una canción que se llama Presiento Iluminar. La versión la canta Marcelo Gómez y es de autoría de él, de Rodrigo Acuña y de Toro Herrera, que son changos que están haciendo cosas muy hermosas siempre, hace mucho tiempo, y con muy mucha identidad santiagueña. Abrazo para el programa, para Ernesto, para todos sus oyentes.

0: Escuchábamos al grupo Semilla con el tema La Peñera, el grupo de fusión rock folclore que ya está disuelto y que fue liderado por Bárbara Palacios en voz y guitarra y producido por Gustavo Santaolalla. Y de esta manera estamos llegando al tramo final de A la Raíz. Termina nuestro recorrido del día de hoy con la música argentina y con los artistas de todos los rincones del país. Soy Ernesto Vera y hoy en la conducción me acompañó Sebastián Lisi.
1: Y sí, llegamos al final, Erne. La verdad que estuvo muy entretenido, muy lindo el programa. Faltó la frutilla del postre, que siempre es Sol Santiago, a quien le mandamos un hermoso saludo. Y, por supuesto, tenemos que mencionar, porque nobleza obliga, a este gran equipo. En locución, Patricia Pons. En producción, Juan Matoso. Yami Ramírez en la edición artística. Y Candec Escalante en lo que es Instagram. Siempre desde el estudio de producción de medios de esta hermosa universidad, la UNCS, y con la participación de la FM 91.7, la querida Uniradio. También puedes seguirnos en Instagram como @alaraiz_música.
0: Hoy disfrutábamos de la música de Germán Calver y el dúo Orellana Luca. Contamos con la participación de Franco Luciani y Maxi Ledesma. El bloque Canción Expandida con el grupo Aguaba. Y compartíamos una entrevista

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